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Necesitamos aprender a escoger buenas amistades, ya que ellas nos van a ayudar a acercarnos al Señor. Si no son buenas amistades, nos van a desanimar, van a impulsarnos o a motivarnos para que hagamos cosas que no agradan al Señor. A la mitad de esta hora, en el programa Conectados con la Palabra, el pastor Gustavo Caramelino estará enseñándonos del tema Vínculos Determinantes. 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

0: Gálatas 6:9 nos anima a no cansarnos, a no decir basta, a no abandonar en nuestra meta de hacer el bien. Pablo dice: no nos cansemos pues de hacer el bien, porque a su tiempo segaremos si no desmayamos. La perseverancia en hacer el bien es fundamental para la vida cristiana, pues Dios promete recompensas a quienes permanezcan fieles. El peligro principal es el desmayar o el cansancio mental y espiritual. Sepa que no debemos de rendirnos junto antes de que la semilla comience a germinar. Es más, no debemos de rendirnos aún si no vemos la planta, porque el crecimiento lo da Dios y el fruto va a salir a su tiempo, ayudándole en su caminar con Cristo y animándole en esta vida cristiana. 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
3: Vínculos determinantes. Todos tenemos la necesidad de vincularnos con nuestros semejantes. La influencia que ejercen esos vínculos sobre nosotros determinan en muchos casos el futuro de nuestra vida. Aprenderemos a través de la vida del rey Josafat la importancia de establecer vínculos que bendicen. Bienvenidos a Conectados con la Palabra. Seguimos nuestro estudio sobre los reyes de Israel y en cada programa encontramos un tema práctico para la vida del joven y de la familia cristiana. Nuestro tema en esta oportunidad es vínculos determinantes. Saben que cuando uno va a la definición de la palabra vínculo, dice que es una unión o relación no material, especialmente entre dos o más personas. Cuando estamos hablando de vínculos determinantes, sin duda hablamos de la influencia que tienen las alianzas, los pactos, las amistades, las relaciones que establecemos con las personas y cómo muchas veces esto determina el rumbo y muchas veces el final de nuestra vida. Quizá cuatro casos muy prácticos nos pueden servir a manera de introducción para poder entender hacia dónde vamos en esto de la vida de Josafat y los vínculos determinantes. El primer caso es una jovencita que es parte de un grupo cristiano en una iglesia, pero que empieza a tener una relación con un joven no cristiano, termina casándose con él, deja de vincularse con la iglesia, se enfría espiritualmente. Lo que ella no sabía es que luego aquel joven se manifiesta con violencia en el corazón de la familia, empieza a recibir todo tipo de violencia física y verbal y finalmente es mamá de una niña y se separa y vuelve a la iglesia y su vida queda marcada por un vínculo destructivo del cual nunca debería haber pactado. El segundo caso es de un joven cristiano que con sus amigos del colegio secundario no cristianos comienzan a influenciarlo, comienza a tomar valores y convicciones que no tienen nada que ver con la palabra de Dios y un día está con esos amigos en su habitación y su hermanita pasa y escucha que entre todos competían a ver quién tenía relaciones sexuales prematrimoniales con la compañera de la escuela. Esta niña, su hermana, va y habla con su padre. Su padre se da cuenta del tremendo desastre a donde iba la vida de su hijo cristiano con estos amigos no cristianos. Decide mudarse de ciudad. Esto trae una profunda rebeldía al joven porque tiene que romper con sus amigos. Pero Dios le tenía preparado un mentor cristiano en la otra ciudad y su vida gira 180 grados y busca la presencia del Señor, lo determinante de dejar un vínculo destructivo y comenzar un vínculo de bendición. El tercer caso es el caso de un pastor que trabajaba mucho con su secretaria y sin darse cuenta el enemigo, Satanás, comienza a enredarlos, establece permisos, momentos de intimidad con su secretaria, finalmente su matrimonio se destruye, más de 30 años de ministerio pastoral quedan destruidos, su familia queda quebrada, y todo esto es el resultado de un vínculo emocional que nunca debería haber permitido que se establezca. ¿Dónde están las razones determinantes en estos tres casos que hemos puesto aquí? Los vínculos. Los vínculos determinan muchas veces el futuro de nuestra vida. Y vamos a ver a través de la vida del rey Josafat, uno de los buenos reyes de Israel. En Segunda Crónicas, capítulo 18, dice Segunda Crónicas 18:1, tenía pues Josafat riquezas y gloria en abundancia, y contrajo parentesco con Acab. El versículo es muy corto, pero el vínculo fue determinante para la vida del rey Josafat. Probablemente la mayoría de los que me están escuchando desconocen todo el entorno de la historia. En realidad deberíamos haber leído todo el capítulo 18. Para los que no conocen el relato, Josafat se había encumbrado, tenía un momento de una gran gloria, Dios le había bendecido, le había otorgado mucha prosperidad, y decide iniciar un proceso de paz entre Judá, el reino del sur, e Israel, el reino del norte, que siempre habían estado en guerra desde los tiempos del rey Roboam. Pero fue una decisión catastrófica para el reino. Seguramente Josafat fue movido con un acto de buena voluntad para facilitar en esta alianza la paz en medio del reino, y accede a que su hijo Jorán se case con Atalía, la hija del rey perverso Acab, y su esposa Jezabel. Esta alianza fue desastrosa para Josafat, y solo con una frase, contrajo parentesco con Acab, muestra cómo un vínculo determinante puede influir no solamente una familia, sino todo un reino. ¿Saben que cuando uno va a la Biblia, se da cuenta lo profundo que son los vínculos en la palabra de Dios? Habitualmente en el Antiguo Testamento la palabra que más se usa para vínculo, para alianza, es la palabra pacto. Es el término hebreo berit, y ahí tiene que ver con los acuerdos y tratados, a veces entre reyes de naciones y en otras oportunidades de pacto con Dios. Por ejemplo, en Génesis 21:27 habla del pacto de Abraham y Abimelec. En Génesis capítulo 15, versículos 9 al 17, Dios decide hacer un pacto con Abraham y pide el sacrificio de una becerra de 3 años y una cabra de 3 años y un carnero de 3 años, y lo parte por la mitad. En estas tradiciones hebreas, este pacto incluía el sacrificio de animales que se partían por la mitad y los pactantes pasaban entre las 2 mitades, asegurando lo seguro y definitivo del pacto. También se utiliza la palabra alianza, que es la que aparece aquí en el capítulo 18, versículo 1 de Segunda Libro de Crónicas. Y aquí aparece la destructiva alianza que hace Josafat con Acab y su esposa Jezabel. ¿Qué ocurre aquí? Cuando él hace esta alianza, deciden ir juntos a la guerra contra los sirios. Durante todo el capítulo 38 vemos cómo Josafat quería de todas maneras tener la seguridad que Dios lo iba a bendecir. Todos los profetas falsos le dicen que va a ir muy bien en la guerra con esta alianza, hasta que finalmente Micaías, que era alguien que hablaba en el nombre de Dios, le dice que esto va a ser terrible. A pesar de eso va a la guerra, y Josafat es rodeado por el ejército sirio. Él clama en medio de la batalla y Dios lo libra milagrosamente. Muere el rey Acab en esa batalla y él vuelve a Judá y es confrontado con Jehú, el vidente de parte de Dios. Y la frase que recibe es tremendo: al impío das ayuda, Segunda Crónicas capítulo 19, versículo 2, y amas a los que aborrecen a Jehová. Y aquí nos damos cuenta lo determinante que son los vínculos, las alianzas, los pactos que hacemos con personas o con el sistema en nuestra vida y cómo determina esto todo el fin y el rumbo de nuestra vida. Ahora, cuando uno habla de vínculos, tiene que saber que hay vínculos que son destructivos. En este caso, Acat y Jezabel eran destructivos para la vida de Josafat, un rey que buscó a Dios y que tenía un corazón profundamente ligado a los propósitos de Dios. Y luego también hay vínculos que son de bendición. Por ejemplo, en el capítulo 17, versículo 4, dice que el rey Josafat buscó al Dios de sus padres y anduvo en sus mandamientos. Así que tenemos, por un lado, vínculos y alianzas destructivas, y por otro lado, vínculos y alianzas que bendicen. En el caso de los primeros, tenemos que entender que debemos eliminar...

que eliminar y tres vínculos que bendicen que tenemos que alcanzar e incorporar. Seguramente me estás escuchando vos como joven o usted que tiene una familia cristiana y mientras vamos a ir hablando va a descubrir que en su vida hay vínculos destructivos que tenemos que eliminar. Tome esto como palabra de Dios para su vida. Mire en la vida de Josafat lo destructivo que fue la influencia de Acab.

0: Jezabel, el matrimonio de su hijo con Atalía y el desastre que trajo en la nación. Y reflejémonos interiormente para poder descubrir cuáles son los vínculos que tenemos que cortar para poder tener una vida que honre a Dios. Por el contrario, vamos a ver vínculos que bendicen y que tenemos que apropiar para nuestra vida. Vamos en primer lugar, ¿cómo eliminar? ¿Cuáles son los vínculos destructivos que tenemos que eliminar? Dice la palabra aquí que contrajo parentesco con Acab. Claro, aquí hay un matrimonio errado de su hijo con la hija de Acab y Jezabel. Jorán se casa con Atalía como parte del cierre de este pacto, de este vínculo entre los dos reyes y los dos reinos. Bueno, el primer vínculo destructivo que hay que cortar son los vínculos emocionales. Esta alianza que incluyó el matrimonio de Joram con Atalía, hija de Acab y Jezabel, trajo toda la religión pagana de Tiro a Judá. Así como Jezabel había llevado todo este paganismo al reino del norte, ahora Joram, casado con Atalía, trae todo este paganismo al rey del sur, a Judá, y finalmente la nación cae en un paganismo y en una oscuridad terrible. Cuando vamos al capítulo 22 del segundo libro de Crónicas, versículo 3, dice que Ocosías, hijo de Atalía, su madre le aconsejaba que actuase impíamente para trabajar en todo el reino del sur. ¿Qué dice la Biblia acerca de los vínculos emocionales destructivos? Bueno, quizá uno de los versículos más claros de la Biblia está en 2 Corintios, capítulo 6, versículo 14, cuando el apóstol Pablo nos habla de aquel versículo tan conocido por muchos de nosotros. No os unáis en yugo desigual con los incrédulos, ¿verdad? Y allí habla del yugo, que era un madero que unía dos animales generalmente de diferente especie, se utilizaba para los bueyes, y Moisés había prohibido la unión de yugo de animales de diferente especie. Esto está en Levítico capítulo 19. En realidad, lo que está tomando esta figura, que era muy común para todos los que leían la carta a los corintios, era de la profunda necesidad de no vincularnos emocionalmente con aquellas personas que no conocen a Cristo como Salvador. Quizá me esté escuchando un joven, una señorita, que quizá arrastrado por la soledad o deseando formalizar una pareja, piensa que alguna de las verdades de la palabra de Dios pueden ser transgredidas sin consecuencias. Miren, yo quiero decirle que en la Biblia hay absolutos, hay decretos. Este es uno. Cuando en la Biblia hay un decreto y un absoluto, transgredirlo, romperlo, traspasarlo necesariamente va a traer una consecuencia para nuestras vidas. Y la palabra de Dios, como es la bendición para nuestra vida, son los consejos que nos ayudan a tomar sabias decisiones, da cinco razones prácticas con las cuales la unión de un cristiano y un no cristiano necesariamente va a tener como resultado una vida infeliz, lejos de Dios y sin poder lograr los sueños y los proyectos que Dios tiene para cada una de nuestra vida. Y da cinco contrastes. El primero que da es un contraste de carácter moral. Dice, ¿qué vínculo, qué compañerismo tiene la justicia con la injusticia? Diciendo, cuando una persona cristiana y una no cristiana se ponen de novios y se casan, van a tener problemas morales porque cada uno tiene su propia vara. Hay un contraste de reinos. Dice, ¿qué comunión la luz con las tinieblas? Claro, tiene que ver, ¿qué comunión puede haber en la vida de alguien que busca la luz de la palabra de Dios y otro que está en la oscuridad de un sistema manejado por Satanás? Hay un contraste de señorío. ¿Quién va a conducir la pareja? ¿Quién va a ser el señor del hogar? ¿Qué armonía Cristo con Belial? Es una cuestión de señoríos, de tronos. Hay un contraste de vínculos. ¿Qué parte el creyente con el no creyente? Aquí hay un problema de fe y de incredulidad. Hay un contraste de servicios. ¿Qué acuerdo puede haber entre el templo de Dios y el templo de los ídolos? ¿Saben? Cualquier vínculo emocional con alguien no creyente necesariamente está fuera de la voluntad de Dios. Alguno me dirá, bueno, pero yo conozco un pariente, un cristiano, que se casó con alguien que no era cristiano y después recibió a Cristo como Salvador y pudieron tener un hogar cristiano. Claro, la misericordia y la gracia del Señor permite que algunas personas puedan tener esta bendición, pero es la excepción y no la regla. hablamos de uno entre 100 y no de los 99 en los cuales la vida fue alejada de Dios, los hijos se criaron en medio de una vida quebrada, enfrentada entre principios espirituales y principios de oscuridad. Queridos míos, los vínculos emocionales que tienen que ver con las relaciones que no son entre cristianos siempre son destructivos. Es más, el apóstol Pablo escribe en 1 Corintios capítulo 7, versículo 39, que libre es para casarse y que quiera, hablando de las viudas, con tal que sea en el Señor. Sin duda, los noviazgos cristianos tienen que ser en el Señor. Vínculos emocionales tienen que ser llevados a través de la vida de oración, a través del consejo, pensando en expectativas, en prioridades, en propósitos de la vida. Déjeme decirle a nuestros queridos jóvenes, en este mundo donde todo es instantáneo, no podés ponerte de novio con alguien que conociste en las redes sociales, que no conoce su vida, que no sabe de sus expectativas. No puedes ponerte de novio con alguien que ni siquiera sabes si ama a Dios o no ama a Dios. Por eso quiero decir a los jóvenes que me están escuchando, los vínculos emocionales son determinantes para el futuro de la vida. Cuando hay vínculos que no son cristianos, necesitamos eliminarlos. Tal vez haya un joven, una señorita que me está escuchando, su corazón se ha empezado a inclinar a alguien que no es cristiano. Tenés que tomar la decisión antes que sea demasiado tarde, como le pasó al rey Josafat haciendo vínculo con Acab. Necesitas en este tiempo pedirle fortaleza al Señor y esperar en Él. Y vas a descubrir que el Dios premia a los corazones que son obedientes. Necesitamos también eliminar los vínculos con malos amigos, es decir, no solamente eliminar los vínculos emocionales con personas no cristianas, sino eliminar los vínculos con malos amigos. Acab era una mala compañía para Josafat y vaya si trajo tremendas consecuencias para la nación. Esta alianza tuvo consecuencias devastadoras. Josafat provocó la ira de Dios. Capítulo 19, versículo 2, cuando Jehú, vidente, lo confronta de la mala decisión que tomó. Cuando Josafat muere y Atalía llega a ser reina, se apodera del trono y destruyó a todos los descendientes de David. Capítulo 22. Atalía llevó las prácticas malvadas de Israel a Judá y originó la caída de la nación. Imagínense si hubiera sabido Josafat las terribles consecuencias de un vínculo con un amigo malo como era Acab, nunca lo hubiera hecho. Un autor escribió: cuando los creyentes que están en una posición de liderazgo se asocian con incrédulos, se pueden ver comprometidos sus valores y entorpecidos los propósitos espirituales. Más adelante, en el capítulo 20, versículo 35, Josafat vuelve a equivocarse y hace compañía con Ocosías y construyen naves que terminan destruidas. Cuando se habla de Ocosías, Segunda Crónicas 20, 35, dice que era dado a la impiedad y el proyecto de construir naves quedó totalmente destruido porque la sociedad estuvo fundada en raíces desiguales, porque uno servía a Dios, Josafat, y el otro adoraba a los ídolos. Claro, cuando hablamos de amigos no cristianos o de amigos pecadores, también hablamos de sociedades comerciales que se hacen con aquellos que no son cristianos. Sin duda, los vínculos van a determinar un compromiso con nuestros principios morales. Mientras uno sirve al Señor, el otro no reconoce la autoridad. Inevitablemente el que sirve a Dios se va a ver tentado en comprometer sus valores. Y cuando esto sucede, el nombre del Señor es afectado. Pablo por eso escribe en 1 Corintios capítulo 5, versículos 9 al 10. Os he escrito por carta, escuche, que no os juntéis con los fornicarios. No absolutamente con los fornicarios de este mundo, o con los avaros, o con los ladrones, o con los idólatras, pues en tal caso sería necesario salir del mundo. El autor a los Hebreos en capítulo 12, versículo 15 dice: mire bien que ninguno se aparte y deje de alcanzar la gracia de Dios. Qué tremendo cuando las amistades nos apartan del Señor. Quizá me está escuchando un joven, una señorita, que en un tiempo su vida latía con el corazón de Dios, que estaba lleno de sueños para Dios, que deseaba servir al Señor, pero poco a poco los amigos del colegio, de la escuela, de la universidad, de la ciudad donde viven, comenzaron a llevarlo lejos de las cosas del Señor. Abandonó su comunión con Dios, su vida de oración, su compañía con los amigos cristianos, comenzó a ir a lugares donde empezó a deshonrar a Dios. Y se da cuenta que esos vínculos de amigos del mundo terminaron con todos sus sueños y lo han alejado de Dios. Decime, ¿de quién te han servido esos amigos? Mira dónde estás ahora. Hoy es un tiempo para volver al Señor y buscar amigos que puedan bendecir tu vida. Pero aparte, necesitamos cortar, eliminar los vínculos con el sistema mundo, con el sistema diabólico. No solamente hablamos con eliminar los vínculos emocionales, hombres o mujeres, jóvenes o señoritas no cristianos, como Pablo dice en 2 Corintios, no solamente eliminar los amigos no cristianos que nos apartan del Señor, sino también los vínculos con el sistema mundo. Por eso en 1 Juan capítulo 2, versículo 15 dice, no améis al mundo ni las cosas que están en el mundo. Si alguno ama al mundo, el amor del Padre no está en él. Miren, la alianza con Acab a través de Atalía dejó una marca de un sistema pagano que había sido traído por Acab y Jezabel y que inundó toda la nación. ¿Cuándo se aparta un cristiano? ¿Saben cuándo se aparta un cristiano? Cuando su corazón se llena del mundo. Y cuando hablamos del mundo, hablamos de la corriente de este mundo. Hablamos de la música que escuchamos, hablamos de las imágenes que consumimos en las redes sociales, hablamos de todo este sistema que está armado para enfriar tu corazón y destruir tu propia vida. ¿Sabes? Nosotros en nuestra iglesia trabajamos mucho con los jóvenes que tienen problemas de adicciones. Y cuando ellos vienen a los pies de Cristo como Salvador y su vida empieza a cambiar, lo primero que tienen que eliminar de sus teléfonos y de su mente son todos los recuerdos, las imágenes y las conexiones con el sistema mundo. Porque es ahí donde Satanás poco a poco comienza a llevarnos a un vínculo que otra vez nos lleva a estar lejos de Dios. Pero tenemos que alcanzar vínculos que nos bendicen. ¿Cuáles son estos vínculos? Bueno, en 2 Crónicas, capítulo 17, versículo 4, dice que Josafat buscó al Dios de sus padres y anduvo en sus mandamientos. Bueno, el primer vínculo que tenés que buscar es con el Dios de la palabra, como lo hizo Josafat, y con la palabra de Dios. Josué recibe en el capítulo 1, versículo 8, un mandamiento que habla de un vínculo, una alianza profunda con la palabra. Nunca se apartará de tu boca este libro de la ley, sino que de día y de noche meditarás en él. Claro, la importancia de que la palabra de Dios sea un vínculo profundo. En este tiempo estoy desafiando a los jóvenes a que sean jóvenes bíblicos, vinculados con la palabra, internalizando las convicciones de la palabra de Dios para enfrentar un mundo tan difícil. En medio de una sociedad y un mundo del tiempo final, necesitamos hacer vínculos con la palabra de Dios. Claro, eso significa que tengas un tiempo cada mañana con el Señor. Eso significa que memoricemos textos de la palabra, que tengamos convicciones frente a las tentaciones de todos los días. Necesitamos también alcanzar otro vínculo que bendice, que es alianza con mentores y amigos espirituales. En Números, capítulo 11, versículo 28, vemos que Moisés era mentor de Josué. En las cartas pastorales del apóstol Pablo a Tito, a Timoteo, vemos la importancia de un mentor espiritual, Pablo, sobre la vida de Timoteo y Tito, y ver cómo la influencia de él los proyectó para la obra espiritual. Miren, nada es de mayor bendición para un joven que tener amigos espirituales. Tenés que pedírselos a Dios, tenés que vincularte con jóvenes cristianos. Los jóvenes y amigos cristianos comparten cosas eternas. tiempos de oración, momentos de predicación, batallas espirituales. ¡Qué maravilla es cuando podemos hacer vínculos con mentores y amigos espirituales! Si no lo tienes en tu vida, tienes que pedírselo a Dios. Quizá me esté escuchando una señorita, una mujer que siente que está sola en este tiempo y que no tiene amigas espirituales. Pídasela a Dios. Comience a abrir el corazón, vaya a la iglesia, comparta momentos de oración, sirva al Señor y descubra la bendición de los amigos espirituales. Pero también necesitas hacer un fuerte vínculo con una iglesia local. Las iglesias son el lugar donde podemos practicar la comunión cristiana, la importancia de que nos congreguemos en una iglesia. Hay muchos cristianos que no pertenecen a ninguna congregación. La iglesia es el lugar donde los cristianos se juntan para adorar al Señor, para fortalecer la fe, para aprender la palabra de Dios y para proyectarse durante la semana en el mundo, para poder predicar la palabra. La Biblia en todo el Nuevo Testamento habla de la bendición, que significa que el cuerpo de Cristo esté unido. Quizá me esté escuchando algún querido joven, señorita, una mamá o un papá que por alguna circunstancia de la vida, por un conflicto con alguna familia cristiana, por algún desacuerdo con un pastor, ha enfriado su vida, ha dejado de congregarse. Saben, una querida familia que ha vuelto a la comunión, se habían enfrentado con su pastor y había sido tan fuerte el enfrentamiento que todos ellos y sus hijos y sus nietos pasaban los domingos mirando la televisión, haciendo cosas seculares, pero en su corazón había un profundo sentimiento de que no estaban actuando bien, de que su corazón se enfriaba y su fe se secaba. Finalmente vinieron a nuestra iglesia y dijeron: necesitamos congregarnos. Es maravilloso ver cómo sus rostros cambiaron, sus vidas se encendieron y la comunión con los santos es una bendición para todos nosotros. Por eso el autor a los Hebreos nos dice que no tenemos que dejar de congregarnos, como algunos tienen por costumbre, sino tenemos que animarnos, provocarnos al amor y a las buenas obras. Claro que un vínculo de bendición es una iglesia local. Para concluir, estoy pensando en qué vínculos destructivos tenemos que dejar y qué vínculos que bendicen tenemos que adquirir, tenemos que alcanzar. Pero tal vez me está escuchando alguien que está lejos de Dios, que su vida es una vida vacía, marcada por el pecado, sin rumbo y sin nada que lo pueda vincular con una bendición. ¿Sabes? El primer vínculo que tenés que tener en tu vida es con el Señor Jesucristo, aquel que murió en la cruz por nuestros pecados. Pablo escribe en 2 Corintios capítulo 5, versículo 17, diciendo: de modo que si alguno está en Cristo, nueva criatura es. Las cosas viejas pasaron y todas son hechas nuevas. Claro que sí, el mayor vínculo para una persona, para la transformación de una vida, para la bendición de un hogar, es cuando Jesucristo llega al corazón de uno de los miembros del hogar y a través de él toda la casa conoce a Cristo. Así que si me estás escuchando y nunca le has pedido perdón por tus pecados al Señor, necesitas hacer un pacto, una alianza, con la fe, entregarle tu vida a Cristo. Y lo puedes hacer con una oración de fe. Te invito a que ores allí donde estás, en el silencio de tu corazón. Decile a Dios así: Señor, reconozco mis pecados. Reconozco que he vivido una vida apartada de ti. Pero en este momento quiero pedirte que vengas a mi vida, perdones mis pecados y entres en mi corazón. Señor, te recibo como mi Salvador. Te lo pido en el nombre del Señor Jesús. Amén.
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3: Último día para memorizar Miqueas 7:10 y 9. Él volverá a tener misericordia de nosotros, sepultará nuestras iniquidades y echará en lo profundo del mar todos nuestros pecados. Miqueas 7:10 y 9. Él volverá a tener misericordia de nosotros, sepultará nuestras iniquidades y echará en lo profundo del mar todos nuestros pecados. Miqueas capítulo 7, versículo 19. Buenas noticias que hemos estado memorizando esta semana.
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A nuestras vidas van a venir pruebas y el mismo Señor Jesucristo advirtió a sus discípulos de esas tormentas que van a venir a nuestras vidas en el Evangelio según San Juan capítulo 16. Dice versículo 33, estas cosas os he hablado para que en mí tengáis paz. En el mundo tendréis aflicción, pero confiad, yo he vencido al mundo. Necesitamos permanecer cerca del Señor. En el mundo vamos a tener aflicción. Ahora debemos confiar en nuestro Salvador. Él es todopoderoso. Él puede ayudarnos cualquiera que sea nuestra situación. Y sabemos que esas tormentas nos ayudan a confiar en el Señor, a crecer en nuestra fe, a depender de Él. Quiero motivarle para que venga el Señor con esa prueba, con esa necesidad. Gracias por acompañarnos. 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Esté pendiente.

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estamos seguras que este mensaje puede traer paz a tu alma. Cuenta una anécdota que en una oportunidad, una niña viajaba junto a su madre en un tren y de repente una ráfaga de viento levantó una brizna de polvo que entró en su ojo, produciéndole un dolor intenso. La madre hizo lo posible para aliviarla, pero sin resultado. Cerca de sus asientos viajaba un hombre que se ofreció a ayudarlas, pero la mujer desistió porque no le inspiraba confianza. Al día siguiente, ya en su pueblo, la niña seguía con dolor en su ojo, así que fue llevada al hospital. Y para sorpresa de ambas, el oculista que la atendió era el mismo pasajero que se había ofrecido para ayudarlas. Esta simple anécdota nos lleva a pensar en que Dios se acerca a nosotros, los seres humanos, para brindarnos su ayuda. Pero muchos no quieren recibirla, por autosuficiencia, por indiferencia o por ignorancia, prefieren seguir su camino que solo les ofrece fracasos y sinsabores. La Biblia dice que hay caminos que parecen derechos, pero al final de ellos está la muerte. Muy por el contrario, quienes hemos puesto nuestra confianza en Dios y le permitimos tomar el control de nuestras vidas, obtenemos una vida plena y feliz. El Señor Jesucristo vino desde los cielos con el propósito de pagar la deuda de nuestros pecados, muriendo en la cruz del Calvario. Y el resultado fue que creyendo en Él como Salvador y pidiendo perdón por nuestro andar equivocado, nos limpia y quita de nuestras vidas el pecado que produce dolor y muerte. Si no quieres una vida de fracasos, si deseas ser libre de todo aquello que te aleja de Dios, debes poner tu fe en acción. El resultado será salvación y vida eterna. Nuestro consejo es que medites en estas palabras y le des la importancia de vida para tu beneficio espiritual. Puedes escribir al 11-6656-6282 y recibirás nuestro consejo y atención. Será hasta nuestro próximo encuentro.

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3: San Lucas 10. Después de estas cosas, el Señor designó también a otros 70, a quienes envió de dos en dos delante de él a toda ciudad y lugar a donde él había de ir, y les dijo:
4: La mies a la verdad es mucha, pero los obreros pocos. Por tanto, rogad al Señor de la mies que envíe obreros a su mies. Id, he aquí yo os envío como corderos en medio de lobos. No llevéis bolsa ni alforja ni calzado, y a nadie saludéis por el camino. En cualquier casa donde entréis, primeramente decid: paz sea a esta casa. Si hay allí algún hijo de paz, vuestra paz reposará sobre él, y si no, se volverá a vosotros. Quedaos en aquella misma casa, comiendo y bebiendo lo que os den, porque el obrero es digno de su salario. No os paséis de casa en casa. En cualquier ciudad donde entréis y os reciban, comed lo que os pongan delante y sanad a los enfermos que en ella haya, y decidles: se ha acercado a vosotros el reino de Dios. Pero en cualquier ciudad donde entréis y no os reciban, salid por sus calles y decid: aún el polvo de vuestra ciudad que se ha pegado a nuestros pies, lo sacudimos contra vosotros. Pero sabed que el reino de Dios se ha acercado a vosotros. Os digo que en aquel día será más tolerable el castigo para Sodoma que para aquella ciudad. ¡Ay de ti, Corazín! ¡Ay de ti, Betsaida! Que si en Tiro y en Sidón se hubieran hecho los milagros que se han hecho en vosotras, tiempo ha que sentadas en ceniza y con vestidos ásperos se habrían arrepentido. Por tanto, en el juicio será más tolerable el castigo para Tiro y Sidón que para vosotras. Y tú, Capernaum, que hasta los cielos eres levantada, hasta el Hades serás abatida. El que a vosotros oye, a mí me oye. Y el que a vosotros desecha, a mí me desecha. Y el que me desecha a mí, desecha al que me envió.
3: Regresaron los 70 con gozo, diciendo:
5: Señor, hasta los demonios se nos sujetan en tu nombre.
3: Les dijo:
4: Yo veía a Satanás caer del cielo como un rayo. He aquí os doy potestad de pisotear serpientes y escorpiones, y sobre toda fuerza del enemigo, y nada os dañará. Pero no os regocijéis de que los espíritus se os sujetan, sino regocijaos de que vuestros nombres están escritos en los cielos.
3: En aquella misma hora, Jesús se regocijó en el Espíritu y dijo:
4: Yo te alabo, Padre, Señor del cielo y de la tierra, porque escondiste estas cosas de los sabios y entendidos y las has revelado a los niños. Sí, Padre, porque así te agradó. Todas las cosas me fueron entregadas por mi Padre, y nadie conoce quién es el Hijo sino el Padre, ni quién es el Padre sino el Hijo, y aquel a quien el Hijo lo quiera revelar.
3: Y volviéndose a los discípulos, les dijo aparte:
4: Bienaventurados los ojos que ven lo que vosotros veis, porque os digo que muchos profetas y reyes desearon ver lo que vosotros veis y no lo vieron, y oír lo que oís y no lo oyeron.
3: He aquí, un intérprete de la ley se levantó y dijo, para probarle:
6: Maestro, ¿haciendo qué cosa heredaré la vida eterna?
3: Él le dijo,
4: ¿qué está escrito en la ley? ¿Cómo lees?
3: Aquel respondiendo dijo,
6: amarás al Señor tu Dios con todo tu corazón, con toda tu alma, con todas tus fuerzas y con toda tu mente, y a tu prójimo como a ti mismo.
3: Le dijo,
4: bien has respondido, haz esto y vivirás.
3: Pero él, queriendo justificarse a sí mismo, dijo a Jesús,
6: ¿y quién es mi prójimo?
3: Respondiendo Jesús, dijo,
4: un hombre que descendía de Jerusalén a Jericó cayó en manos de ladrones, los cuales le despojaron, le hirieron y se fueron dejándole medio muerto. Aconteció que descendió un sacerdote por aquel camino, y al verle pasó de largo. Asimismo un levita, llegando cerca de aquel lugar, al verle pasó de largo. Pero un samaritano que iba de camino vino cerca de él y al verle fue movido a misericordia. Acercándose, vendó sus heridas echándoles aceite y vino. Lo puso en su cabalgadura, lo llevó al mesón y cuidó de él. Otro día, al partir, sacó 2 denarios, los dio al mesonero y le dijo, cuídamele. Y todo lo que gastes de más, yo te lo pagaré cuando regrese. ¿Quién, pues, de estos 3 te parece que fue el prójimo del que cayó en manos de los ladrones?
3: Él dijo,
6: el que usó de misericordia con él.
3: Entonces Jesús le dijo,
4: ve y haz tú lo mismo.
3: Aconteció que, yendo de camino, entró en una aldea, y una mujer llamada Marta le recibió en su casa. Esta tenía una hermana que se llamaba María, la cual, sentándose a los pies de Jesús, oía su palabra. Marta, en cambio, se preocupaba con muchos quehaceres y acercándose dijo,
7: Señor, ¿no te da cuidado que mi hermana me deje servir sola? Dile pues que me ayude.
3: Respondiendo Jesús le dijo,
4: Marta, Marta, afanada y turbada estás con muchas cosas, pero solo una cosa es necesaria, y María ha escogido la buena parte, la cual no le será quitada.
3: Aconteció que estaba Jesús orando en un lugar, y cuando terminó, uno de sus discípulos le dijo,
8: Señor, enséñanos a orar, como también Juan enseñó a sus discípulos.
3: Les dijo,
4: cuando oréis, decid, Padre nuestro que estás en los cielos, santificado sea tu nombre. Venga tu reino. Hágase tu voluntad como en el cielo, así también en la tierra. El pan nuestro de cada día, dánoslo hoy. Perdónanos nuestros pecados, porque también nosotros perdonamos a todos los que nos deben. Y no nos metas en tentación, mas líbranos del mal.
3: Les dijo también,
4: ¿quién de vosotros que tenga un amigo va a él a medianoche y le dice, amigo, préstame 3 panes, porque un amigo mío ha venido a mí de viaje y no tengo qué ofrecerle? Y aquel, respondiendo desde adentro, le dice, no me molestes, la puerta ya está cerrada y mis niños están conmigo en cama. ¿No puedo levantarme y dártelos? Os digo que si no se levanta a dárselos por ser su amigo, al menos por su importunidad se levantará y le dará todo lo que necesite. Por eso os digo, pedid y se os dará. Buscad y hallaréis. Llamad y se os abrirá. porque todo aquel que pide, recibe. Y el que busca, halla, y al que llama, se le abrirá. ¿Qué padre de vosotros, si su hijo le pide pan, le dará una piedra? ¿O si le pide pescado, en lugar de pescado le dará una serpiente? ¿O si le pide un huevo, le dará un escorpión? Pues si vosotros, siendo malos, sabéis dar buenas dádivas a vuestros hijos, ¿cuánto más vuestro Padre Celestial dará el Espíritu Santo a los que se lo pidan?
3: Estaba Jesús echando fuera un demonio que era mudo. Y aconteció que, después de salir el demonio, el mudo habló y la gente quedó maravillada. Pero algunos de ellos decían:
9: por Belcebú, príncipe de los demonios, echa fuera los demonios.
3: Otros, para tentarle, le pedían señal del cielo. Pero él, conociendo los pensamientos de ellos, les dijo:
4: todo reino dividido contra sí mismo es asolado, y una casa dividida contra sí misma cae. De igual manera, si Satanás está dividido contra sí mismo, ¿cómo permanecerá su reino? Os digo esto ya que decís que por Belcebú echo yo fuera los demonios. Pues si yo echo fuera los demonios por Belcebú, ¿vuestros hijos por quién los echan? Por tanto, ellos serán vuestros jueces. Pero si por el dedo de Dios echo yo fuera los demonios, ciertamente el reino de Dios ha llegado a vosotros. Mientras el hombre fuerte y armado guarda su palacio, en paz está lo que posee. Pero cuando viene otro más fuerte que él y le vence, le quita todas sus armas en que confiaba y reparte el botín. El que no es conmigo, contra mí es. Y el que conmigo no recoge, desparrama. Cuando el espíritu impuro sale del hombre, anda por lugares secos buscando reposo. Pero al no hallarlo dice: volveré a mi casa de donde salí. Cuando llega, la halla barrida y adornada. Entonces va y toma otros siete espíritus peores que él, y entran y viven ahí, y el estado final de aquel hombre viene a ser peor que el primero.
3: Mientras él decía estas cosas, una mujer de entre la multitud levantó la voz y le dijo:
10: bienaventurado el vientre que te llevó y los senos que mamaste.
3: Pero él dijo:
4: antes bien, bienaventurados los que oyen la palabra de Dios y la obedecen.
3: Apiñándose las multitudes, comenzó a decir:
4: esta generación es mala, demanda señal, pero señal no le será dada, sino la señal de Jonás. Porque así como Jonás fue señal a los ninivitas, lo será también el Hijo del Hombre a esta generación. La reina del sur se levantará en el juicio contra los hombres de esta generación y los condenará. Porque ella vino desde los confines de la tierra para oír la sabiduría de Salomón, y en este lugar hay alguien que es más que Salomón. Los hombres de Nínive se levantarán en el juicio contra esta generación y la condenarán, porque a la predicación de Jonás se arrepintieron, y en este lugar hay alguien que es más que Jonás. Nadie pone en oculto la luz encendida, ni debajo de una vasija, sino en el candelero, para que los que entran vean la luz. La lámpara del cuerpo es el ojo. Cuando tu ojo es bueno, también todo tu cuerpo está lleno de luz. Pero cuando tu ojo es maligno, también tu cuerpo está en tinieblas. Cuidado, pues, no sea que la luz que en ti hay no sea luz, sino tinieblas. Así que, si todo tu cuerpo está lleno de luz, no teniendo parte alguna de tinieblas, será todo luminoso, como cuando una lámpara te alumbra con su resplandor.
3: Tan pronto terminó de hablar, un fariseo le rogó que comiera con él. Y entrando Jesús en la casa, se sentó a la mesa. El fariseo, cuando lo vio, se extrañó de que no se hubiera lavado antes de comer. Pero el Señor le dijo:
4: vosotros los fariseos limpiáis lo de fuera del vaso y del plato, pero por dentro estáis llenos de rapacidad y de maldad. Necios, el que hizo lo de fuera, ¿no hizo también lo de dentro? Dad limosna de lo que tenéis, y entonces todo os será limpio. Pero ay de vosotros, fariseos, que diezmáis la menta y la ruda y toda hortaliza, y pasáis por alto la justicia y el amor de Dios. Esto os era necesario hacer sin dejar de hacer aquello. ¡Ay de vosotros, fariseos, que amáis las primeras sillas en las sinagogas y las salutaciones en las plazas! ¡Ay de vosotros, escribas y fariseos hipócritas, que sois como sepulcros que no se ven, y los hombres que andan por encima no lo saben!
3: Respondiendo uno de los intérpretes de la ley, le dijo:
11: Maestro, cuando dices esto, también nos ofendes a nosotros.
3: Él dijo:
4: ¡Ay de vosotros también, intérpretes de la ley! Porque cargáis a los hombres con cargas que no pueden llevar, pero vosotros ni aun con un dedo las tocáis. ¡Ay de vosotros que edificáis los sepulcros de los profetas, a quienes mataron vuestros padres! De modo que sois testigos y consentidores de los hechos de vuestros padres, porque a la verdad ellos los mataron, pero vosotros edificáis sus sepulcros. Por eso la sabiduría de Dios también dijo: Les enviaré profetas y apóstoles, y de ellos a unos matarán y a otros perseguirán, para que se demande de esta generación la sangre de todos los profetas que se ha derramado desde la fundación del mundo, desde la sangre de Abel hasta la sangre de Zacarías, que murió entre el altar y el templo. Sí, os digo que será demandada de esta generación. ¡Ay de vosotros, intérpretes de la ley! Porque habéis quitado la llave de la ciencia, y vosotros mismos no entrasteis, y a los que entraban se lo impedisteis.
3: Diciéndoles él estas cosas, los escribas y los fariseos comenzaron a acosarle en gran manera y a provocarle a que hablara de muchas cosas, acechándole y procurando cazar alguna palabra de su boca para acusarle. Mientras tanto, millares de personas se habían juntado hasta el punto que unos a otros se atropellaban. Jesús comenzó a decir primeramente a sus discípulos:
4: Guardaos de la levadura de los fariseos, que es la hipocresía. Porque nada hay encubierto que no haya de descubrirse, ni oculto que no haya de saberse. Por tanto, todo lo que habéis dicho en tinieblas, a la luz se oirá. Y lo que habéis hablado al oído en los aposentos, se proclamará en las azoteas. Os digo, amigos míos, no temáis a los que matan el cuerpo, pero después nada más pueden hacer. Os enseñaré a quién debéis temer. Temed a aquel que después de haber quitado la vida, tiene poder de echar en el infierno. Sí, os digo, a este temed. No se venden 5 pajarillos por 2 cuartos. Con todo, ni uno de ellos está olvidado delante de Dios. Pues aún los cabellos de vuestra cabeza están todos contados. No temáis, pues, más valéis vosotros que muchos pajarillos. Os digo que todo aquel que me confiese delante de los hombres, también el Hijo del Hombre le confesará delante de los ángeles de Dios. Pero el que me niegue delante de los hombres, será negado delante de los ángeles de Dios. Todo aquel que diga alguna palabra contra el Hijo del Hombre será perdonado. Pero el que blasfeme contra el Espíritu Santo no será perdonado. Cuando os traigan a las sinagogas, ante los magistrados y las autoridades, no os preocupéis por cómo o qué habréis de responder, o qué habréis de decir. Porque el Espíritu Santo os enseñará en la misma hora lo que debéis decir.
3: Le dijo uno de la multitud:
12: Maestro, di a mi hermano que parta conmigo la herencia.
3: Pero él le dijo:
4: Hombre, ¿quién me ha puesto sobre vosotros como juez o partidor?
3: Y les dijo:
4: Mirad, guardaos de toda avaricia, porque la vida del hombre no consiste en la abundancia de los bienes que posee.
3: También les refirió una parábola diciendo:
4: La heredad de un hombre rico había producido mucho. Y él pensaba dentro de sí diciendo, ¿qué haré? Porque no tengo dónde guardar mis frutos. Y dijo, esto haré. Derribaré mis graneros y los edificaré más grandes. Y allí guardaré todos mis frutos y mis bienes. Y diré a mi alma, alma, muchos bienes tienes guardados para muchos años. Descansa, come, bebe y regocíjate. Pero Dios le dijo, necio, esta noche vienen a pedirte tu alma, y lo que has guardado, ¿de quién será? Así es el que hace para sí tesoro y no es rico para con Dios.
3: Dijo luego a sus discípulos,
4: por tanto os digo, no os angustiéis por vuestra vida, que comeréis, ni por el cuerpo, que vestiréis. La vida es más que la comida, y el cuerpo más que el vestido. Considerad los cuervos, que ni siembran ni siegan, que ni tienen despensa ni granero, y Dios los alimenta. ¿No valéis vosotros mucho más que las aves? ¿Y quién de vosotros podrá, con angustiarse, añadir a su estatura un codo? Pues si no podéis ni aun lo que es menos, ¿por qué os angustiáis por lo demás? Considerad los lirios, cómo crecen. No trabajan ni hilan, pero os digo que ni aun Salomón con toda su gloria se vistió como uno de ellos. Y si así viste Dios la hierba que hoy está en el campo y mañana es echada al horno, ¿cuánto más a vosotros, hombres de poca fe? Vosotros, pues, no os preocupéis por lo que habéis de comer ni por lo que habéis de beber, ni estéis en ansiosa inquietud, porque todas estas cosas buscan las gentes del mundo. Pero vuestro Padre sabe que tenéis necesidad de ellas. Buscad más bien el reino de Dios, y todas estas cosas os serán añadidas. No temáis, manada pequeña, porque a vuestro Padre le ha placido daros el reino. Vended lo que poseéis, y dad limosna. Haceos bolsas que no se envejezcan, tesoros en los cielos que no se agote, donde ladrón no llega ni polilla destruye. Porque donde está vuestro tesoro, allí estará también vuestro corazón. Tened vuestra cintura ceñida y vuestras lámparas encendidas. Sed semejantes a hombres que aguardan a que su señor regrese de las bodas, para que cuando llegue y llame, le abran enseguida. Bienaventurados aquellos siervos a los cuales su señor, cuando venga, halle velando. De cierto os digo que se ceñirá y hará que se sienten a la mesa y vendrá a servirles. Y aunque venga a la segunda vigilia o a la tercera vigilia, si los halla velando, bienaventurados son aquellos siervos. Pero sabed esto, que si supiera el padre de familia a qué hora el ladrón había de llegar, velaría ciertamente y no le dejaría entrar en su casa. Vosotros pues también estad preparados, porque a la hora que no penséis, el Hijo del Hombre vendrá.
3: Entonces Pedro le dijo,
13: Señor, ¿dices esta parábola a nosotros o también a todos?
3: Dijo el Señor,
4: ¿quién es el mayordomo fiel y prudente al cual su Señor pondrá sobre su casa para que a tiempo les dé su ración? Bienaventurado aquel siervo al cual cuando su señor venga, le halle haciendo así. En verdad os digo que le pondrá sobre todos sus bienes. Pero si aquel siervo dice en su corazón, mi señor tarda en venir, y comienza a golpear a los criados y a las criadas, y a comer y a beber y a embriagarse, vendrá el señor de aquel siervo en día que éste no espera, y a la hora que no sabe, y le castigará duramente, y le pondrá con los infieles. Aquel siervo que conociendo la voluntad de su señor, no se preparó ni hizo conforme a su voluntad, recibirá muchos azotes. Pero el que sin conocerla hizo cosas dignas de azotes, será azotado poco, porque a todo aquel a quien se haya dado mucho, mucho se le demandará, y al que mucho se le haya confiado, más se le pedirá. Fuego vine a echar en la tierra. ¿Y qué quiero si ya se ha encendido? De un bautismo tengo que ser bautizado. ¿Y cómo me angustio hasta que se cumpla? ¿Pensáis que he venido para traer paz a la tierra? Os digo, no, sino enemistad. Porque de aquí en adelante, cinco en una familia estarán divididos. 3 contra 2 y 2 contra 3. Estará dividido el padre contra el hijo y el hijo contra el padre. La madre contra la hija y la hija contra la madre. La suegra contra su nuera y la nuera contra su suegra.
3: Decía también a la multitud:
4: cuando veis la nube que sale del poniente, luego decís, agua viene. Y así sucede. Y cuando sopla el viento del sur, decís, hará calor. Y lo hace. Hipócritas, ¿sabéis distinguir el aspecto del cielo y de la tierra? ¿Y cómo no distinguís este tiempo? ¿Por qué no juzgáis por vosotros mismos lo que es justo? Cuando vayas al magistrado con tu adversario, procura arreglarte con él en el camino. No sea que te arrastre al juez y el juez te entregue al guardia y el guardia te meta en la cárcel. Te digo que no saldrás de allí hasta que hayas pagado

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Espero que la programación le esté motivando a estudiar la Biblia, a confiar en el Señor, a apoyarse en las promesas del Señor. Esta semana, en Desde el Púlpito, el misionero Víctor Armijo ha estado enseñándonos en la carta de Pablo a los Efesios. En breve estaremos en el capítulo 6 aprendiendo de la victoria que tenemos en el Señor Jesucristo. Aunque estamos en plena guerra espiritual, Él nos ha equipado, nos ha preparado para vencer al enemigo, sus acechanzas. Quiero motivarle para que esté con nosotros en breve desde el púlpito para escuchar el mensaje titulado Victoria en la batalla espiritual. Vaya leyendo Efesios capítulo 6, versículos 10 al 20. Esté pendiente desde el púlpito en breve aquí en BBN.

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1: Les saludamos aquí en Desde el Púlpito. En este espacio le traemos a usted mensajes que han sido compartidos por diferentes siervos de Dios en sus iglesias o reuniones especiales. Es nuestra oración que el Señor utilice el mensaje de hoy para hablar a su vida.
3: Por la gracia del Señor, ya estamos preparados para seguir aprendiendo la carta de Pablo a los Efesios. Nuestro predicador durante esta semana, el misionero Víctor Armijo, y hoy estará enseñándonos acerca de la victoria que tenemos en la batalla espiritual. Tenga su Biblia abierta en Efesios capítulo 6. Allí estaremos considerando la palabra de Dios para aprender de esta victoria que tenemos en la batalla espiritual.
4: Vamos a hablar respecto a la batalla espiritual, la lucha espiritual que cada creyente lleva a diario en su vida y para lo cual la palabra de Dios nos enseña que debemos usar el armamento espiritual, debemos vestirnos de las armas espirituales. En el libro de Efesios, como ha sido toda esta semana, el libro o la carta del apóstol Pablo para nuestros estudios bíblicos de meditación, y en esta oportunidad en el capítulo 6, versículos 10 al 20, allí vamos a centrarnos en esta oportunidad, y también dice este pasaje de la importancia de vestirnos esta armadura espiritual, porque estamos en una lucha constante, estamos en una guerra, en una batalla espiritual. Esta batalla espiritual no es contra seres de carne y hueso, sino que es una batalla espiritual que se libra a diario contra huestes espirituales de maldad, contra Satanás mismo, contra ángeles caídos, aquellos ángeles que fueron también creados por Dios y que en su origen tenían un estado de santidad. Ellos servían a Dios, pero después ellos decidieron, en ese libre albedrío que disponía Satanás, él decidió querer ocupar el lugar de Dios, comenzar a recibir la adoración. Él ya no quería estar bajo o en sumisión a Dios, no quería él ser un servidor de Dios, sino quería tener él ángeles que estuvieran sirviéndole a él. De alguna forma, entonces él también codició el lugar o la posición que Dios tenía, y él entonces en ese orgullo, él dio origen al pecado. Y el pecado ha sido traspasado a toda la raza humana en el momento cuando Adán y Eva cedieron a esa tentación. Ellos desobedecieron el mandato de Dios de no comer de el árbol del conocimiento del bien y del mal, y fueron engañados por Satanás, que les dijo que lo que Dios realmente les había advertido no era cierto, y que ellos, si comían de ese fruto, podían llegar a ser como Dios. Entonces esa mentira, ese engaño, les llevó a probar a comer de ese fruto, y allí en ese momento el pecado entró en la raza humana, y el hombre murió espiritualmente hablando. Es la condición de cada ser humano también en el mundo hoy, nace en pecado, nace muerto espiritualmente, y por lo tanto necesita a través de Jesucristo encontrar la salvación. A través de Jesucristo necesita recibir el perdón de sus pecados y el regalo de la vida eterna. Entonces, la lucha, la batalla espiritual es contra estos seres espirituales. Dice el libro de 2 Corintios, también en el capítulo 10 y versículo 3, pues aunque andamos en la carne, no militamos según la carne. Es decir, pese a que tenemos nuestras limitaciones como seres humanos, también es cierto que no podemos

batalla o esta lucha contra estas huestes espirituales de maldad, sino que tienen que ser con las armas espirituales, dice el versículo 4, porque las armas de nuestra milicia no son carnales, sino poderosas en Dios para la destrucción de fortalezas. Así que teniendo esto en mente, estas armas espirituales, las armas de nuestra milicia son poderosas en Dios para la destrucción de fortalezas. Entonces, solamente en el poder del Señor Jesucristo nosotros podemos fortalecernos cada día. Nosotros podemos alcanzar la fortaleza espiritual y así lograr la victoria en esta lucha o en esta batalla. Allí en el libro de Efesios capítulo 6 versículo 10 dice, por lo demás, hermanos míos, y esa frase, por lo demás, es una expresión que introduce una nueva exhortación de parte del apóstol Pablo a los creyentes de Éfeso. Por lo demás, hermanos míos, fortaleceos en el Señor y en el poder de su fuerza. Entonces, está aquí la exhortación a alcanzar esa fortaleza espiritual. Y es en el poder de la fuerza del Señor que nosotros debemos luchar en esta batalla espiritual. Nosotros contamos con su presencia en nuestra vida, la presencia del Señor, quien había prometido a sus discípulos también en Mateo 28, el último versículo de este capítulo, y he aquí yo estoy con vosotros todos los días hasta el fin del mundo. Entonces el Señor prometió su presencia para nosotros los creyentes. Y la presencia de Dios es algo fundamental para poder tener la victoria asegurada. En el capítulo 13 del libro de Hebreos, versículos 5 y 6, leemos también lo siguiente, Hebreos 13, versículos 5 y 6. Sean vuestras costumbres sin avaricia, contentos con lo que tenéis ahora, porque Él dijo, no te desampararé ni te dejaré. De manera que podemos decir confiadamente, el Señor es mi ayudador, no temeré lo que me pueda hacer el hombre. Allí tenemos este pasaje hermoso que nos habla de que el Señor está con nosotros y que no debemos temer, no debemos estar temerosos en esta lucha o en esta batalla que nos corresponde luchar a cada creyente, a cada hijo de Dios. Tenemos la presencia de Dios, tenemos también la misma provisión del Señor, Él promete suplir cada necesidad de nuestra vida y por lo cual no debemos estar nosotros preocupados, no debemos estar ansiosos, porque cuando se trata de necesidad física, una necesidad de el sustento, el alimento o aún el vestido que necesitamos para cubrir nuestros cuerpos, el libro de Mateo capítulo 6 versículos 25 al 34 habla de que el Señor sabe y conoce nuestra necesidad y no debemos afanarnos o no debemos estar preocupados o ansiosos por las cosas terrenales, porque Dios sabe de qué cosas tenemos necesidad y Él ha prometido proveernos de todo lo que necesitamos. Entonces no debemos vivir bajo el temor en nuestras vidas, sino que tenemos que realmente confiar en que el Señor nos hace personas poderosas para derrotar a nuestros enemigos. En Cristo tenemos la victoria garantizada. También vemos un pasaje hermoso allí en el libro de 2 Corintios, capítulo 2 y versículo 14. Allí habla de que el Señor nos lleva de triunfo en triunfo. Dice 2 Corintios 2, 14, más a Dios gracias, el cual nos lleva siempre en triunfo en Cristo Jesús y por medio de nosotros manifiesta en todo lugar el olor de su conocimiento. Así que por la obra del Señor en nuestra vida tenemos la victoria. Él nos lleva de triunfo en triunfo.
en Cristo Jesús. Somos más que vencedores, también dice la palabra de Dios. En esta batalla espiritual tenemos que fortalecer

0: creernos en el poder de Dios, en el poder de su fuerza. Y allí tenemos garantizada la victoria también para nuestra vida. El libro de Romanos, en el capítulo 8, nos enseña también algo importante respecto a que el Señor está con nosotros. Romanos 8, 31. ¿Qué pues diremos a esto? Si Dios es por nosotros, ¿quién contra nosotros? Allí tenemos entonces que nadie puede hacer frente, nadie, ningún poder, ni aun estos poderes satánicos, estos poderes oscuros, no pueden realmente vencer al creyente que está fuerte en el Señor. Si el Señor está con nosotros, ¿quién contra nosotros? Así que allí tenemos estos pasajes maravillosos de confianza también para la vida de cada uno de nosotros. En el versículo 37 de este capítulo 8 de Romanos leemos: antes en todas las cosas somos más que vencedores por medio de aquel que nos amó. Por lo cual estoy seguro de que ni la muerte, ni la vida, ni ángeles, ni principados, ni potestades, es referente a estos seres espirituales que está hablando Pablo también en Efesios capítulo 6. Ninguno de estos poderes o potestades o principados realmente puede vencer al creyente, porque Cristo está en nuestra vida y Cristo es poderoso y nos hace también a nosotros poderosos en su fuerza, en su poder. Entonces dice aquí que ni lo alto, ni lo profundo, ni ninguna otra cosa creada nos podrá separar del amor de Dios que es en Cristo Jesús, Señor nuestro. Tenemos allí entonces el poder de Dios también con nosotros, a Jesucristo y su presencia es lo que nos lleva a la victoria. Pero la exhortación del apóstol Pablo a los Efesios en el versículo 11 es: vestíos de toda la armadura de Dios. Entonces necesitamos el poder de Dios para hacer frente a nuestros enemigos. No podemos en nuestras propias fuerzas, en nuestra carnalidad, no podemos hacer frente. Hay que hacer uso de los recursos divinos. En esta batalla, en esta lucha, no se trata de cuánta fuerza física o cuánto poder podemos tener en nuestro cuerpo físico, cuán entrenados o fortalecidos estamos por el ejercicio físico o por ir al gimnasio o por tener allí un vigor físico importante. Esto no nos ayuda de nada en esta batalla espiritual, porque la lucha no es cuerpo a cuerpo, la lucha es espiritual. Entonces, tenemos elementos defensivos que Dios otorga en su gracia a nosotros los creyentes. Es un equipo militar también que nos ayuda a mantenernos firmes en la posición que tenemos como creyentes. Nosotros no tenemos que ir allí detrás de o a enfrentar a nuestros enemigos, sino que simplemente debemos mantenernos en el lugar, en la posición como creyentes, y en ese mantenernos firmes es como vamos a mantener la victoria si nosotros resistimos a estos ataques espirituales. Tenemos que entonces tomar estos elementos defensivos. Todo lo que va a mencionar esta armadura del capítulo 6 de Efesios son elementos defensivos que nos protegen. Entonces, allí hay otro pasaje en el libro de Colosenses, capítulo 2 y versículo 15. Colosenses, ya habremos hecho mención antes de que es un libro paralelo con el libro de Efesios. Hay muchas de estas enseñanzas de Efesios que se vuelven a reiterar en la carta de Pablo a Colosenses. Solamente dicho de alguna manera diferente, pero Colosenses 2:15 también dice acá: y despojando a los principados y a las potestades, los exhibió públicamente, triunfando sobre ellos en la cruz. Aquí vuelve a hablar Pablo de estos de estas potestades espirituales, estos seres de maldad, estos espíritus malignos con los cuales luchamos a diario. Y dice que Jesucristo ya triunfó sobre ellos en la cruz. Entonces ellos ya fueron derrotados por Cristo. Por esas razones que nosotros los creyentes tenemos la victoria si estamos del lado de Jesucristo y nos fortalecemos en Él, en su poder, entonces tenemos la victoria, podemos vivir en una victoria, podemos vivir en un triunfo constante sobre nuestros enemigos. Tenemos entonces nosotros que usar esta armadura, vestirnos de la armadura de Dios, dice versículo 11, para que podáis estar firmes contra las acechanzas del diablo o contra las artimañas de nuestro enemigo. Entonces, estas artimañas o estas acechanzas significa que la astucia y el poder del diablo están puestos en contra del creyente. Él va a utilizar toda su astucia y poder maligno para luchar en nuestra contra. Pero si estamos fortalecidos en el Señor y estamos usando esta armadura espiritual, vamos a tener la victoria contra esas acechanzas, contra las artimañas de nuestro enemigo. Sabemos que Satanás es mentiroso, como dice la palabra de Dios, y también es homicida, dice San Juan 8:44. Así que nosotros también que tenemos que entender que lo que él habla es mentira, que además él busca la destrucción del ser humano y él busca también cómo destruir el testimonio del creyente. Más aún, dice la palabra de Dios, que él se opone a la salvación de las personas. En Lucas 8:12, ahí hablando de la parábola del sembrador, dice que aquella semilla que cayó junto al camino es las personas, es cuando las personas escuchan la palabra de Dios, pero prontamente viene el enemigo y quita esa semilla para que las personas no sigan meditando en ella y lleguen a la salvación. Entonces, 2 Corintios 4:4 también nos recuerda este pasaje de que Él ha cegado el entendimiento de los incrédulos para que no les resplandezca la luz del Evangelio. Y finalmente tenemos allí cómo Satanás busca el fracaso del creyente, busca destruir el testimonio del creyente. Allí en 1 Pedro 5:8, Pedro dice en este pasaje que debemos velar y estar atentos porque nuestro adversario, el diablo, como león rugiente, anda alrededor buscando a quien devorar. Entonces, al cual resistir firmes en la fe, dice el versículo 9. Esta lucha, entonces, se trata de resistir en nuestra posición, firmes en la fe. Muy bien. Aquí tenemos entonces esta batalla espiritual que se nos presenta a diario a nosotros como creyentes. No hay creyente, nadie, ningún líder espiritual no es allí un objetivo de ataque de Satanás y de los seres que también trabajan conjuntamente con él, estos ángeles que cayeron de su dignidad y que también pecaron. Entonces ellos están en lucha contra el creyente, por eso tenemos que vestirnos de la armadura de Dios. Dice el versículo 12 de Efesios 6, porque no tenemos lucha contra sangre y carne, no es contra seres humanos de carne y hueso, sino contra principados, contra potestades, contra los gobernadores de las tinieblas de este siglo, contra huestes espirituales de maldad en las regiones celestes. Así que no tenemos lucha entonces contra seres de carne y hueso, sino que es contra fuerzas espirituales malignas, realmente que quieren destruir nuestro testimonio como creyentes. Quieren tenernos derrotados en el pecado. Ya no nos pueden llevar a una condenación eterna, porque nosotros, dice la palabra de Dios, que nada ni nadie, ni estas potestades, ni estas autoridades espirituales, estas autoridades malignas, ninguno de ellos puede sacarnos o puede separarnos del amor de Dios. El creyente ya tiene una salvación eterna asegurada. Pero igual ellos quieren hacernos caer, quieren mantenernos derrotados o quieren mantenernos entonces inmóviles espiritualmente hablando, que el creyente no hable de Cristo, que el creyente no predique el Evangelio, porque si no tiene un testimonio que le acompaña, el creyente no tiene nada que compartir con este mundo. Va a estar lamentablemente allí derrotado. No va a hablar el Evangelio, no va a predicar el Evangelio porque no se siente apto para hacerlo. Y eso es lo que Satanás quiere hacer en nuestra vida, mantenernos derrotados espiritualmente hablando. Pero el creyente tiene la responsabilidad, versículo 13, por tanto, tomad toda la armadura de Dios. Pónganse, vístanse de la armadura de Dios, dice Pablo. Sigue dando esta orden de ir vistiéndose. El creyente debe ir tomando la armadura de Dios. Es una orden. Y Pablo allí, que se encontraba en una cárcel, él estaba allí custodiado por soldados romanos y él seguramente estaba observando cómo era esta armadura de estos soldados, y él va haciendo una descripción de esta armadura, de lo cual está detallando en este pasaje de Efesios capítulo 6. Y lo primero entonces que va allí en la armadura, o cómo este soldado se va vistiendo para la batalla, lo primero es entonces, dice el versículo 14, estad pues firmes, ceñidos vuestros lomos con la verdad. Entonces, esta batalla espiritual que dice el versículo 13, en donde debemos resistir en el día malo, ya, es decir, la vida del creyente es una lucha constante. Esta batalla espiritual se extiende durante el largo de toda nuestra vida. No es que solamente el creyente lucha cuando es más joven, cuando tiene más energías. La persona, el anciano, el creyente que ya tiene una edad avanzada, igual está luchando con las mismas tentaciones, está recibiendo los mismos ataques. Y lamentablemente muchos creyentes que han sido fieles, han sido ministros de Dios, han sido predicadores del Evangelio, pastores o líderes, lamentablemente han descuidado esta verdad y dejaron de vestirse de las armas espirituales, y ellos también fueron presa del enemigo y aún pecaron, cometieron pecados de adulterio, pecados de inmoralidad sexual o pecados similares, aún siendo personas ya ancianas o personas ya adultas o muy adultas. Entonces, esta lucha, esta batalla dura durante toda la vida del creyente. Y dice el versículo 13 al final, y habiendo acabado todo, estar firmes. Entonces, siempre tenemos que estar preparados porque no podemos relajarnos en las victorias del pasado, porque la lucha continúa y puede venir un nuevo ataque en cualquier momento. El soldado siempre tiene que estar preparado, el creyente, para la nueva batalla que se puede presentar. Entonces el versículo 14 dice, estad pues firmes, ceñidos vuestros lomos. Esto es lo primero, con el cinturón de la verdad. Y acá entonces habla de la verdad, que es la verdad en la vida práctica, como el creyente, como nos enseña el mismo libro de Efesios, debe vivir en la verdad de Dios. Jesucristo es la verdad, la palabra de Dios es la verdad, en donde aprendíamos de que el creyente debe desechar la mentira y hablar la verdad. Dice allí en Efesios 4, 21, si en verdad la habéis oído y habéis sido por él enseñados conforme a la verdad que está en Jesús. Entonces la verdad está en Jesucristo y nosotros que estamos en Jesucristo debemos vivir en la verdad. Y allí habla también el versículo 25, por lo cual, desechando la mentira, hablad verdad, cada uno con su prójimo, porque somos miembros los unos de los otros. Entonces la verdad tiene que estar presente cada día en nuestra vida, no dar lugar a la mentira o al engaño. Tenemos que hablar siempre la verdad, no cubrirnos a nosotros mismos por algún pecado y tratar de cubrirlo con una mentira en vez de hablar la verdad. Eso no es lo que Dios quiere de nuestra vida, sino que debemos vivir cada día bien ceñidos con la verdad. La idea de este cinturón que usaban estos soldados era para sostener la túnica, entonces para que de esa manera ellos pudieran tener una movilidad. Era apretar la ropa o esta túnica a la cintura para facilitar el movimiento. Eso es lo primero. Y luego comienzan entonces a vestirse del resto de la armadura. Así que la verdad es muy importante en la vida del creyente. Siempre vivir en la verdad, hablar la verdad. Pero también dice este pasaje, el versículo 14, y vestidos con la coraza de justicia. Allí tiene que haber una protección para el pecho y la espalda. Era entonces la primera parte, la armadura que se ponían allí en la zona pectoral. Protegía entonces esta coraza, el pecho y la espalda. Habla allí de la coraza de justicia, porque acá se refiere a la justicia en la vida cotidiana. La vida justa del creyente se tiene que manifestar en cada momento de nuestra vida. Es la justicia en la vida cotidiana, la vida justa que debemos vivir nosotros como creyentes. Entonces, esta coraza de justicia, junto con la verdad, nos van a mantener entonces preparados. La verdad también pudiera hablar de la integridad. El creyente tiene que vivir una vida de integridad, una vida de justicia práctica, para que de esa manera Satanás no nos engañe por la tentación, no nos haga caer en el engaño y el pecado de la tentación. Entonces, habla allí del cinturón de la verdad, luego de la coraza de justicia. Pero en tercer lugar, también habla de, y calzados los pies, versículo 15, y calzados los pies con el apresto del Evangelio de la paz. Es decir, que debe haber una disposición, debemos estar prestos, como dice allí, o dispuestos a la proclamación del mensaje de la paz, a la proclamación del Evangelio. Y aquí entonces habla de disposición a llevar el mensaje de la paz. Para que nuestros pies estén firmes en la lucha y podamos tener una vida consecuente también como creyentes. El Evangelio de la paz. El Evangelio habla de la paz. Es el mensaje de la paz, de lo cual habíamos estudiado también en un mensaje anterior en el capítulo 2 y versículo 17. Dice Efesios 2:17, y vino y anunció las buenas nuevas de paz a vosotros que estabais lejos y a los que estaban cerca. Es decir, el evangelio de la paz, el evangelio de la reconciliación con Dios, primero que todo, por causa de nuestro pecado, y también la reconciliación con todos los hombres. Dice allí este pasaje de Efesios 2 que el gentil y el judío iban a formar parte de la iglesia, del nuevo cuerpo, el cuerpo de Cristo. Entonces ya no habría allí una lucha constante, ya no habría una barrera de separación entre el judío y el gentil, sino que el gentil también formaba parte del cuerpo de Cristo. Y él ya no era un extranjero advenedizo, sino que era parte de la familia de Dios, era miembro de la familia de Dios y también tenía la ciudadanía del cielo, ciudadanos del cielo. Entonces, allí está el Evangelio de la paz que debemos llevar, la disposición a llevar el mensaje de la paz. Y nosotros, donde estemos, siempre tenemos que dar testimonio de Jesucristo, aún en medio de la batalla, en medio de la aflicción, en medio de la tentación. El mejor contraataque contra la tentación es hablar de Cristo, dar testimonio de que somos creyentes, de que somos hijos de Dios. Y de esa manera también el ataque de Satanás se va a ir, se va a diluir cuando nosotros estamos dando testimonio del Evangelio de Jesucristo. Filipenses 1:27, también Pablo motivaba a los creyentes a vivir una vida consecuente con el Evangelio. Filipenses 1:27 dice: solamente que os comportéis como es digno del Evangelio de Cristo, para que, o sea que vaya a veros o que esté ausente, oiga de vosotros que estáis firmes en un mismo espíritu, combatiendo unánimes por la fe del Evangelio. Entonces el creyente tiene que tener una vida digna, una vida consecuente con la lucha espiritual que está llevando adelante, que es una lucha espiritual contra nuestro enemigo Satanás y contra esas huestes espirituales de maldad. El creyente tiene que vivir una vida digna del Evangelio, una vida consecuente con lo que predicamos. Y esto es muy importante, el Evangelio de la paz. Y los pies van a estar firmes, no van a resbalar en esa lucha que tenemos contra nuestro enemigo, el diablo y los ángeles caídos, estos demonios, estas huestes espirituales de maldad. Entonces, ellos buscan destruir nuestro testimonio como creyentes, desacreditar el Evangelio, que el Evangelio sea entonces ridiculizado por una mala conducta, por un mal accionar de nuestra parte. La gente se burla de los creyentes muchas veces porque ven en ellos una vida inconsistente, predican una cosa y hacen otra. Entonces, eso degrada el mensaje poderoso del Evangelio. Eso le quita autoridad a la palabra de Dios cuando en nuestra vida no somos consecuentes con lo que predicamos. O hablamos de un mensaje que libera, que nos libera del pecado, que nos hace personas libres, pero podemos vivir igual esclavos del pecado o de hábitos, de vicios que no hemos abandonado completamente. Entonces, en esta batalla espiritual tenemos que ponernos toda la armadura de Dios, el cinturón de la verdad, la coraza de la justicia, y también aquí hablábamos de el calzado, de esas sandalias que van llevando el Evangelio de la paz. Son hermosos los pies, dice la palabra de Dios en Romanos 10:15. Cuán hermosos son los pies de los que anuncian la paz, de los que anuncian las buenas nuevas, de los que llevan las buenas nuevas de salvación, el Evangelio de Jesucristo. Versículo 16 en Efesios capítulo 6 dice: sobre todo, en cuarto lugar, sobre todo, tomad el escudo de la fe, con que podáis apagar todos los dardos de fuego del maligno. Aquí también Satanás tira o envía flechas, envía lanzas o dardos que quieren también destruirnos, que quieren también herirnos como creyentes. Y allí tiene que estar el escudo de la fe. Esto era un escudo grande que usaban los soldados de la época. Eso era un escudo de protección con el cual podían entonces repeler estos dardos o estas flechas que a veces venían encendidas, venían con fuego. Y este escudo tenía también una placa de hierro que impedía que esa flecha o ese dardo traspasara el escudo. Entonces ahí estaba la protección del escudo de la fe. La fe es lo que nos va a mantener firmes. Entonces es lo que nos da la victoria. Dice la palabra de Dios allí en Primera de Juan, capítulo 5 y versículo 4. Primera de Juan, capítulo 5 y versículo 4. Allí habla de la fe que vence al mundo. Dice, porque todo lo que es nacido de Dios vence al mundo. Y esta es la victoria que ha vencido al mundo. Nuestra fe, nuestra confianza en Jesucristo. Versículo 5. ¿Quién es el que vence al mundo sino el que cree que Jesús es el Hijo de Dios? Así que Jesucristo es la confianza que tenemos. Él es el objeto de nuestra fe. Y con Él entonces podemos tener la victoria contra estos ataques de nuestro enemigo. Todos los ataques que vienen van a ser entonces repelidos o podemos repeler estos ataques, estas flechas, estos dardos, estas lanzas. Podemos entonces ser protegidos a través del escudo de la fe, los dardos de fuego del maligno. También Efesios capítulo 4 y versículo 13 dice de la siguiente manera: hasta que todos lleguemos a la unidad de la fe y del conocimiento del Hijo de Dios, a un varón perfecto, a la medida de la estatura de la plenitud de Cristo. Así que la fe tiene que estar creciendo también en el conocimiento de Dios. La fe tiene que fortalecerse en el conocimiento del Hijo de Dios para que lleguemos a la madurez. Y ese crecimiento espiritual lo da la palabra de Dios. Así que la palabra de Dios es muy importante también. Vamos a mencionarla ahora a continuación. El escudo de la fe va entonces a frenar todos estos dardos, estas flechas que vienen para herirnos, para provocarnos una herida que puede ser mortal. Dice versículo 17, y tomad el yelmo de la salvación. ¿Ya? El yelmo de la salvación es lo que protege la mente. La mente está segura y protegida por este casco, el casco que habla de nuestra esperanza bendita de la salvación, de la vida eterna, de la cual nosotros estamos plenamente seguros de que sabemos que nuestro destino eterno es la salvación, la presencia de Dios, el estar en la presencia de Dios. Entonces tenemos que tener puesto este casco, este yelmo de la salvación. Dice Primera Tesalonicenses 5:8, pero nosotros que somos del día, seamos sobrios, habiéndonos vestido con la coraza de fe y de amor, y con la esperanza de salvación como yelmo. Allí entonces habla de la esperanza de salvación. Esta seguridad de la salvación es la que tiene nuestra mente asegurada. No vamos a tener dudas, no vamos a estar allí pensando que tal vez no tenemos un lugar seguro en la eternidad en el cielo. Sí lo tenemos. El creyente disfruta de una seguridad eterna de salvación. Y esta salvación es algo que debemos aceptar porque Dios lo ha entregado o Dios la ha entregado a nuestra vida. Esa seguridad de salvación viene de parte de Dios y está asegurada en la palabra suya. Allí tenemos muchos textos de la Biblia que nos hablan de que el creyente es salvo eternamente, de que no tiene ninguna posibilidad el creyente de perderse, porque ya tenemos el Espíritu de Dios que nos ha sellado y somos pertenencia de Dios. Dice Efesios 1:13 esta gran verdad. Entonces, el yelmo de la salvación, el casco, pero también, además de tomar en un brazo el escudo de la fe, o en una mano el escudo de la fe, en la otra mano debe estar la espada del Espíritu, dice el versículo 17, y la espada del Espíritu que es la palabra de Dios. Esta espada no era una espada larga, como pudiéramos pensar, sino que era una espada corta, era como una daga, era como un cuchillo realmente que se usaba en la lucha cuerpo a cuerpo. Entonces, sabemos que la espada del Espíritu es la palabra de Dios. La palabra de Dios es la que nos va a ayudar a poder contrarrestar los ataques de nuestro enemigo. La Biblia, el citar la palabra de Dios, el guardar en nuestra mente o memorizar versículos de la Biblia, también nos va a ayudar a poder hacer frente a estos ataques, a las tentaciones, pero también cuando vienen momentos de prueba, a que no tengamos duda de la fidelidad de Dios, del cuidado de Dios, de la protección de Dios, de la provisión de Dios. No vamos a tener duda porque sabemos que la palabra de Dios se cumple. La palabra de Dios es poderosa. Dice el libro de Hebreos en el capítulo 4. Hebreos capítulo 4 y versículo 12, un pasaje también hermoso que habla del poder de la palabra de Dios. Hebreos 4:12 dice este pasaje lo siguiente: porque la palabra de Dios es viva y eficaz y más cortante que toda espada de dos filos y penetra hasta partir el alma y el espíritu, las coyunturas y los tuétanos y discierne los pensamientos y las intenciones del corazón. Entonces debemos dejar que la palabra de Dios, que es viva y eficaz, ¿ya?, que hace su trabajo con eficacia, es la que debe entrar y penetrar hasta lo más profundo de nuestro ser, dejar o permitir que la palabra de Dios haga un trabajo en nuestro pensamiento, en nuestro corazón, para que nos ayude a discernir las intenciones del corazón, para que nos ayude y nos muestre cuán pecadores somos, que nos muestre cuáles son las intenciones verdaderas de nuestro corazón. Sabemos que el corazón es engañoso, dice Jeremías, y perverso más que todas las cosas. Entonces no podemos confiar en nuestro corazón humano o carnal. Tenemos que confiar en la palabra de Dios para que el Señor haga una renovación, una transformación total en nuestra vida. Pero la palabra de Dios tiene que entrar en nuestra vida, dejar que ella entre a lo más profundo de nuestro ser. La meditación de la palabra de Dios, no solamente escuchar la palabra de Dios así tan livianamente y olvidarla tan fácilmente, sino que debemos realmente meditar en ella para llegar a ser hacedores de la palabra de Dios. Dice el libro de Santiago que debemos ser hacedores y no tan solamente oidores. Entonces, si rápidamente dejamos de pensar y meditar en ella, nos vamos a olvidar todo lo que podamos haber recibido de la palabra de Dios se olvida rápidamente si no persistimos en la meditación, en ver cómo esa palabra de Dios llegue a ser parte práctica en nuestra vida, cómo hacerla parte de nuestra vida. Eso es la palabra de Dios, es la espada del Espíritu y es usada en la defensa personal. Realmente la Biblia debe controlar la vida del creyente y la conducta en obediencia. Entonces, cuando la Biblia controla nuestra vida, cuando la Biblia conduce cada paso de nuestra vida en obediencia, allí vamos a estar del lado de la victoria. La palabra de Dios es muy importante, es realmente el arma que podemos utilizar contra los ataques de nuestro enemigo Satanás. Pero también la palabra de Dios sabemos que debe ir acompañada de la oración. Nosotros también tenemos que pedir a Dios en oración que Él nos fortalezca cada día. Es en el Espíritu de Dios que nosotros debemos presentar nuestras peticiones y ruegos delante de Dios, para que Dios nos ayude cada día a vestirnos de esa armadura espiritual, de la verdad, de la justicia, del evangelio de la paz, de la fe, fortalecernos cada día en la fe, en la confianza y dependencia en Dios, en su Hijo Jesucristo, y también la seguridad de la salvación como casco, y finalmente la espada del Espíritu, que es la palabra de Dios. Pero también la oración es fundamental en esta lucha. Versículo 18, orando en todo tiempo, con toda oración y súplica en el Espíritu. Entonces, mantenernos alertas por medio de la oración. Por eso dice allí, orando en todo tiempo, es una oración constante la que debemos elevar a nuestro Dios, pero también dice, y velando en ella, velando en ello con toda perseverancia y súplica por todos los santos. La oración es constante. Debe haber entonces en nuestro tiempo de oración gratitud, adoración a Dios, pero también podemos rogar por la fortaleza que necesitamos cada día, para que no seamos allí presa fácil de nuestro enemigo, el diablo. Pero también en ese velar o en ese mantenernos alerta en esta lucha o batalla espiritual, podemos orar por otros creyentes que también están en la lucha espiritual. Y Pablo mismo pedía la oración allí en el versículo 19. Oren, dice, y por mí, a fin de que al abrir mi boca me sea dada palabra para dar a conocer con denuedo el misterio del Evangelio, por el cual soy embajador en cadenas, que con denuedo hable de él como debo hablar. Entonces Pablo decía también, oren por mí para que cuando hable, cuando abra mi boca, lo haga con palabras llenas de valor, llenas de valentía o denuedo, para poder dar a conocer el mensaje del Evangelio. Entonces, Pablo decía, oren por mí, porque soy un embajador del Evangelio, para que pueda proclamar valerosamente este mensaje de salvación, sin temor, sin miedo, que pueda abrir mi boca y predicar claramente, con valentía, este mensaje de salvación. Entonces, qué importante es orar por aquellos que están en este ministerio de la evangelización y la enseñanza de la palabra de Dios, porque son ellos, son también el objetivo del ataque de Satanás. Él va a ir en contra de aquellos que están predicando el evangelio, aquellos que enseñan la palabra de Dios, para que dejen de hacerlo, para que ellos caigan en una tentación o pecado que les deje fuera de carrera, que les haga entonces ser personas que ya no tienen un testimonio que avale el ministerio que estaban realizando. Entonces ahí hay que orar por aquellos evangelistas, aquellos pastores, líderes que van enseñando la palabra de Dios. La oración, a través de la oración se alcanzan las fuerzas para que podamos utilizar toda la armadura de Dios. Por eso tenemos que orar, que el Señor nos dé las fuerzas para usar su armadura y resistir estos ataques que vienen en nuestra contra. Cada uno de nosotros está en esta batalla. Esta batalla se va a mantener durante todo el transcurso de nuestra vida. Esta batalla entonces se tiene que luchar con las armas espirituales, las armas poderosas que el Señor nos ha otorgado. Esta armadura tenemos que vestirnos cada día, y Dios nos va a dar la victoria. Tenemos que mantenernos firmes en esta posición de victoria que el Señor nos ha otorgado, y eso es resistiendo los ataques todas estas acechanzas de Satanás el diablo. Esta lucha entonces es una lucha espiritual y no tenemos que desconocer las artimañas, no tenemos que desconocer los planes y propósitos que Satanás tiene con nuestra vida y con la vida de las personas de este mundo. Por lo tanto, al conocer a nuestro enemigo, podemos hacer mejor frente a sus ataques, podemos estar preparados para no ser engañados, porque las estrategias del diablo son siempre las mismas. Él ataca, como nos enseña la palabra de Dios, a los deseos de la carne, a los deseos de los ojos, a la vanagloria de la vida. Las cosas que hay en este mundo son las que Él utiliza para atacar a los creyentes. Pero vistámonos de toda la armadura de Dios. Resistamos en el día de donde viene el ataque de Satanás. Y una vez que ese ataque ha cesado, siempre tenemos que estar preparados, no perder la firmeza espiritual, no perder entonces o quitarnos esa armadura. Tenemos que mantenernos vestidos con esta armadura todo el tiempo, porque los ataques van a ser constantes. Y podemos vivir de victoria en victoria. Este pasaje también nos va a demostrar que el Señor nos da la victoria. Si nos fortalecemos en su poder, tenemos la victoria asegurada para nuestra vida. Que Dios te ayude, querido hermano y hermana, a resistir los ataques de nuestro enemigo, vistiéndote de toda la armadura de Dios. Pero también si tú no eres un creyente aún, no eres un hijo de Dios, no tienes la seguridad de que si mueres vas a ir al cielo, entonces hoy también tú puedes ir a Cristo, ir a Jesucristo quien murió en la cruz del Calvario y derramó su sangre en la cruz para limpiarnos de nuestros pecados. Tienes que reconocer, arrepentirte de tus pecados, reconocer que eres un pecador o una pecadora y clamar a Cristo por salvación. Decirle, Señor, ven a mi corazón, perdóname de mis pecados, sálvame, Señor Jesús, dame la vida eterna. Señor, ayúdame a vivir la vida victoriosa. Señor, dame esas armas espirituales, dame esa armadura tuya para que pueda vivir en victoria sobre el pecado, la tentación, sobre Satanás, sobre los demonios, estos seres espirituales que están luchando contra nosotros los creyentes día a día. Pero Dios nos da la victoria con la verdad, con la justicia, con el evangelio de la paz, con el escudo de la fe, con el yelmo de la salvación o esa seguridad de salvación que tenemos, y la espada del Espíritu, además de la oración. La oración es la que nos fortalece en el tiempo de debilidad. Velad y orad para que no entréis en tentación, le dijo el Señor a los discípulos cuando él iba a ser arrestado. Entonces tenemos que mantenernos en oración, velad, redoblar nuestro esfuerzo en orar, en depender del Señor, en pedir que Él nos dé su fuerza, que Él nos dé su poder para resistir cada ataque, cada tentación que viene a diario a nuestra vida. Que Dios les bendiga y que su palabra pueda ser aplicada en la vida de cada uno de ustedes.
1: Estamos en plena batalla espiritual y debemos fortalecernos en el Señor y en el poder de su fuerza, vestirnos de toda la armadura de Dios para poder enfrentar al enemigo que sin duda alguna va a atacarnos. 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

Para enfrentar al enemigo, vencer en esta batalla espiritual, debemos vestirnos de toda la armadura de Dios. Recuerde que el Señor nos prepara para poder vencer, no ser engañado por el enemigo. Ya su servidor, Orlando Rosario, tiene que despedirse. Ha sido un privilegio, un gozo haberle acompañado en estas horas. Sabemos que la palabra de Dios no regresa vacía. Espero que usted pueda apoyarse en las promesas del Señor, pueda descansar en la fidelidad de Dios, en su amor, en su misericordia. Siga con BBN desde la próxima hora. El hermano Guillermo Olivera Celdrán le estará acompañando. Si el Señor lo permite, será esta otra oportunidad. Dios le bendiga.

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alabando al Señor. 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

0: Son las 6 con 40 minutos.
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Kayhaya, Panianchi, Alicia Sacha, Nikamuchkan, buenos días, hermanos. Saludos para los oyentes. Bueno, Kay Pejari, que autocorrección, oyetes, ni la choráramos, pero seguramente ya payan. Oye, eres Junapa, Panianchi, Alicia Sacha, Rima y Camosunguichi, Taitanchia, Bendición, Panianchi, Alicia, Rebeca Fernández, Nikamuchkanta. Buenos días, Pastor Juan, que Dios te bendiga grandemente y saludos cordiales desde Ica. Ahí está Ica Mantariki. Para todos mis hermanos, saludos. Y para mi papito Modesto y mamita María, Maipi Mojillay, Modesto, María, Tarigungichik. Y Capicha Seguro Cachkankichik. Taitan Chia Hamkunotapa, Bindisungichik. Gracias, Panilla Rebeca. Chanayata. Félix Quispe, Nica Muchkanrique, Pastor, buenos días, que Dios me lo bendiga desde Quillabamba, la convención. Nispa, Oaxaca, Quillabamba, Vipas, Uyariku, Yucuchkan, Guaira, Wasinchi, Hamkunariki, Uyarika Muchkankichi, Etanchiquia, Chanin Nimpi, Bendisizunki, Oye, Félix, Calpanchacuspa, Taidanchipa, Kajpi, Puririzunchi, Chanayata. Rodríguez Venezuela, ni no ni haya. Rodríguez Valenzuela Rojas, ni Camuachcan, ni buenos días, Pastor. Dios lo bendiga siempre. Saludos desde Huancavelica para mis hermanos que están en Lima y Pacobamba. Sus oraciones para mi familia, Nispa. Chanaja, Guajilianchik, Rodríguez. Mañacay, Camumriki. 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De repente Rick Niva dice, no, radio, porque es con ella de mañana, pues dice, no, yo hay con mañana, pues ajá, con una mañana, con que chiquen, ya panchi, Rick, apinazja, casunchi, oración, pe, chay, mire que la oración de fe puede mucho, en realidad, ¿no? 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Hola hermano pastor, buenos días, de saludos de aquí desde la provincia de Lucanas, el Señor le bendiga en su programa, Nispanica Moachkanchi, Ojilla Santos, Jampas, de Tensipugaspia, Calpanchaguspa, Puririn, que aman Jukman Yanquicho, Ari Sachacuicuna y Mapas, Captimpas, Taitanchiguami, Cusca, Puriri, Cuchcanchi, gracias, Yapayan, Lucanas, provincia Ocupi Gascuna, Jamcunatapas. Y Chanata, distrito Lucanas, Ocupi Gascuna, Jamcunatapas, salud de Icamuikichimi. Bueno, cuyas esposa de Padre Nigamache, buenos días, Pastor. Muchas bendiciones. Saludos a todos los oyentes de Costa, Sierra y Selva. Y muchas bendiciones, Iglesia. Feliz aniversario a la Iglesia Cristo Rey. Muchas bendiciones a toda la congregación. Adelante con Cristo. Dios los bendiga grandemente a toda la familia. Candiote González, muchos abrazos desde Ayacucho, en especial para mi hijo Caleb Nisbanchura y Camunriki. Chanaja, Dios te den chipa y anda pa' cuiniwan, siempre mensaje con apas, cheya y camuchkan. Caja de Juan Carlos, con Tori Paitán, ni camuchkan, Pastor Juan, buenos días. Por aquí, Nisparikenichkan, por aquí en Lirkay, también amaneció con sol, ahí está. Rupaycham, cancha y camuchkan, inti, cancha y camuchkan, rixo majlataña. Y naspan, ni camuchkan, a Dios te bendiga en gran manera y saludos para todos los oyentes de Radio Amauta, Chayana Jaldir Caimanta, Puni, Chayega Chimosunguichi, saludote, Caiguero, Basintacama, Ojiense, Juan Carlos, Condori, Paitán, Jam Kunamampas, Taitán Chica, Bendición, Jam Tapa, Ojiense, Juan Carlos, Chayana Tajarrut, Rojas, Pillaca, digamos, buenos días, hermanos, amores, saludos desde Uripa, ahí está Uripa, la hermana, o digo, la familia, Herrera Rojas, Yapayan, familia, Herrera Rojas, Pajaya, saludo. Jato, un abrazo, Taitan Chikba Sotimpi, Chanata, Alcira, Huamanguilla, Candia. Paiva, Pastor Samuel, muy buenos días. Saludos desde Josjo, ahí está, Cusco, Cusco, Cusco, presente, Ricky.
Quiero mandar saludos para mi mamita Josefina Candia Macías. Espero que se encuentre bien. Padre ya Josefina, jampaj mi kai sumaj saludo. 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Chanatas Leandros León Sierra. Ahí está abajo. Ya Leandro, dice pastor, ayúdenos en oración. Estamos en sacrificio. Yo desde Carampa, Pasos, Talla, Caja, Nispariki. 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

0: Son las 6:51.
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0: 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Bendiciones, pastor, grandemente. 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Padilla Reinalda Taipe, Pastor Juan, buenos días, Dios te bendiga siempre, saludos para tu familia, quiero mandar saludos para mi papá León Agapito Taipe Quispe, que está allá en Distrito Yauli, Juan Cabelica, quien es fiel oyente de Radio Amauta y le anima mucho, y también pido oración por su salud y por su vida espiritual. Echana Jarique Bajoyel, León Agapito Taipe Quispe, y mañana Bajoyel Cachcanqui. 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Saludos, Pastor Juan, desde Jerabamba, anda guaylas. Y para todos los oyentes, nispa, Jerabamba, puyer, jayakuna, hamkunatapas. 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Julián Iquise, Pastor, buenos días, muchos saludos desde Sicuani, Cusco, yo escuchando full tu programa y quiero mandar saludos a todos los oyentes de Radio Amauta, Nika Muchkan, Riki. Chanajdaitan Chiga, bendicicosun, Kaofia Julián, saluda Kunke, esposa Iquitapas, Riki, Pandilla de Ruth, Jamba, saludo, Warma Kunapajpas, Irge Chanchi Gonapaj, Riki. Chanata, Pandillanchi, que Ruth Rojas Villaca, vaipas hermanos, amor, bueno, estamos en aniversario, ahí está, aniversario en Cercado Uripa de la Iglesia Evangélica Pentecostal del Perú, Nisban Chura y Camunriki Chanaja, feliz aniversario. Cercado Uripa, Ucupi, Tarico y Cuchcan, Iglesia Evangélica Pentecostal del Perú. Entonces, ahí tenés que bendición, Riki. 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Saludos en Puerto 101. Maylao Chapichkachka en Puerto 101. 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Chayanata, Silverio Ávila Chojeni, vamos a Pastor Juan, buenos días, saludos desde Chillico. Chillico Pamba, ahí está, Chillico Pamba, ¿cómo estás? Pido sus oraciones, Pastor. También saludos para Pastor Vicente Ávila Cruz. Ahí está. Comunidad Mama Nisham Pichos Mahoya Vicente Ávila Tariq Yukuchkanki. Muchas bendiciones. Taitanchia bendición Kaihaya Silverio Chikpa. 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Por favor, de parte de Ángel Limachi, quiero que me hagas llegar este mensaje nispariki nimuchkan. Saludos para mi prima Marta Díaz Llantoy, que se encuentra en Selva de Oro. Nisparique niga muchganchanaja, jujatun saludo. 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Pastor Juan, buenos días. En sintonía desde Andahuaylas, Nispa ni camuachcan y chanaja. Saludos a todos nuestros oyentes en la ciudad de Andahuaylas, San Jerónimo. Muy bien, chanaja, 7:06. 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Buenos días, hermanos y hermanas de Radio Amaute. Dios les bendiga. Cada día escuchamos en el departamento de Cusco. Ahí está, tenemos una radio en 106.7 FM y lo retransmitimos, nichkanrik. Sin embargo, en el programa queremos poner las prédicas del pastor Orlando Bellido. Nispanimachkan, quisiera obtener sus predicaciones. ¿Cómo puedo adquirir? Nisparike ni kamachkan. Entonces, panillay, hayay kamuankia, lunes, punchauta, eso sí, horario de oficina, kay 9666-80600 nishantakama. Chay periki, coordinay kuspanchik. Y mainata ruras papas, chay predicación kunatariki. Y manimanta, mali kachina kusun, hayuari kano kusun chikriki. ¿Ya? Entonces, retransmisión tarura y kuchkanariki kai departamento de Cusco, Nishampe, radio en la frecuencia 106.7 Nishan Riki. Retransmisión Tarura y Kuchkan. Y Chapas Hamkuna. Ya que hay radio en Takama. 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
1: Son las 7:08.

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Cuando abrió el séptimo sello, se hizo silencio en el cielo como por media hora. Y vi a los siete ángeles que estaban en pie ante Dios y se les dieron siete trompetas. Otro ángel vino entonces y se paró ante el altar con un incensario de oro y se le dio mucho incienso para añadirlo a las oraciones de todos los santos sobre el altar de oro que estaba delante del trono. Y de la mano del ángel subió a la presencia de Dios el humo del incienso con las oraciones de los santos. Y el ángel tomó el incensario y lo llenó de fuego del altar y lo arrojó a la tierra y hubo truenos y voces y relámpagos y un

El tercer ángel tocó la trompeta y cayó del cielo una gran estrella ardiendo como una antorcha y cayó sobre la tercera parte de los ríos y sobre las fuentes de las aguas. Y el nombre de la estrella es ajenjo, y la tercera parte de las aguas se convirtió en ajenjo, y muchos hombres murieron a causa de esas aguas porque se hicieron amargas. El cuarto ángel tocó la trompeta y fue herida la tercera parte del sol y la tercera parte de la luna y la tercera parte de las estrellas para que se oscureciese la tercera parte de ellos y no hubiese luz en la tercera parte del día y asimismo de la noche. Y oí, miré a un ángel volar por en medio del cielo diciendo a gran voz: ¡Ay, ay, ay! De los que moran en la tierra, a causa de los otros toques de trompeta que están para sonar, los tres ángeles. 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

0: Gracias, Tete Chiman Cachun, Caija de Panianchi, Noemí González, Palomino, Paipas, Gelja y Camoanchi. Buenos días, Pastor Juan. Bendiciones, saludos para todos los oyentes. Nispa, Chayana, Hachaski, Kuchiquian, Panianchi, Noemí, Paz, saludos, Tapas, Chayana, Panianchi, María. María Alvarado Borda, Nichkan, buenos días, hermano. Quiero mandar saludo a mis papás Malaquías Alvarado y a mi mamá Lucía Borda, que se encuentran en su estancia Uruicilla, acá en Nazca. Estamos bien, no se preocupen por nosotros. Espero que ustedes también estén bien. Aliméntense, abríguense, siempre cuídense mucho. Los queremos mucho. Un abrazo fuerte a la distancia. Gracias, hermano. Nispa Panianse, María Alvarado, la Sabanja Taita, Mamán Manriki. Saluduta, Apay Cachi, Conchainaja, Jamkunapaj, mi ojo ya en Malaquías, Chaneata Paniay, Lucía Borda, Kai, mensaje. Gracias, Paniay. Paniachi, Lucía Obando, Curo, Paipa, Riki, Nigabacha, Pastor, buenos días.
1: Cristo podría venir.
0: Manda saludos a la Iglesia Presbiteriana Ñawimpukio Baja. Ahí está, Ñawimpukio Baja. A toda la congregación. Mi pastor es Ángel Lunasco. Ahí está, toca yo y mire que paeja. Chanaja Cañado y Pupio Baja, Nishampi. Iglesia Presbiteriana, Tarigo y Guchcan. Y apaya miembro con una paz, me un saludo, especialmente para niña y Lucía Obando. Ay, un chicpa. Un saludo. Charata William Villanueva, Jochachi, Paiva, buenos días, hermanos. Saludos desde Puerto Amargura, Brian Llochegua. Ahí está. Llochegua, Distrito Riquicay, provincia Guantama, Pérez, pero Valle de Riva, Purimac, N y Mantaro, Nishampi, Chainaja, Dios te ayuda en Chiquia, bendición, Gojia, William. Y saludos para toda la iglesia allá por el Brian, especialmente por Llochegua. Especialmente en Puerto Amargura. Imagínate a Puerto Amargura, su tincarga, nispatame, uyarayaruni. Piñas jalaña chiquichay, Puerto. 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Oye, Miguel, para Sorda Aguilar, imaginam gachkanki. Pastor Juan, buenos días. Dios te bendiga. Saludos desde Lucana, Pukio, Nispa, Jampa, Shurei, Kamunki. Gracias, Wauchanyay. 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Primera de Pedro, capítulo 5, ñawin chay, verso 1 a 4. 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Brando Mendoza, imaginan, Brando cachkan, que nichkan rique. Saludos, amigo, atento a la prédica de hoy, nispanimuchkanki. Y gracias, taita chiquilla, bendicisunki, saludos de capán, papá y quita, mamá y quita, pajrique, Brando. Ojatón abrazo, imagina, caspa, chayaneta, jaipi, chayayka muchkanta. Mensaje. María Quispe, ni más canche, buenos días, Pastor Juan. Quiero mandar mis saludos a mis padres, Edilberto Quispe, y a mi mamá Juanita. Espero que estén bien nomás. Aquí nosotros estamos bien nomás. No se preocupen, abríguense, alimentense, cuídense mucho. Abrazos a la distancia. Nispa, Edilberto, un abrazo, panía Juanita. Cuida con Kichixi, Mikucha con Kichixi, Eriki, Miku y Chakunata. Rosa Ochoa Malki, Pastor, buenos días. Buenos días, Panayay Rosa. 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
1: Son las 8 y 12 minutos.
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4: Hombre alguno ha hablado como este hombre, Juan 7:46. 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

Todos tenemos vínculos, conexiones. ¿Estos son buenos? ¿Son personas que nos acercan a Dios o nos alejan? ¿Cuán importante es pensar en esto y ver cómo son hoy nuestras conexiones, los vínculos que tenemos? Le invito para que siga con nosotros. Vamos a continuar estudiando sobre los reyes de Israel. Vamos a escuchar más música y a la mitad de la hora el programa Conectados con la Palabra. Así que agradezco su preferencia y le invito para que siga en BBN.

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3: Vínculos determinantes. Todos tenemos la necesidad de vincularnos con nuestros semejantes. La influencia que ejercen esos vínculos sobre nosotros determinan en muchos casos el futuro de nuestra vida. Aprenderemos a través de la vida del rey Josafat la importancia de establecer vínculos que bendicen. Bienvenidos a Conectados con la Palabra. Seguimos nuestro estudio sobre los reyes de Israel y en cada programa encontramos un tema práctico para la vida del joven y de la familia cristiana. Nuestro tema en esta oportunidad es vínculos determinantes. Saben que cuando uno va a la definición de la palabra vínculo, dice que es una unión o relación no material, especialmente entre dos o más personas. Cuando estamos hablando de vínculos determinantes, sin duda hablamos de la influencia que tienen las alianzas, los pactos, las amistades, las relaciones que establecemos con las personas y cómo muchas veces esto determina el rumbo y muchas veces el final de nuestra vida. Quizá cuatro casos muy prácticos nos pueden servir a manera de introducción para poder entender hacia dónde vamos en esto de la vida de Josafat y los vínculos determinantes. El primer caso es una jovencita que es parte de un grupo cristiano en una iglesia, pero que empieza a tener una relación con un joven no cristiano, termina casándose con él, deja de vincularse con la iglesia, se enfría espiritualmente. Lo que ella no sabía es que luego aquel joven se manifiesta con violencia en el corazón de la familia, empieza a recibir todo tipo de violencia física y verbal y finalmente es mamá de una niña.

convicciones que no tienen nada que ver con la palabra de Dios, y un día está con esos amigos en su habitación y su hermanita pasa y escucha que entre todos competían a ver quién tenía relaciones sexuales prematrimoniales con la compañera de la escuela. Esta niña, su hermana, va y habla con su padre. Su padre se da cuenta del tremendo desastre a donde iba la vida de su hijo cristiano con estos amigos no cristianos. Decide mudarse de ciudad. Esto trae una profunda rebeldía al joven porque tiene que romper con sus amigos. Pero Dios le tenía preparado un mentor cristiano en la otra ciudad y su vida gira 180 grados y busca la presencia del Señor. Lo determinante de dejar un vínculo destructivo y comenzar un vínculo de bendición. El tercer caso es el caso de un pastor que trabajaba mucho con su secretaria y sin darse cuenta el enemigo, Satanás, comienza a enredarlos, establece permisos, momentos de intimidad con su secretaria, finalmente su matrimonio se destruye, más de 30 años de ministerio pastoral quedan destruidos, su familia queda quebrada, y todo esto es el resultado de un vínculo emocional que nunca debería haber permitido que se establezca. ¿Dónde están las razones determinantes en estos tres casos que hemos puesto aquí? Los vínculos. Los vínculos determinan muchas veces el futuro de nuestra vida. Y vamos a ver a través de la vida del rey Josafat, uno de los buenos reyes de Israel. En Segunda Crónicas, capítulo 18, dice Segunda Crónicas 18:1, tenía pues Josafat riquezas y gloria en abundancia, y contrajo parentesco con Acab. El versículo es muy corto, pero el vínculo fue determinante para la vida del rey Josafat. Probablemente la mayoría de los que me están escuchando desconocen todo el entorno de la historia. En realidad deberíamos haber leído todo el capítulo 18. Para los que no conocen el relato, Josafat se había encumbrado, tenía un momento de una gran gloria, Dios le había bendecido, le había otorgado mucha prosperidad.

prosperidad y decide iniciar un proceso de paz entre Judá, el reino del sur, e Israel, el reino del norte, que siempre habían estado en guerra desde los tiempos del rey Roboam. Pero fue una decisión catastrófica para el reino. Seguramente Josafat fue movido con un acto de buena voluntad para facilitar en esta alianza la paz en medio del reino y accede a que su hijo Jorán se case con Atalía, la hija del rey perverso Acab y su esposa Jezabel. Esta alianza fue desastrosa para Josafat y solo con una frase, contrajo parentesco con Acab, muestra cómo un vínculo determinante puede influir no solamente una familia, sino todo un reino. ¿Saben que cuando uno va a la Biblia, se da cuenta lo profundo que son los vínculos en la palabra de Dios? Habitualmente en el Antiguo Testamento la palabra que más se usa para vínculo, para alianza, es la palabra pacto. Es el término hebreo berit, y ahí tiene que ver con...

plazo de 3 años y lo parte por la mitad. En estas tradiciones hebreas, este pacto incluía el sacrificio de animales que se partían por la mitad y los pactantes pasaban entre las dos mitades, asegurando lo seguro y definitivo del pacto. También se utiliza la palabra alianza, que es la que aparece aquí en el capítulo 18, versículo 1 de segunda libro de Crónicas. Y aquí aparece la destructiva alianza que hace Josafat con Acab y su esposa Jezabel. ¿Qué ocurre aquí? Cuando él hace esta alianza, deciden ir juntos a la guerra contra los sirios. Durante todo el capítulo 38 vemos cómo Josafat quería de todas maneras tener la seguridad que Dios lo iba a bendecir. Todos los profetas falsos le dicen que va a ir muy bien en la guerra con esta alianza, hasta que finalmente Micaías, que era alguien que hablaba en el nombre de Dios, le dice que esto va a ser terrible. A pesar de eso va a la guerra. Y Josafat es rodeado por el ejército sirio, él clama en medio de la batalla y Dios lo libra milagrosamente. Muere el rey Acab en esa batalla y él vuelve a Judá y es confrontado con Jehú, el vidente de parte de Dios, y la frase que recibe es tremendo: al impío das ayuda. Segunda Crónicas, capítulo 19, versículo 2. Y amas a los que aborrecen a Jehová. Y aquí nos damos cuenta lo determinante que son los vínculos, las alianzas, los pactos que hacemos con personas o con el sistema en nuestra vida, y cómo determina esto todo el fin y el rumbo de nuestra vida. Ahora, cuando uno habla de vínculos, tiene que saber que hay vínculos que son destructivos. En este caso, Acab y Jezabel eran destructivos para la vida de Josafat, un rey que buscó a Dios y que tenía un corazón profundamente ligado a los propósitos de Dios. Y luego también hay vínculos que son de bendición. Por ejemplo, en el capítulo 17, versículo 4, dice que el rey Josafat buscó al Dios de sus padres y anduvo en sus mandamientos. Así que tenemos, por un lado, vínculos y alianzas destructivas, y por otro lado, vínculos y alianzas que bendicen. En el caso de los primeros, tenemos que entender que debemos eliminar de nuestra vida los vínculos que son destructivos antes de que estos terminen con nuestra vida, con nuestros sueños y nuestros proyectos para Dios. Pero por otro lado, no nos tenemos que quedar en un punto neutro, y como Josafat lo hizo, necesitamos profundizar y alcanzar los vínculos que bendicen. Así que vamos a ver rápidamente en este programa 3 vínculos destructivos que hay que eliminar y 3 vínculos que bendicen que tenemos que alcanzar e incorporar. Seguramente me estás escuchando vos como joven, o usted que tiene una familia cristiana, y mientras vamos a ir hablando va a descubrir que en su vida hay vínculos destructivos que tenemos que eliminar. Tome esto como palabra de Dios para su vida. Mire en la vida de Josafat lo destructivo que fue la influencia de Acab, de Jezabel, el matrimonio de su hijo con Atalía.

y el desastre que trajo en la nación. Y reflejémonos interiormente para poder descubrir cuáles son los vínculos que tenemos que cortar para poder tener una vida que honre a Dios. Por el contrario, vamos a ver vínculos que bendicen y que tenemos que apropiar para nuestra vida. Vamos en primer lugar, ¿cómo eliminar? ¿Cuáles son los vínculos destructivos que tenemos que eliminar? Dice la palabra aquí que contrajo parentesco con Acab. Claro, aquí hay un matrimonio errado de su hijo con la hija de Acab y Jezabel. Jorán se casa con Atalía como parte del cierre de este pacto, de este vínculo entre los dos reyes y los dos reinos. Bueno, el primer vínculo destructivo que hay que cortar son los vínculos emocionales. Esta alianza que incluyó el matrimonio de Jorán con Atalía, hija de Acab y Jezabel, trajo toda la religión pagana de Tiro a Judá. Así como Jezabel había llevado todo este paganismo al reino del norte, ahora Jorán, casado con Atalía, trae todo este paganismo al rey del sur, a Judá, y finalmente la nación cae en un paganismo y en una oscuridad terrible. Cuando vamos al capítulo 22 del segundo libro de Crónicas, versículo 3, dice que Ocosías, hijo de Atalía, su madre le aconsejaba que actuase impíamente para trabajar en todo el reino del sur. ¿Qué dice la Biblia acerca de los vínculos emocionales destructivos? Bueno, quizá uno de los versículos más claros de la Biblia está en 2 Corintios, capítulo 6, versículo 14, cuando el apóstol Pablo nos habla de aquel versículo tan conocido por muchos de nosotros. No os unáis en yugo desigual con los incrédulos, ¿verdad? Y allí habla del yugo, que era un madero que unía dos animales generalmente de diferente especie, se utilizaba para los bueyes, y Moisés había prohibido la unión de yugo de animales de diferente especie. Esto está en Levítico capítulo 19. En realidad, lo que está tomando esta figura, que era muy común para todos los que leían la carta a los corintios, era de la profunda necesidad de no vincularnos emocionalmente con aquellas personas que no conocen a Cristo como Salvador. Quizá me está escuchando un joven, una señorita, que quizá arrastrado por la soledad o deseando formalizar una pareja, piensa que alguna de las verdades de la palabra de Dios pueden ser transgredidas sin consecuencias. Miren, yo quiero decirle que en la Biblia hay absolutos, hay decretos, este es uno. Cuando en la Biblia hay un decreto y un absoluto, transgredirlo, romperlo, traspasarlo necesariamente va a traer una consecuencia para nuestras vidas. Y la palabra de Dios, como es la bendición para nuestra vida, son los consejos que nos ayudan a tomar sabias decisiones, da cinco razones prácticas con las cuales la unión de un cristiano y un no cristiano necesariamente va a tener como resultado una vida infeliz, lejos de Dios y sin poder lograr los sueños y los proyectos que Dios tiene para cada una de nuestra vida. Y da cinco contrastes. El primero que da es un contraste de carácter moral. Dice, ¿qué vínculo, qué compañerismo tiene la justicia con la injusticia? Diciendo, cuando una persona cristiana y una no cristiana se ponen de novios y se casan, van a tener problemas morales porque cada uno tiene su propia vara. Hay un contraste de reinos. Dice, ¿qué comunión la luz con las tinieblas? Claro, tiene que ver, ¿qué comunión puede haber en la vida de alguien que busca la luz de la palabra de Dios y otro que está en la oscuridad de un sistema manejado por Satanás? Hay un contraste de señorío. ¿Quién va a conducir la pareja? ¿Quién va a ser el señor del hogar? ¿Qué armonía Cristo con Belial? Es una cuestión de señoríos, de tronos. Hay un contraste de vínculos. ¿Qué parte el creyente con el no creyente? Aquí hay un problema de fe y de incredulidad. Hay un contraste de servicios. ¿Qué acuerdo puede haber entre el templo de Dios y el templo de los ídolos? ¿Saben? Cualquier vínculo emocional con alguien no...

Hablamos de uno entre 100 y no de los 99 en los cuales la vida fue alejada de Dios, los hijos se criaron en medio de una vida quebrada, enfrentada entre principios espirituales y principios de oscuridad,

0: queridos míos, los vínculos emocionales que tienen que ver con las relaciones que no son entre cristianos siempre son destructivos. Es más, el apóstol Pablo escribe en 1 Corintios capítulo 7, versículo 39, que libre es para casarse el que quiera, hablando de las viudas, con tal que sea en el Señor. Sin duda, los noviazgos cristianos tienen que ser en el Señor. Vínculos emocionales tienen que ser llevados a través de la vida de oración, a través del consejo, pensando en expectativas, en prioridades, en propósitos de la vida. Déjeme decirle a nuestros queridos jóvenes, en este mundo donde todo es instantáneo, no podés ponerte de novio con alguien que conociste en las redes sociales, que no conoce su vida, que no sabe de sus expectativas. No puedes ponerte de novio con alguien que ni siquiera sabes si ama a Dios o no ama a Dios. Por eso quiero decir a los jóvenes que me están escuchando, los vínculos emocionales son determinantes para el futuro de la vida. Cuando hay vínculos que no son cristianos, necesitamos eliminarlos. Tal vez haya un joven, una señorita que me está escuchando, su corazón se ha empezado a inclinar a alguien que no es cristiano. Tenés que tomar la decisión antes que sea demasiado tarde, como le pasó al rey Josafat haciendo vínculo con Acab. Necesitas en este tiempo pedirle fortaleza al Señor y esperar en Él. Y vas a descubrir que el Dios premia a los corazones que son obedientes. Necesitamos también eliminar los vínculos con malos amigos, es decir, no solamente eliminar los vínculos emocionales con personas no cristianas, sino eliminar los vínculos con malos amigos. Acab era una mala compañía para Josafat y vaya si trajo tremendas consecuencias para la nación. Esta alianza tuvo consecuencias devastadoras. Josafat provocó la ira de Dios. Capítulo 19, versículo 2, cuando Jehú, vidente, lo confronta de la mala decisión que tomó. Cuando Josafat muere y Atalía llega a ser reina, se apodera del trono y destruyó a todos los descendientes de David. Capítulo 22. Atalía llevó las prácticas malvadas de Israel a Judá y originó la caída de la nación. Imagínense si hubiera sabido Josafat las terribles consecuencias de un vínculo con un amigo malo como era Acab, nunca lo hubiera hecho. Un autor escribió: cuando los creyentes que están en una posición de liderazgo se asocian con incrédulos, se pueden ver comprometidos sus valores y entorpecidos los propósitos espirituales. Más adelante, en el capítulo 20, versículo 35, Josafat vuelve a equivocarse y hace compañía con Ocosías y construyen naves que terminan destruidas. Cuando se habla de Ocosías, Segunda Crónicas 20, 35, dice que era dado a la impiedad y el proyecto de construir naves quedó totalmente destruido porque la sociedad estuvo fundada en raíces desiguales, porque uno servía a Dios, Josafat, y el otro adoraba a los ídolos. Claro, cuando hablamos de amigos no cristianos o de amigos pecadores, también hablamos de sociedades comerciales que se hacen con aquellos que no son cristianos. Sin duda, los vínculos van a determinar un compromiso con nuestros principios morales. Mientras uno sirve al Señor, el otro no reconoce la autoridad. Inevitablemente el que sirve a Dios se va a ver tentado en comprometer sus valores. Y cuando esto sucede, el nombre del Señor es afectado. Pablo por eso escribe en 1 Corintios capítulo 5, versículos 9 al 10. Os he escrito por carta, escuche, que no os juntéis con los fornicarios. No absolutamente con los fornicarios de este mundo, o con los avaros, o con los ladrones, o con los idólatras, pues en tal caso sería necesario salir del mundo. El autor a los Hebreos en capítulo 12, versículo 15 dice: mire bien que ninguno se aparte y deje de alcanzar la gracia de Dios. Qué tremendo cuando las amistades nos apartan del Señor. Quizá me está escuchando un joven, una señorita, que en un tiempo su vida latía con el corazón de Dios, que estaba lleno de sueños para Dios, que deseaba servir al Señor, pero poco a poco los amigos del colegio, de la escuela, de la universidad, de la ciudad donde viven, comenzaron a llevarlo lejos de las cosas del Señor. Abandonó su comunión con Dios, su vida de oración, su compañía con los amigos cristianos. Comenzó a ir a lugares donde empezó a deshonrar a Dios. Y se da cuenta que esos vínculos de amigos del mundo terminaron con todos sus sueños y lo han alejado de Dios. Decime, ¿de quién te han servido esos amigos? Mira dónde estás ahora. Hoy es un tiempo para volver al Señor y buscar amigos que puedan bendecir tu vida. Pero aparte, necesitamos cortar, eliminar los vínculos con el sistema mundo, con el sistema diabólico. No solamente hablamos con eliminar los vínculos emocionales, hombres o mujeres, jóvenes o señoritas no cristianos, como Pablo dice en 2 Corintios, no solamente eliminar los amigos no cristianos que nos apartan del Señor, sino también los vínculos con el sistema mundo. Por eso en 1 Juan capítulo 2, versículo 15 dice, no améis al mundo ni las cosas que están en el mundo. Si alguno ama al mundo, el amor del Padre no está en él. Miren, la alianza con Acab a través de Atalía dejó una marca de un sistema pagano que había sido traído por Acab y Jezabel y que inundó toda la nación. ¿Cuándo se aparta un cristiano? ¿Saben cuándo se aparta un cristiano? Cuando su corazón se llena del mundo. Y cuando hablamos del mundo, hablamos de la corriente de este mundo. Hablamos de la música que escuchamos, hablamos de las imágenes que consumimos en las redes sociales, hablamos de todo este sistema que está armado para enfriar tu corazón y destruir tu propia vida. ¿Sabes? Nosotros en nuestra iglesia trabajamos mucho con los jóvenes que tienen problemas de adicciones. Y cuando ellos vienen a los pies de Cristo como Salvador y su vida empieza a cambiar, lo primero que tienen que eliminar de sus teléfonos y de su mente son todos los recuerdos, las imágenes y las conexiones con el sistema mundo. Porque es ahí donde Satanás poco a poco comienza a llevarnos a un vínculo que otra vez nos lleva a estar lejos de Dios. Pero tenemos que alcanzar vínculos que nos bendicen. ¿Cuáles son estos vínculos? Bueno, en 2 Crónicas, capítulo 17, versículo 4, dice que Josafat buscó al Dios de sus padres y anduvo en sus mandamientos. Bueno, el primer vínculo que tenés que buscar es con el Dios de la palabra, como lo hizo Josafat, y con la palabra de Dios. Josué recibe en el capítulo 1, versículo 8, un mandamiento que habla de un vínculo, una alianza profunda con la palabra. Nunca se apartará de tu boca este libro de la ley, sino que de día y de noche meditarás en él. Claro, la importancia de que la palabra de Dios sea un vínculo profundo. En este tiempo estoy desafiando a los jóvenes a que sean jóvenes bíblicos, vinculados con la palabra, internalizando las convicciones de la palabra de Dios para enfrentar un mundo tan difícil. En medio de una sociedad y un mundo del tiempo final, necesitamos hacer vínculos con la palabra de Dios. Claro, eso significa que tengas un tiempo cada mañana con el Señor. Eso significa que memoricemos textos de la palabra, que tengamos convicciones frente a las tentaciones de todos los días. Necesitamos también alcanzar otro vínculo que bendice, que es alianza con mentores y amigos espirituales. En Números, capítulo 11, versículo 28, vemos que Moisés era mentor de Josué. En las cartas pastorales del apóstol Pablo a Tito, a Timoteo, vemos la importancia de un mentor espiritual, Pablo, sobre la vida de Timoteo y Tito, y ver cómo la influencia de él los proyectó para la obra espiritual. Miren, nada es de mayor bendición para un joven que tener amigos espirituales. Tenés que pedírselos a Dios, tenés que vincularte con jóvenes cristianos. Los jóvenes y amigos cristianos comparten cosas eternas, tiempos de oración, momentos de predicación, batallas espirituales. ¡Qué maravilla es cuando podemos hacer vínculos con mentores y amigos espirituales! Si no lo tienes en tu vida, tienes que pedírselo a Dios. Quizá me esté escuchando una señorita, una mujer que siente que está sola en este tiempo y que no tiene amigas espirituales. Pídasela a Dios. Comience a abrir el corazón, vaya a la iglesia, comparta momentos de oración, sirva al Señor y descubra la bendición de los amigos espirituales. Pero también necesitas hacer un fuerte vínculo con una iglesia local. Las iglesias son el lugar donde podemos practicar la comunión cristiana, la importancia de que nos congreguemos en una iglesia. Hay muchos cristianos que no pertenecen a ninguna congregación. La iglesia es el lugar donde los cristianos se juntan para adorar al Señor, para fortalecer la fe, para aprender la palabra de Dios y para proyectarse durante la semana en el mundo, para poder predicar la palabra. La Biblia en todo el Nuevo Testamento habla de la bendición que significa que el cuerpo de Cristo esté unido. Quizá me esté escuchando algún querido joven, señorita, una mamá o un papá que por alguna circunstancia de la vida, por un conflicto con alguna familia cristiana, por algún desacuerdo con un pastor, ha enfriado su vida, ha dejado de congregarse. Saben, una querida familia que ha vuelto a la comunión, se habían enfrentado con su pastor y había sido tan fuerte el enfrentamiento que todos ellos y sus hijos y sus nietos pasaban los domingos mirando la televisión, haciendo cosas seculares, pero en su corazón había un profundo sentimiento de que no estaban actuando bien, de que su corazón se enfriaba y su fe se secaba. Finalmente vinieron a nuestra iglesia y dijeron: necesitamos congregarnos. Es maravilloso ver cómo sus rostros cambiaron, sus vidas se encendieron y la comunión con los santos es una bendición para todos nosotros. Por eso el autor a los Hebreos nos dice que no tenemos que dejar de congregarnos, como algunos tienen por costumbre, sino tenemos que animarnos, provocarnos al amor y a las buenas obras. Claro que un vínculo de bendición es una iglesia local. Para concluir, estoy pensando en qué vínculos destructivos tenemos que dejar y qué vínculos que bendicen tenemos que adquirir, tenemos que alcanzar. Pero tal vez me está escuchando alguien que está lejos de Dios, que su vida es una vida vacía, marcada por el pecado, sin rumbo y sin nada que lo pueda vincular con una bendición. ¿Sabes? El primer vínculo que tenés que tener en tu vida es con el Señor Jesucristo, aquel que murió en la cruz por nuestros pecados. Pablo escribe en 2 Corintios capítulo 5, versículo 17, diciendo: de modo que si alguno está en Cristo, nueva criatura es, las cosas viejas pasaron y todas son hechas nuevas. Claro que sí, el mayor vínculo para una persona, para la transformación de una vida, para la bendición de un hogar, es cuando Jesucristo llega al corazón de uno de los miembros del hogar y a través de él toda la casa conoce a Cristo. Así que si me estás escuchando y nunca le has pedido perdón por tus pecados al Señor, necesitas hacer un pacto, una alianza, con la fe, entregarle tu vida a Cristo. Y lo puedes hacer con una oración de fe. Te invito a que ores allí donde estás, en el silencio de tu corazón. Decile a Dios así: Señor, reconozco mis pecados. Reconozco que he vivido una vida apartada de ti. Pero en este momento quiero pedirte que vengas a mi vida, perdones mis pecados y entres en mi corazón. Señor, te recibo como mi Salvador. Te lo pido en el nombre del Señor Jesús. Amén.
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Continuamos estudiando Éxodo durante el programa Del Lado de la Victoria, así que le invito para que hoy domingo siga con nosotros, Éxodo capítulo 5 en este día. Así que disfrute más música y en instantes Del Lado de la Victoria aquí en BBN. Soy Santiago Carrasco, feliz de acompañarle. Y antes de este programa, continúo compartiendo con usted más música. Gracias nuevamente por su preferencia. Siga en BBN.

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2: Qué importante es el estudio que tenemos hoy, pues vamos a ver en Éxodo capítulo 3, versículos 13 al 22, cómo Moisés responde al llamado de Dios. A propósito, el llamado de Dios es un tema que pocos entienden hoy. Dios todavía hoy llama a hombres y mujeres para servirle a Él, tal como llamó a Moisés, tal como llamó a los discípulos. Dios desea llamar a personas hoy que están dispuestas a servirle a Él de todo corazón. Pues en el llamado de Dios para Moisés, vimos que Dios iba a llamarle en una forma sensacional. ¿Cómo era? Pues era personal el llamado. Él le dijo, Moisés, Moisés, privado, cuando él estaba solas allí. Purificador, iba purificándole por ese llamado, pues con la zarza que no se quemaba, Dios hablaba. Después, particular, Dios tenía algo muy especial en mente para Moisés y permanente. Ese llamado no cambió. Mi querido oyente, vemos que el apóstol Pablo, escribiendo a la iglesia en Roma, dijo que el llamado de Dios es sin arrepentimiento, no cambia, es permanente. Y aquí vamos a ver que Moisés va un poco a rechazar el llamado de Dios. Va a tener sus inquietudes, va a tener sus problemas. Vamos a ver. En primer lugar, vemos que Moisés va a demostrar sus dudas, grandes dudas, pues pensaba que él no podía. Dudas en cuanto a su capacidad, dudas en cuanto a su misma carrera, dudas en cuanto a su mismo corazón, dudas, dudas que iban esclavizándole para no responder en forma muy positiva a Dios. Pues Dios ya le había dicho, ve, porque yo estaré contigo, yo voy a estar contigo, Moisés. No debes dudar. ¿Qué tal? ¿Tú dudas del llamado de Dios? No, me dices, no tengo ninguna duda de Dios, pero dudo de mí mismo. Mi querido oyente, no eres tú, más Dios. Eso es lo más importante que debes aprender. Es Dios, es Dios, es Dios que va a hacer la obra. Sí, Moisés y sus dudas, pero Dios le dijo, Moisés, Moisés, yo soy el que soy. Moisés y sus dudas. Moisés y su debilidad, pues Moisés está diciendo, yo no puedo hablar. Sí, claro, así decir, pero Dios, yo, ¿quién soy yo? ¿Quién soy yo para que vaya a Faraón? Soy débil, Dios. Mi querido oyente, tal como Moisés tenía sus dudas y su debilidad, Dios mismo iba a cumplir la obra. Pues aquí vemos Moisés en sus dudas y Moisés en su debilidad, pero tenemos que ver a Moisés en su dependencia. Él tuvo que aprender la gran lección de depender en Dios. En el año 1971, dudaba mucho de mí mismo. Había muchos vientos contrarios. Pensaba que jamás podía cumplir la obra para Dios. Y una noche, pues era un sábado por la noche, fui a poner la radio y yo escuché la voz de un siervo

0: Y Dios dijo, dame tu vara. Y con esa vara voy a cumplir una gran obra. Qué lindo, ¿no? ¿Qué tienes en tu mano? ¿Qué tienes hoy? Hay que colocar lo que tú tienes en las manos de Dios y Dios va a cumplir una gran obra. Claro, Moisés y sus dudas, Moisés y su debilidad, Moisés y su dependencia. Y aquí vamos a ver que Moisés iba a aprender a depender en Dios. Mi querido oyente, eso es una gran lección para tu vida y la mía.
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A la mitad de la hora vamos a escuchar el programa Llamada de Medianoche, así que le invito para que siga con nosotros en BBN disfrutando de esta programación bíblica. 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
3: Bienvenidos amigos, en el estudio del programa de hoy escucharemos de los diferentes hechos que se dieron para la liberación de Rahab.
4: Nos asombra ver cuánto tiene que ver con la Gran Comisión y las buenas noticias.
3: Vamos ya mismo con Esteban Beitze a adentrarnos en este relato bíblico.
5: En nuestro estudio de Josué llegamos a la historia del rescate de Rahab de la ciudad de Jericó que estaba siendo destruida. Los espías le habían dado la palabra de protegerla a ella y su familia cuando se diera la conquista de la ciudad. Ahora esta se estaba desarrollando. Los muros habían caído, los soldados subían y destruían todo a su paso. Por lo tanto, la salvación de Rahab no podía esperar. Notamos la urgencia de la orden de Josué en el capítulo 6, versículo 22. Entrad en casa de la mujer ramera y haced salir de allí a la mujer y todo lo que fuere suyo, como lo jurasteis. Bien, los muros habían caído, claro, excepto la parte donde estaba la casita de Rahab, con el cordón de grana colgado de la ventana. Ya este detalle tiene que haber sido como un monumento a la gracia de Dios. Los muros caídos, una casa en pie sobre una parte del muro no caído. Esta era la parte divina del milagro de la salvación, pero había otra parte, la humana. Todos los habitantes de la ciudad estaban destinados a la muerte. El ejército de Israel que venía rodeando la ciudad subía corriendo sobre las ruinas, ejecutando a cualquier habitante de la ciudad, como le exigía la justicia de Dios. Pero había un peligro muy grande, que también ejecutaran a Rahab y su familia refugiada en la casita sobre el muro. Josué urge a los dos espías a no dedicarse a otra cosa que a poner en salvo a esta familia. Me imagino la angustia que estarían viviendo en esta casa. Allí oyen pasos que se acercaban a la puerta. Son los pies de más de una persona. Ahora tocan a la puerta. ¿Serán anticipo de la muerte? Allí Rahab reconoce la voz de los hombres a los que había albergado. ¿Nos podemos imaginar el alivio, la alegría, la paz? Ahora, cuando salen, tienen que pasar en medio de los cadáveres de sus compatriotas para luego poder ingresar al campamento del pueblo de Dios. ¿Nos podemos imaginar la recepción frente a Josué? Mirar a la cara del vencedor y juez, pero también su salvador. La figura es clara, la ilustración muy nítida para nosotros hoy. Todo el mundo está expuesto al juicio de Dios, pero en medio de tantos, Dios tiene a los suyos, aquellos que ponen su fe en Él. Pero es urgente que los que ya somos del pueblo de Dios vayamos a rescatarlos antes que el juicio se cierna sobre ellos. No importa si era ramera, no importa el pecado que hayan cometido, no importa su historial. Allí hay un pecador arrepentido que necesita ser salvo. Allí hay una familia condenada que anhela el toque a la puerta. Jesús dijo: he aquí, yo estoy a la puerta y llamo. Si alguno oye mi voz y abre la puerta, entraré a él y cenaré con él y él conmigo. ¿Somos nosotros la mano del Señor que toca la puerta del perdido? ¿Se escuchará la voz del Señor por medio de nuestra invitación? Este llamado es urgente. Por lo tanto, Dios nos llama: libra, a los que son llevados a la muerte, salva a los que están en peligro de muerte. Esta es nuestra tarea. No podemos hacer oídos sordos al clamor por salvación de los perdidos. No podemos descuidar a aquellos que están en la prisión del enemigo expuestos al juicio eterno. Para Rahab la historia cambió. Ella y su familia pudo ser introducida al pueblo de Dios y presentarse frente a su Salvador. ¡Qué bendición poder ser añadido al pueblo de Dios, ser parte de la familia de Dios! Y ni qué hablar, cuando veamos a nuestro Salvador cara a cara, allí podremos entonar, como dice el himno, ¿no? Cuando por gracia yo pueda tener en sus mansiones morada de paz, y que allí siempre su faz pueda ver, por las edades mi gloria será. Esa será gloria sin fin, gloria sin fin, gloria sin fin. Cuando por gracia su faz pueda ver, esa mi gloria sin fin ha de ser. Bien, hemos visto entonces en esta historia la urgencia de Dios respecto a Rahab, pero también vemos el castigo de Dios sobre Jericó. Después de muchos años de espera, la paciencia de Dios le hizo lugar al juicio. Los israelitas consumaron la ira de Dios, como Él les había ordenado en el versículo 24, y consumieron con fuego la ciudad y todo lo que en ello había. Solamente pusieron en el tesoro de la casa de Jehová la plata y el oro y los utensilios de bronce y de hierro. Los descubrimientos arqueológicos demostraron una vez más que esto fue realmente así. Se descubrieron las murallas caídas y que la ciudad terminó siendo destruida por fuego. Por ejemplo, se encontraron las típicas vasijas para almacenar granos con los primeros centímetros de granos quemados. Incluso la fecha fue confirmada por el método de fechar del carbono 14. Nada de lo que había en la ciudad de Jericó podían guardar como botín. Todo tenía que ser destruido y quemado con fuego, a excepción de los metales valiosos. Estos fueron llevados al tesoro de la casa de Dios. Puede ser que fueran purificados por fuego, como se establecía en la ley para tiempos de guerra. Esto lo dice en Números 31, 22, 23. Ciertamente el oro y la plata, el bronce, hierro, estaño y plomo, todo lo que resiste el fuego, por fuego lo haréis pasar y será limpio. Cuando pensamos en aquello que fue de oposición para Dios en nuestra vida, la orden es exactamente la misma. Todo tiene que ser quitado. Obviamente también existen cosas que no son malas en sí, como ser la inteligencia, las habilidades, las posesiones, la vida misma. Dios no pide que las destruyas, pero sí pide que las entregues a Él. Ya veremos en el capítulo siguiente lo que pasa cuando uno no se rinde totalmente al Señor. La historia de Acán es una triste lección al respecto. Pero vemos también la maldición de Dios. Después de la destrucción de la ciudad sucedió que, en versículo 26, en aquel tiempo hizo Josué un juramento diciendo: maldito delante de Jehová el hombre que se levantare y reedificare esta ciudad de Jericó, sobre su primogénito eche los cimientos de ella y sobre su hijo menor asiente sus puertas. La maldición hacía referencia a la reconstrucción de Jericó como ciudad fortificada, como fortaleza. No hace referencia al hecho que pudiera ser utilizable como morada, porque luego justamente esta ciudad fue incluida en la heredad de Benjamín, como dice en el capítulo 18:21. Todas las ciudades de la tierra habían sido dadas por Dios como heredad para ser habitadas. Por 2 Samuel 10:5 sabemos que en el tiempo de David ya estaba habitada, pero recién después se reedificó la fortaleza. Por medio de Josué, Dios advirtió que el que se atreviera a edificarla sufriría la pérdida de su hijo mayor y también el menor. Evidentemente, esta maldición quedó muy presente en la mente del pueblo de Israel. Recién unos 500 años después, en el reinado del perverso rey Acab, alguien se atrevió a ir en contra de la conocida maldición y a reconstruir la ciudad. Esto lo encontramos en 1 Reyes 16:34. Fue Hiel de Betel quien reconstruyó la fortaleza de Jericó y experimentó la maldición al perder a sus hijos mayor y menor. Allí dice: en su tiempo Hiel de Betel reedificó a Jericó, a precio de la vida de Abiram, su primogénito, echó el cimiento, y a precio de la vida de Segub, su hijo menor, puso sus puertas, conforme a la palabra que Jehová había hablado por Josué, hijo de Nun. Una vez más, la palabra de Dios se cumplió en forma absolutamente literal. Son muy llamativos los significados de estos nombres. Y él significa vida de Dios. Y Betel significa casa de Dios. Hay una terrible ironía en esto. Justamente a quien, cuyos padres desearon que fuera una vida consagrada a Dios y que era originario de un lugar conocido como la casa de Dios, tuvo el atrevimiento de ir en contra de la palabra de Dios. Betel recibió su nombre del patriarca Jacob, donde huyendo de su hermano después de haber engañado a su padre, tuvo la visión de la escalera al cielo. Génesis 28. Fue el lugar donde Dios se acerca a un suplantador, un engañador, y demuestra su maravillosa gracia de la siguiente forma. Y he aquí que Jehová estaba en lo alto de ella, de esa escalera, el cual dijo: Yo soy Jehová, el Dios de Abraham, tu padre, el Dios de Isaac. La tierra en que estás acostada te la daré a ti y a tu descendencia. Será tu descendencia como el polvo de la tierra, y te extenderás al occidente y al oriente, al norte y al sur. Y todas las familias de la tierra serán benditas en ti y en tu simiente. He aquí, yo estoy contigo y te guardaré por donde quiera que fueres, y volveré a traerte a esta tierra, porque no te dejaré hasta que haya hecho lo que te he dicho. A pesar de ver el cumplimiento de esta profecía, en el hecho que Jacob salió y volvió para ser una nación que ocupó justamente este territorio prometido, este hiel de Betel no tuvo en cuenta que la palabra de Dios siempre se habría de cumplir, tanto las bendiciones como también las maldiciones. En su soberbia creyó no tener necesidad de obedecerle. Y no solo esto, sino que fue directamente en contra. Lamentablemente tuvo que experimentar que Dios siempre resiste al soberbio, cumple su palabra para bien y para mal. De esta manera perdió a dos hijos en esta maldita reedificación. Me puedo imaginar que al menos en los próximos años, cuando alguien pasara frente a los muros de esta fortaleza o incluso pasara por la puerta, recordaría que allí corrió sangre como consecuencia de la desobediencia. Quizás tengamos ilustraciones cercanas a nosotros, terribles ejemplos del actuar contrario a Dios y sus consecuencias. Dejémonos llamar la atención y no caigamos en lo mismo. Dios es santo y justo. Vivamos de acuerdo a esto.

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Vamos a escuchar hoy más música y en breve su programa Escuela Dominical. Continuamos con la serie sobre Un Dios, un mensaje, así que preste atención al programa de hoy aquí en BBN. 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
3: De esta manera, continuamos con nuestro estudio del libro Un Dios, un mensaje.
4: ¿Qué tal, apreciado oyente? En el día de hoy vamos a ver un poco en cuanto a la crucifixión del Señor Jesús. La crucifixión es la manera más cruel de ejecución que jamás se haya inventado. El Imperio Romano la reservó para los criminales más peligrosos. La muerte por crucifixión es lo que nosotros, la raza humana, escogimos para nuestro Creador cuando Él vino a visitarnos. Lucas 23:32 dice: llevaban también con él a otros dos que eran malhechores para ser muertos, y cuando llegaron al lugar llamado de la calavera, le crucificaron allí, y a los malhechores, uno a la derecha y otro a la izquierda. La crucifixión fue diseñada para infligir a la víctima la máxima agonía y la más grande indignidad. Nunca he visto, ni quisiera ver, un retrato artístico, ni una película, que retrate adecuadamente la vergüenza y el dolor que Jesús soportó colgado en la cruz. Por ejemplo, artistas y guionistas siempre le colocan un trozo de tela al Señor Jesús en la cruz, pero la realidad histórica es que los soldados romanos desnudaban completamente a los criminales condenados y luego los estampaban sádicamente a un madero, hincando clavos enormes en sus muñecas y tobillos. La muerte por crucifixión era vergonzosa, dolorosa y lenta. Jesús sufrió voluntariamente esta pena y lo hizo por usted y por mí y por toda la raza de Adán. El tormento intenso derramado sobre el Señor Jesús debería ayudarnos a entender la pena severa que nuestro pecado merece. Siglos antes de que los romanos inventasen la crucifixión, el profeta David describió los sufrimientos del Mesías en la cruz. Y escuche bien, porque esto lo vamos a ver luego en el Nuevo Testamento. Isaías 53:12 dice: porque perros me han rodeado, me han cercado cuadrilla de malignos, horadaron mis manos y mis pies, contar puedo todos mis huesos, entre tanto ellos me miran y me observan, repartieron entre sí mis vestidos, y sobre mi ropa echaron suertes, estiran la boca, menean la cabeza, diciendo: se encomendó a Jehová, líbrele él, sálvele, puesto que en él se complacía. Y el profeta Isaías dijo: derramó su vida hasta la muerte, y fue contado con los pecadores, habiendo él llevado el pecado de muchos, y orado por los transgresores. Ahora, escuche bien el siguiente extracto del Evangelio, y fíjese cuántos cumplimientos puede identificar basados en las profecías que acabamos de leer. Lucas 23, 33 dice: y cuando llegaron al lugar llamado de la calavera, le crucificaron allí, y a los malhechores, uno a la derecha y otro a la izquierda. Y Jesús decía: Padre, perdónalos, porque no saben lo que hacen. Y repartieron entre sí sus vestidos, echando suertes, y el pueblo estaba mirando. Y aún los gobernadores se burlaban de él, diciendo: a otro salvó, sálvese a sí mismo, si este es el Cristo, el escogido de Dios. Los soldados también le escarnecían, acercándose y presentándole vinagre. Y uno de los malhechores que estaba colgado le injuriaba, diciendo: si tú eres el Cristo, sálvate a ti mismo y a nosotros. Respondiendo el otro le reprendió, diciendo: ¿ni aún temes tú a Dios, estando en la misma condición? Nosotros, a la verdad, justamente padecemos, porque recibimos lo que merecieron nuestros hechos, mas este ningún mal hizo. Y dijo a Jesús: acuérdate de mí cuando vengas en tu reino. Entonces Jesús le dijo: de cierto te digo que hoy estarás conmigo en el paraíso. Cuando era como la hora sexta, hubo tinieblas sobre toda la tierra hasta la hora novena, y el sol se oscureció. ¿Sabe? A lo largo de los siglos, innumerables víctimas han padecido las agonías de la crucifixión. Por ejemplo, antes de la caída de Jerusalén, en el año 70 después de Cristo, los soldados romanos crucificaban a 500 judíos por día. Algunas víctimas languidecían durante días en la cruz antes de morir. Jesús sufrió en la cruz por un periodo relativamente corto de 6 horas. ¿Qué es lo que hizo únicos sus sufrimientos? Bueno, una diferencia significativa es que los profetas predijeron los sufrimientos y la muerte de Jesús. Otra distinción es que, aunque muchos han derramado su sangre clavados en una cruz, solo el Señor Jesús derramó sangre perfecta en la cruz. Y la narrativa que acabamos de leer revela otra dimensión totalmente única de la muerte de Jesús. Fíjese, Lucas 23, 44 dice: cuando era como la hora sexta, hubo tinieblas sobre toda la tierra hasta la hora novena. Jesús fue clavado en la cruz a las 9 de la mañana. Desde las 12 del mediodía hasta las 3 de la tarde, toda la tierra estuvo en tinieblas. ¿Por qué? Bueno, durante aquellas 3 horas, ocultado de la vista de todo el mundo, la transacción más significativa de todos los tiempos estaba tomando lugar. Dios trataba con nuestros pecados en el tiempo para que nosotros no tuviésemos que padecer por ellos en la eternidad. Durante aquellas horas de tinieblas sobrenaturales, Dios en el cielo derramó sobre su Hijo amado y justo todo el castigo concentrado y eterno que nuestros pecados exigían. Fue con ese propósito que el Hijo de Dios había tomado un cuerpo de carne y sangre. 1 Juan 2:2 dice: y Él, Cristo, es la propiciación, es decir, la ofrenda suficiente por el pecado que absorbió toda la ira de Dios. Y no solamente por nuestros pecados, sino también por los de todo el mundo. 7 siglos antes, el profeta Isaías ya había descrito esta máxima transacción diciendo: mas Él, herido fue por nuestras rebeliones, molido por nuestros pecados. El castigo de nuestra paz fue sobre Él, y por su llaga fuimos nosotros curados. Jehová cargó en Él el pecado de todos nosotros. Como cordero fue llevado al matadero. Jehová quiso quebrantarlo, sujetándole a padecimiento. Cuando haya puesto su vida en expiación por el pecado, verá el fruto de la aflicción de su alma y quedará satisfecho. Por su conocimiento justificará mi siervo justo a muchos y llevará las iniquidades de ellos. Durante aquellas horas en la cruz, envuelto el planeta en tinieblas, Jehová puso sobre su Hijo, voluntario e impecable, la contaminación y condenación de nuestros pecados. Puede que nunca comprendamos lo que realmente ocurrió entre el Padre y el Hijo, pero una cosa es segura. Fue la transacción más grande de todos los tiempos. Cuando la tierra estaba cubierta con densas tinieblas, Jesús clamó a gran voz diciendo: «Elí, Elí, lama sabactani», es decir, «Dios mío, Dios mío, ¿por qué me has desamparado?». ¿Por qué Jesús lanzó aquel clamor de profunda agonía desde la cruz? Gritó así porque Dios le había dejado allí para hacer la paga del pecado solo. Jesús sufrió por todos nosotros los tres niveles de separación causados por el pecado, es decir, experimentó la muerte espiritual. Dios en el cielo escondió el rostro de su Hijo en la tierra. En segundo lugar, pasó por la muerte física. Y en tercer lugar, gustó la muerte segunda. Es decir, Él sufrió la agonía del infierno por usted y por mí. El infierno es un lugar de tinieblas y aislamiento, olvidado de Dios. Un lugar carente de toda cosa buena. Un lugar de separación. Separación de la presencia y amor del Padre Celestial. Sobre la cruz, por primera y última vez en la eternidad, el Hijo Eterno estuvo separado de su Padre Eterno. Jesús soportó aquella horrenda separación para que nosotros nunca tuviésemos que experimentarla. El Santo Cordero de Dios se hizo portador de nuestros pecados, es decir, nuestro sustituto. Él llevó el peso entero de la maldición del pecado, aceptando la vergüenza, el dolor, las espinas y los clavos. Sobre el altar de la cruz, Jesús fue el pleno y final sacrificio por el pecado. Ahora, Jesús sufrió nuestro infierno, pero ¿cómo podía un hombre pagar la condena por toda la raza humana? ¿Cómo podía Jesús sufrir una eternidad de castigo en unas pocas horas de tiempo? Bueno, Él pudo hacerlo debido a quién Él es. Es debido a quién Él es que no tuvo que seguir pagando por nuestros pecados por toda la eternidad como nosotros tendríamos que haberlo hecho. Como el Hijo Eterno y Verbo de Dios, Él no tuvo deuda propia de pecado que pagar, ni estuvo atado por el tiempo como nosotros lo estamos. Es debido a quien Él es que pudo gustar la muerte por todos, en una cantidad acotada de tiempo. De la misma manera que Dios no necesitó una cantidad específica de tiempo para crear nuestro mundo y escogió hacerlo en 6 días, tampoco necesitó una cantidad específica de tiempo en la cruz para redimir a la humanidad, aunque escogió hacerlo en 6 horas. Para Dios, el tiempo es como nada. El Salmo 90 dice: «Desde el siglo y hasta el siglo, tú eres Dios, porque 1000 años delante de tus ojos son como el día de ayer que pasó y como una de las vigilias». Después de esto, dice Juan 19:28, sabiendo Jesús que ya todo estaba consumado, dijo, para que la escritura se cumpliese: «Tengo sed». Y estaba allí una vasija llena de vinagre. Entonces ellos empaparon en vinagre una esponja y poniéndola en un hisopo se la acercaron a la boca. Cuando Jesús hubo tomado el vinagre, dijo: «Consumado es». Y habiendo inclinado la cabeza, entregó el espíritu.

misión cumplida. Todos los otros escritores de los evangelios informan que Jesús, dando una gran voz, expiró. Se trató de un grito de triunfo. Se cumplieron las profecías y los símbolos que señalaban al Cordero como el sacrificio de Dios. Jesús se había ocupado eficazmente de la causa de la maldición, es decir, el pecado. Él pagó el rescate exigido por Dios para redimir a los contaminados descendientes de Adán. La naturaleza justa de Dios y su ira contra el pecado fueron totalmente satisfechas. Sus leyes se cumplieron. Consumado es, completamente pago, misión cumplida. Primera Pedro 1:18 dice, sabiendo que fuisteis rescatado de vuestra vana manera de vivir, la cual recibisteis de vuestros padres, no con cosas corruptibles como el oro o plata, sino con la sangre preciosa de Cristo, como de un cordero sin mancha y sin contaminación, ya destinado desde antes de la fundación del mundo, pero manifestado en los postreros tiempos por amor de vosotros. Durante siglos se derramó la sangre de millones de animales sin mancha en los sacrificios, pero ahora la sangre de Jesús brotó de su cuerpo impecable. La infinitamente preciosa sangre de Cristo no iba a cubrir temporalmente el pecado, iba a quitarlo para siempre del registro. Esto es lo que había vaticinado el primer pacto de Dios. Jeremías 31:31 dice, «He aquí, vienen días, dice Jehová, en los cuales haré nuevo pacto. Perdonaré la maldad de ellos y no me acordaré más de su pecado». Las escrituras del Nuevo Testamento explican luego, al decir nuevo pacto, ha dado por viejo al primero. No se necesitan más ofrendas por el pecado. Los sacrificios de animales fueron abolidos por la muerte del Mesías en la cruz. Tal como Jehová Dios hizo el primer sacrificio sangriento el día que Adán y Eva pecaron, también Él proveyó el último sacrificio sangriento aceptable. Como Abraham profetizó, Dios se proveyó de cordero para el holocausto. Aunque Dios perdonó al hijo de Abraham, Él no escatimó ni a su propio hijo, sino que lo entregó por todos nosotros. La sangre derramada de Jesús satisfizo la ley del pecado y de la muerte y cumplió la ley del sacrificio. No es de extrañar entonces que el Señor Jesús gritara, «Consumado es». Ahora, ¿qué pasó después de que Jesús clamara «Consumado es»? Bueno, Marcos 15:37 nos dice, «Mas Jesús, dando una gran voz, expiró». Entonces el velo del templo se rasgó en dos, de arriba abajo. Los historiadores antiguos describen el grosor del velo del templo como la palma de una mano, y tan pesado que manipularlo requería aproximadamente 300 hombres. ¿Qué hizo que esta enorme cortina se rasgara en dos? Bueno, en el capítulo 21 aprendimos que Dios mandó colgar esta cortina especial en el tabernáculo y luego en el templo. El velo excluía al hombre del lugar santísimo, aquel santuario interior donde Dios pasó la luz brillante de su presencia. Este velo, bordado con colores azul, púrpura y rojo, simbolizaba al Hijo de Dios que vendría del cielo a la tierra. También servía para recordar a los pecadores de su separación del Creador Santo. Solo se les concedería entrada a la morada eterna de Dios a aquellos que cumplieran el estándar divino de justicia perfecta. Una vez al año, en el día de la expiación, al sumo sacerdote especialmente ungido se le permitía entrar tras el velo en el lugar santísimo. La única manera de entrar en la presencia de Dios sin ser fulminado era que el sumo sacerdote llevara la sangre de un macho cabrío

0: sacrificado, que simbolizaba la sangre de Cristo. El sacerdote también debía estar vestido de una túnica de lino fino, simbolizando la justicia de Cristo. Una vez dentro del lugar santísimo, el sumo sacerdote rociaba la sangre 7 veces, simbolizando la perfección. Esto lo hacía sobre el propiciatorio, que era la tapa del arca del pacto. El arca, a su vez, contenía la ley de Dios que condenaba a muerte a todos los pecadores, pero Dios mostraba su misericordia, es decir, su propiciación a los pecadores, al permitir que un animal inocente muriera en su lugar. Durante 15 siglos, el velo testificaba de la absoluta santidad de Dios y de que, aparte de la sangre derramada de Cristo, no podría haber perfecta expiación del pecado. Solo el escogido de Dios, sin pecado, a quien el velo simbolizaba, podría pagar el precio del pecado. Es por esto que cuando el tiempo llegó, Dios envió a su propio Hijo a vivir una vida de perfecta obediencia a las leyes de Dios, y entonces a pagar voluntariamente con su sangre toda la paga del pecado por los injustos descendientes de Adán. Entonces, ¿quién rasgó el velo de arriba abajo? Dios lo hizo. Este hecho fue el amén del Padre en respuesta al clamor de consumado es del Hijo. Dios estaba satisfecho. Por el sacrificio de Jesús en la cruz, plena expiación, es decir, perdón del pecado y reconciliación con Dios, ha sido prevista. El sustituto perfecto derramó voluntariamente su sangre por los pecados del mundo. El pueblo de Dios ya no tendría la carga de hacer sacrificios anuales por el pecado. Dios ya no requería ritos del templo ni sumos sacerdotes. El sacrificio había sido hecho una vez y para siempre. La realidad detrás de las sombras y los símbolos había hablado, diciendo: consumado es. A todos los que creen, Dios mismo les declara, como dice Hebreos 10:17, y nunca más me acordaré de sus pecados y transgresiones, pues donde hay remisión de estos, no hay más ofrenda por el pecado. Así que, hermanos, teniendo libertad para entrar en el lugar santísimo por la sangre de Jesucristo, por el camino nuevo y vivo que Él nos abrió a través del velo, esto es, su carne, y teniendo un gran sacerdote sobre la casa de Dios, acerquémonos con corazón sincero en plena certidumbre de fe. En el momento que Jesús murió, no sólo se rasgó en dos el velo del templo, sino que también tembló la tierra y la multitud se dispersó atemorizada. Fíjese el relato de Mateo, en Mateo 27:54. El centurión y los que estaban con él guardando a Jesús, visto el terremoto y las cosas que habían sido hechas, temieron en gran manera y dijeron: verdaderamente este era el Hijo de Dios. Después, para asegurarse de que Jesús estuviera muerto de verdad, un soldado romano clavó una lanza en el costado de Jesús. En el instante brotaron sangre y agua, dando prueba médica de que él estaba muerto. Esa acción del soldado también cumplió una profecía. En Mateo 27:57 al 60 leemos que el Señor fue sepultado. Allí la palabra de Dios dice: cuando llegó la noche, vino un hombre rico de Arimatea llamado José, que también había sido discípulo de Jesús. Este fue a Pilato y pidió el cuerpo de Jesús. Entonces Pilato mandó que se le diese el cuerpo, y tomando José el cuerpo, lo envolvió en una sábana limpia y lo puso en su sepulcro nuevo que había labrado en la peña. Y después de hacer rodar una gran piedra a la entrada del sepulcro, se fue. El profeta Isaías había predicho que la sepultura del Mesías sería con los ricos, en su muerte. Eso lo vemos en Isaías 53:9. El plan de Dios se estaba cumpliendo con todo el detalle. Incluso así, los discípulos de Jesús no entendieron. Ellos habían creído de verdad que Jesús era el Mesías y que establecería su reino en la tierra, pero cuando le vieron morir, sus esperanzas murieron con él. Su maestro, el hacedor de milagros y su más íntimo amigo, había sido ejecutado y sepultado. Se había acabado todo, o al menos ellos así lo pensaron. Extrañamente, aunque los discípulos de Jesús habían olvidado su promesa de resucitar al tercer día, los líderes religiosos que conspiraron para matar a Jesús no se olvidaron de eso. Mateo 27:62 dice: al día siguiente, que es después de la preparación, se reunieron los principales sacerdotes y los fariseos ante Pilato, diciendo: Señor, nos acordamos que aquel engañador dijo, aún en vida, después de 3 días resucitaré. Manda, pues, que se asegure el sepulcro hasta el tercer día, no sea que vengan sus discípulos de noche y lo hurten y digan al pueblo: resucitó de entre los muertos. Y será el postrer error peor que el primero. Y Pilato les dijo: ahí tenéis una guardia, id, aseguradlo como sabéis. Entonces ellos fueron y aseguraron el sepulcro, sellando la piedra y poniendo la guardia. La puerta de piedra del sepulcro frío que albergaba el cuerpo de Jesús fue sellada. Alrededor del lugar de la tumba vigilaban soldados romanos bien armados. Parecía que así terminaría la historia de Jesús de Nazaret. Pero sabe, después de esto, llegó la mañana del domingo. Y en nuestro próximo tiempo juntos, vamos a hablar en cuanto a la resurrección del Señor Jesús. Así que será hasta entonces.
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Quiero agradecer a cada oyente que se comunica con nosotros. Por aquí, por ejemplo, tengo un saludo desde Uruguay. Dice, Dios les bendiga, buenas noches. Quisiera agradecer a Dios por este hermoso ministerio. Gracias por la verdad que comparten a través de los programas. Son de crecimiento para mi vida espiritual, de edificación. Dios les bendiga. Un saludo desde Uruguay. También desde Colombia, otra persona dice, Dios les bendiga. Acabo de escuchar Desencadenados, en ese momento cuando nos escribió, dice, siempre pienso y oro en la salvación de mis hijos, nietos, todos los niños, y oro para que el Señor les alcance. Gracias por los programas. Otro saludo más desde Argentina. Un oyente dice, doy gracias a Dios por BBN desde Buenos Aires, Argentina. Les escucho y oro por ustedes. Bendiciones. Gracias a cada oyente que se comunica con nosotros, nos deja un saludo. Hoy usted nos puede escribir a red@bbnmedia.org.

Tristemente, hoy muchos viven la vida para mostrarla y no para disfrutarla. Pareciera que nos gusta más la aprobación de las personas que el deleite personal en lo que estamos realizando. Y esta es la triste realidad para la era virtual. Querido hermano en la fe, necesitamos volver a disfrutar el tiempo con la familia, hablar con un amigo, regocijarnos con su compañía, jugar junto a nuestros hijos, con agua, con tierra o saltando. Necesitamos levantar unos centímetros la mirada, despegar la vista del celular y ver a las personas que Dios tiene allí enfrente nuestro. Debemos darnos cuenta que la vida se puede disfrutar del otro lado también de una pantalla.

Muchas gracias por su sintonía. Espero que esté muy bien, disfrutando de BBN. Soy Santiago Carrasco junto a usted. Vamos a escuchar hoy más música. Compartiré en breve esto con usted. 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
4: Vamos a continuar con el estudio de la palabra de Dios y en esta noche vamos a concluir con la serie de estudios que hemos estado presentando a la iglesia acerca de la experiencia con Dios que podemos sostener a través de las realidades en las cuales podemos encontrarnos con Dios y unirnos a su obra. Quisiera pues pedirle abrir sus Biblias en el Evangelio de Lucas capítulo 14 y vamos a leer allí el verso 33, pues así dice en el capítulo 14 y verso 33, así pues, cualquiera de vosotros que no renuncia a todo lo que posee, no puede ser mi discípulo. Oremos. Padre Santo, ahora clamamos a ti con un corazón humillado ante tu presencia, porque necesitamos, Señor, de tu gracia. Necesitamos que tu sabiduría venga sobre nosotros y tu entendimiento, Señor, nos haga ver todas las verdades espirituales que tu palabra contiene. Señor, reconocemos nuestra debilidad, nuestra incapacidad. Y por eso te pedimos, Señor, que no sea el mensaje mío, sino tu mensaje, que tú hable a través de mí, usando mi boca, Señor, y que seas tú que en cada corazón esté afectándonos con tu palabra, tal cual espada de dos filos, para que nuestro corazón sea circuncidado en esta noche con tu palabra. Y producir los cambios en pos de ti, Señor, que tú quieres de cada discípulo. Y te lo pedimos en Cristo Jesús. Amén. Bueno, mis hermanos, a lo largo de un tiempo hemos estado mirando y estudiando las realidades a través de las cuales cada creyente puede tener una relación con el Señor Jesucristo. Las realidades a través de las cuales todo creyente puede experimentar una experiencia con Dios y unirse a Dios en lo que Él está haciendo a través de la historia y a través de ese tiempo que está todavía por delante. Quisiéramos repasar esas siete realidades para que nosotros la tomemos de base y este mensaje queremos desarrollarlo en base a la última de esas realidades, pues es una de las más importantes para nosotros poder unirnos a Dios en lo que Él está haciendo. La realidad número uno es que Dios siempre está obrando. Dios no se detiene. Dios siempre está obrando. Y muchas veces a nuestro alrededor, Dios no detiene su obra. Dios arrancó con un plan y lo va a concluir porque así Él lo promete. El que comenzó la buena obra, la terminará. Tanto en cada creyente de manera personal, como en todas aquellas personas a las cuales Él quiere alcanzar con su gracia salvadora. Así que Dios siempre está obrando. Pero la realidad número dos es que Dios busca una relación de amor continua y real y personal con cada uno de nosotros. Dios no permanece a distancia. Dios siempre ha venido al encuentro del hombre. Lo vemos muchas veces en las Escrituras. La realidad número tres es que Dios nos invita a unirnos a Él en su obra. Dios nos invita constantemente a unirnos a Él en su obra. Para eso Él nos salvó. Para eso Él nos salvó, para utilizarnos como instrumentos para bendecir a otros. La regla número 4 es que Dios nos habla por su Espíritu, a través de las Escrituras, a través de la iglesia, a través de las circunstancias, a través de los líderes, a través de los encargados ministeriales. Él nos revela lo que está haciendo y lo que quiere que nosotros hagamos. La regla número 5 es la invitación que Dios nos hace para trabajar con Él. Siempre, siempre nos llevará a una crisis de convicciones que demanda fe y acción. Cada vez que somos invitados por Dios a través de alguien o a través de situaciones o a través de motivaciones que Dios pone en mi corazón para que haga algo en su obra, hay una crisis que se origina en mí. Una crisis que se origina en mí de convicciones. ¿Será verdad que Dios quiere esto? ¿Pero yo podré hacerlo? ¿Pero yo tengo el tiempo para hacerlo?

pasada vimos eso y tomamos como ejemplo a uno de los hombres de la historia bíblica que hizo un ajuste extraordinario en su vida para armonizar con Dios y ser utilizado con Dios en una de las obras evangelizadoras más grandes que existe. El mayor evangelizador de la historia, el apóstol Pablo, hizo un cambio de 180 grados en pos de Dios para poder ser utilizado por Dios. Y en esta noche vamos a ver la última de las realidades. Llegaremos a conocer a Dios por experiencia a medida que le obedezcamos y permitamos que Él lleve a cabo la obra que quiera hacer a través de nosotros, la obediencia. Si no obedecemos, nosotros no podremos jamás ser utilizados por Dios. Así que esa última realidad es la obediencia, sin la cual nadie, absolutamente nadie, podrá ir a donde Dios está obrando y unirse a Dios y ser un vaso, una herramienta, un instrumento útil para Dios. Para que Dios haga el trabajo que tiene que hacer y para que pueda obrar a través nuestro, necesitamos someternos en obediencia absoluta a Dios. La obediencia es la manifestación de nuestro amor a Dios. ¿Cómo yo puedo mostrar a Dios que lo amo? Obedeciéndole. El mismo Señor Jesucristo fue que manifestó esto en Juan 14:15. Si me amáis, guardad mis mandamientos. El que no me ama, no guarda mis palabras. Así que amar a Dios es obedecer a Dios. Solo aquellos creyentes que están dispuestos a mantenerse en obediencia a Dios en toda circunstancia, no en algunas, no solo en las que me conviene, en las que yo entiendo que puedo, podrán mantener una relación de amor con Dios y son los únicos calificados para hacer la obra de Dios junto a Dios. Y en este mensaje vamos a ver tres grandes enseñanzas sobre la obediencia, y la primera de ellas es la obediencia y el siervo de Dios. La obediencia y el siervo de Dios. Y una segunda enseñanza es la importancia de la obediencia, y una tercera enseñanza es la obediencia y el trabajo de Dios. Comencemos con nuestra primera gran verdad: la obediencia y el siervo de Dios. Hermanos, Dios busca siervos obedientes para hacer su obra. Dios busca siervos obedientes para hacer su obra. Y ahora yo quisiera que usted recordara lo que pasa, que le presentan a usted en una película importante antes de iniciarse esa película. ¿Cómo comienzan las películas? Con un conteo regresivo. Comienzan creándonos una expectativa. Un conteo regresivo nos va desarrollando la expectativa, el interés y el deseo de que llegue la hora cero. Así estaba el pueblo de Dios en un momento dado, en el momento que llegó el Señor Jesucristo. Había una gran expectativa. Y siempre que las personas esperamos un gran acontecimiento, hay expectativa. La expectativa del pueblo judío esperando al Mesías era grande, muy grande. Y para colmo, ese Mesías no solamente era esperado porque Dios le había dicho que Él traería un nuevo esquema espiritual. Ellos tenían una confusión que aumentaba su expectativa porque creían que ese Mesías también lo iba a libertar de la esclavitud romana, de la crueldad de ese imperio romano que los gobernaba y los sojuzgaba. Y el pueblo judío estaba encerrado.

en una ley, encerrado en esa ley de Moisés, que por muchos años gobernó la relación de ese pueblo con Dios y la relación de ellos entre sí, ¿verdad?, con su prójimo. Esa ley que no pudo ser cumplida por ninguno de ellos, ya había alcanzado su propósito. Ya esa ley estaba siendo distorsionada. Ya esa ley estaba siendo mal aplicada. Ya esa ley, aquellos intérpretes estaban haciendo uso de la letra de la ley y no del espíritu de la ley. Y habían cerrado ya el camino de salvación por cuanto habían distorsionado la verdad espiritual y la intención de la ley. Y había llegado el momento, la hora cero. La hora cero. Llegado el momento en que Dios iba a cumplir su promesa de traer al Mesías. Mire cómo Gálatas 4:4 lo dice. La hora cero de Dios respecto al Mesías. Gálatas 4 y versículo 4. Pero cuando vino el cumplimiento del tiempo, Dios envió a su Hijo, nacido de mujer y nacido bajo la ley, para que redimiese a los que estaban bajo la ley, a fin de que recibiésemos la adopción de hijos. Esta fue la primera promesa que Dios hizo al hombre en Génesis 3:15. Génesis 3:15 contiene esa promesa de la redención del pecado. 39 libros a lo largo de varios miles de años hablaron al pueblo judío de esa promesa. Todo el Antiguo Testamento. 39 libros apuntando a ese Mesías, preparando el pueblo para traer ese Mesías, para la llegada de ese Mesías. Había expectación. Y dice allí el apóstol Pablo en Gálatas, pero cuando vino el cumplimiento del tiempo, ya se cumplió, ya Dios dijo, se cumplió el tiempo de que nazca el Mesías. Porque el reino de los cielos está cerrado. Nadie se está salvando. Aquellos intérpretes de la ley cerraron el cielo porque no están enseñando a la gente cómo ir al cielo. Hay que hacer un cambio del esquema espiritual ya. Pero había un problema. Dios necesitaba un hombre y una mujer que hicieran el papel de padres terrenales de ese Mesías que había de venir. Veamos específicamente la obediencia incondicional que se necesitaba en esa pareja. Dios necesitaba dos siervos obedientes para cumplir esa promesa. No obediencia cualquiera, una obediencia especial, una obediencia incondicional. Y José nos va a proveer del ejemplo en esta noche para nosotros ver las características de un siervo obediente. Y preparando este mensaje, yo entendí que José es un siervo de Dios subestimado, opacado, quizás por la pareja a través de la cual él sirvió de instrumento, él sirvió de herramienta a Dios para atraer al Mesías a esta tierra. Yo pienso que José debe ser ubicado en un sitial importante respecto a la obediencia. Vamos a ver qué pasó con José. Ya vimos que Dios busca siervos obedientes para usarlos. Y Dios encontró dos, a José y a María. ¿Cuál es lo que, qué es lo que vamos a destacar ahora de José? Que debemos obedecer aun cuando Dios cambie nuestros planes. Oiga bien, José era un hombre igual que todo lo que estamos aquí. Él tenía sus propias metas económicas. Él tenía sus propios planes personales. Él quería desarrollarse económicamente. Él quería casarse con una muchacha piadosa y bonita.

¿Cuál era su visión, su plan personal? Mateo 1:18. Dice así, en su primera parte, ese versículo 18. El nacimiento de Jesucristo fue así. Estando desposada María, su madre, con José. Estando desposada María, su madre, con José. Allí está José y sus planes de casarse. Él está allá preparando su casa respecto al mobiliario que necesita y todas aquellas cosas necesarias para casarse. Pero de pronto algo pasa en su vida que cambia sus planes y sus ilusiones. José se ve afectado por algo que sucede con su novia, oiga bien, que él no entendía. Algo de repente pasa con su novia que él no entiende. El versículo 18 sigue diciendo, antes que se juntasen, se halló que había concebido del Espíritu Santo. Esto cambiaba los planes de José en cuanto a su matrimonio, en cuanto a su vida, en cuanto a todo lo que tenía planificado hacer. Se cambió todo de repente. Y José no entiende lo que está pasando. Pero hay una segunda característica que queremos ver del siervo obediente. El siervo obediente no toma decisiones apresuradas sin buscar la voluntad de Dios. José entró en una crisis de fe y de convicciones, lo que nos pasa a todos. Cuando sentimos que Dios está haciendo algo, cuando pasa algo a nuestro alrededor, cuando estamos en incertidumbre, ¿qué hago? José pasó así. Imagínense los pensamientos que llegaron a la mente de José, el dolor que sentía al descubrir que su esposa, su novia está embarazada y no es de él. ¡Qué dolor tan grande! ¡Qué decepción! ¿Qué voy a hacer ahora? Y en ese entonces, el pecado de adulterio se condenaba con la muerte por apedreamiento. Y José está en esta crisis de convicciones. Pero José amaba a María mucho. La amaba y no quería de ninguna manera hacerle algún daño. Y siguen llegando pensamientos a su mente. ¿Y qué voy a hacer? ¿Y qué hago sin dañarla? Bueno, el versículo 19, capítulo 19. José, su marido, como era justo y no quería infamarla, quiso dejarla secretamente. Eso le llegó a su mente y él entendía como que eso era lo más apropiado. Yo me voy a desaparecer. Así nadie la va a acusar porque nadie sabe que no es mío ese bebé. Pero él hizo lo que tiene que hacer un creyente maduro. Antes de actuar, fue y oró a Dios. Sacó tiempo para estar a solas con Dios. Mire cómo sigue el versículo 20, comenzando. Y pensando él en esto, eso indica que se detuvo a pensar, que meditó, y entendamos que buscó en oración la voluntad de Dios, trajo su crisis a Dios, su problema a Dios, quería encontrar la voluntad de Dios antes de actuar, antes de hacer nada. Y los creyentes, cuando estamos en una situación similar, debemos venir en oración a Dios antes de hacer nada. ¿Cuántas oportunidades tenía José allí para murmurar a María? Para acusarla, para ir a sus padres de ella. Pero él la amaba, hermanos. Y no debemos hacer nada hasta que Dios nos confirme lo que hemos de hacer, hasta que no busquemos en las Escrituras qué es lo que Dios recomienda que hagamos. Cuando encontramos una situación que nos crea incertidumbre, el nacimiento de Jesús no solo trajo una crisis a José, el nacimiento de Jesús también trajo crisis a toda persona en esta tierra. ¿Saben por qué? Porque ahora toda persona está obligada a tomar una decisión respecto a lo que Cristo dijo que es. Él dijo que Él vino a buscar y a salvar lo que se había perdido. Y toda persona, cuando ve eso, cae en una crisis de convicción, que necesita fe y acción.
¿Qué voy a hacer ahora? ¿Creo o no creo?

Pero veamos la enseñanza 2, que es la importancia de la obediencia. Hemos dejado a José yendo a pensar a solas, a meditar a solas, a buscar la dirección de Dios. ¿Y sabe lo que pasa cuando hacemos eso? La importancia número 1 de la obediencia es que Dios revela sus planes a los siervos obedientes. Dios revela sus planes cuando buscamos la voluntad de Dios. Y José estaba en una incertidumbre. ¿Y qué es lo que está pasando con mi novia? Pero gracias a que él se apartó y buscó de Dios la dirección, entonces Dios les reveló lo que está pasando. Y el creyente que busca en oración la voluntad de Dios, cuando se encuentra en situaciones de incertidumbre, recibirá respuesta y recibirá seguridad de Dios. Dios vino al encuentro de José. Y así hace con cada creyente que vamos a Dios en oración con incertidumbres, con penas, con problemas, con situaciones. Dios viene a nuestro encuentro y nos muestra a través de líderes, a través de la palabra, a través de circunstancias, pero lo hace. Dios reveló a José lo que estaba pasando con su novia María para darle paz y tranquilidad. El versículo 20, mire cómo continúa diciendo: he aquí, un ángel del Señor le apareció en sueños y le dijo: José, hijo de David, no temas recibir a María tu mujer, porque en lo que ella es engendrado del Espíritu Santo es. Ahí está. José, lo que está pasando es esto y esto. Dios también reveló a José el nombre que debía poner a esa criatura y la misión y propósito por lo cual esa criatura venía. Dios suplió a José de abundante información para que él estuviera en paz, tranquilo, consciente de lo que está pasando. El versículo 21 le dice el ángel así además a él: y dará a luz un hijo y llamarás su nombre. ¿A quién le está diciendo que llame su nombre, que le ponga nombre a él, a José? Y llamarás, se está refiriendo ahí a tú, segunda persona. Y llamarás, tú llamarás su nombre Jesús, de ese niño que van a ser. Porque él salvará a su pueblo de sus pecados. Propósito está ahí. Dios está revelando a José sus planes, sus propósitos con este mundo. Y de igual modo, es Dios, hermano mío, quien da propósitos a nuestra vida. Es Dios quien da propósitos a nuestra vida. Nosotros tan solamente hemos de procurar conocer cuáles son esos propósitos que Dios tiene para con mi vida. Pero con tanta frecuencia nos enfocamos tanto en mi propósito que no me ocupo de buscar los propósitos de Dios. Y se me pasa toda la vida detrás de mis propósitos. Y al final de cuentas, yo fui poco útil a Dios. Bueno, hay una segunda importancia de la obediencia. Resultado de la obediencia. Vimos, número 1, que Dios revela sus planes al siervo obediente. Número 2, Dios ahora hace algo más. Porque el segundo resultado es que el siervo obediente verá el cumplimiento de las Escrituras. Será parte de ese cumplimiento. Los siervos obedientes tendrán el gran privilegio de ver cumplirse a su alrededor las promesas de Dios contenidas en las Escrituras. 39 libros tenían los judíos. Todo el Antiguo Testamento lo conocían. Todas y cada una de esas citas y de esas señales del Mesías, ellos las conocían. Y estaban esperando con expectación. Si nosotros vemos ahora el versículo 22, el ángel sigue hablándole a José. O Dios revela esto para que José entienda y para que nosotros entendamos que lo que Dios está haciendo lo había ya prometido y había llegado la hora cero. Todo esto aconteció para que se cumpliese lo dicho por el Señor por medio del profeta cuando dijo:
He aquí, una virgen concebirá y dará a luz un hijo y llamará su nombre Emmanuel, que traducido es Dios con nosotros. José conocía perfectamente esas promesas que hacen referencia al Mesías. Y José también estaba esperando el cumplimiento de esa promesa. Y ahora José entendió algo, que María calificaba para ser la sierva escogida por Dios. Dios dijo allí, una virgen concebirá. Y él sabía que su mujer era una virgen. No había tenido aún relaciones. Así que José comienza a entender lo que Dios está haciendo. Y eso es lo que Dios quiere, que nosotros entendamos lo que Él está haciendo. ¿Saben qué es lo que Él está haciendo en este mundo? Dios, esperando que todos procedan al arrepentimiento. ¿Y cómo nosotros podemos unirnos a esos planes de Dios, dejando que Él nos use? Hay un tercer resultado, es que el siervo obediente se une a los planes de Dios. Cuando nosotros entendemos lo que Dios está haciendo, lo más normal y lógico, lo que Dios espera es que nos unamos a Dios y sus planes. José ahora entendía que Dios estaba, a lo que Dios lo estaba invitando. José ahora entiende que Dios lo está invitando a ser parte de ese plan que Él está desarrollando. Y ya comenzó engendrando al Mesías allí, en el vientre de mi novia. Entonces José aceptó la invitación de Dios. Obedeció de inmediato las instrucciones de Dios. El ángel le dijo, no temas en recibirla, José. Te llegaron muchos pensamientos, descártalos. Y mire la obediencia de José. Mateo 1:24. Todos los planes de José quedaban cambiados. Sus propósitos de boda, su luna de miel, su ceremonia que él quería hacer, todo quedaba cambiado. Pero mire su obediencia en el versículo 24. Y despertando José del sueño, hizo como el ángel del Señor le había mandado y recibió a su mujer. Fue y la aceptó sin problema, de inmediato. Y la enseñanza número 3 de este mensaje es, ¿cómo afecta la obediencia a la obra de Dios? ¿Cómo la obra de Dios se afecta con la obediencia de los siervos? ¿Cómo la obra de Dios se afecta con la obediencia de aquellos a quienes Dios quiere que se unan a su obra? Bueno, primero, el siervo obediente pone los planes de Dios por encima de sus deseos, por encima de sus sentimientos, por encima de sus emociones. Eso es lo que Dios quiere. Que nosotros pongamos los planes de Dios por encima de mis impulsos, deseos, emociones, sentimientos. José era igual que todos nosotros. José tenía esa expectativa de su boda. Él esperaba, lo que dije, una luna de miel y una ceremonia y toda esa celebración y todo ese periodo y todo. Él esperaba una familia. Él era un hombre con necesidades. Él necesitaba satisfacer sus necesidades con su mujer. Pero ¿saben lo que él hizo? Él sometió sus impulsos a los planes de Dios. Él controló sus deseos. Él vivió con su mujer durante 9 meses y no la tocó. Él controló sus impulsos, sus deseos, sus emociones, su carne, hasta esperar el momento de Dios. El versículo 25. Pero no la conoció hasta que dio a luz a su hijo primogénito y le puso por nombre Jesús. Hermano, ese es uno de los primeros obstáculos que tenemos los creyentes para poder mantenernos en santidad, para poder mantenernos unidos a Dios y trabajando en sus planes. Es que no controlamos los impulsos, las emociones y los deseos. Y por cuanto no los controlamos con mucha frecuencia, estamos fuera de la voluntad de Dios, de los planes de Dios.
no podemos mantenernos unidos a Dios, trabajando con Él en lo que Él está haciendo. Porque nos descartamos, porque nos alejamos, porque nos ponemos en condiciones no dignas de servir a un Dios santo, santo y santo, como dijo la canción. Y nos alejamos porque no nos sentimos que estamos en condiciones. Y es una responsabilidad de todo creyente controlar el hombre carnal para poder andar en el Espíritu, como dice Dios, produciendo los frutos del Espíritu en lugar de los frutos de la carne. Pero hay ahora un segundo resultado que queremos ver, un segundo efecto de la obra de Dios con la obediencia del siervo, y es que la obediencia debe conducirnos a poner la obra de Dios por encima de nuestros propios intereses. Ya no es solamente por encima de mis impulsos, deseos, emociones, ahora por encima de mis propios intereses. Vamos a ver en el capítulo 2 de Mateo. Ya el niño nació, ya fueron al pesebre, ya nació el niño, ya el niño tiene varios días, ya se fueron del pesebre, encontraron una casa allí en Belén y le prestaron la casa o la alquilaron, no sé. Pero ahora algo más pasa. Dios le pide otra cosa a José ahora, y esta es más fuerte todavía. Esta es fuerte también. ¿Qué fue lo siguiente que Dios le pide? Dios le pide que abandone el territorio palestino. Dios le pide que se vaya de Israel a una tierra extranjera y por un tiempo indefinido. En el versículo 11 del capítulo 2 dice: allí están los tres sabios, los sabios, no sabemos cuántos son, que lo visitaron a ellos en la casa, y ya los sabios se marchan cuando Dios le habla de nuevo a José. 2:11, y al entrar en la casa, está hablando de los sabios, y al entrar en la casa vieron al niño con su madre María, y postrándose lo adoraron, y abriendo sus tesoros le ofrecieron presentes, oro, incienso y mirra. Pero aquí viene ahora Dios hablando a José. No, perdón, esto sea los sabios. Pero siendo avisados por revelación en sueños que no volviesen a Herodes, regresaron a su tierra por otro camino. Ahora sí, en el versículo 3, Dios vuelve a José. Después que partieron ellos, he aquí un ángel del Señor apareció en sueños a José y dijo: levántate y toma al niño y a su madre y huye a Egipto. Y permanece allá hasta que yo te diga. Bueno, José se ve afectado ahora en sus planes económicos. José vivía en Nazaret cuando salió con María para ser empadronados en Belén. Y hace un viaje que entiende de pocos días, y voy a regresar a mi casa en Nazaret. Y ahora que nace el niño, Dios me dice: no, tú no vas para Nazaret de regreso. Tú vas para Egipto. Es un viaje largo, en camellos, o en caballo, o en asno. José, tú vas para Egipto hasta que yo te diga. No sabemos cuánto tiempo. Imagínense la crisis de convicciones de José. José tenía su proyecto con su taller de carpintería. José dejó su casa con alguien por algunos días. Y José ahora tiene que salir para Egipto con el niño y la madre. José tiene que separarse, alejarse de su familia, de sus bienes, de su patrimonio, de todo lo que dejó allá. Dios le está cambiando los planes a José. Y hermanos, cuando sentimos que Dios nos está tocando nuestra parte económica, ahí sí no, Dios. No, eso no. Mi proyecto económico, no. Mis propiedades, no. Yo no puedo irme para Egipto y dejar ahora todo lo que yo he hecho aquí, en Nazaret. Pero José no reaccionó así. José, a
aceptó lo que se le reveló. Hermano, y la pregunta que hemos de hacernos es, ¿cómo reaccionamos nosotros? ¿Cómo reacciona usted? Cuando usted entiende que Dios le está pidiendo que haga algo, lo cual le va a impedir llevar a cabo un proyecto que usted tenía en mente.

correr riesgo por obedecer a Dios. Y desde que Jesús fue concebido en el vientre de María, comenzó a acarrear como peligros. Lo primero fue que Satanás conspiró contra la vida de ese niño desde que fue concebido allí en el vientre de María. Y puso en José el pensamiento de que, bueno, si la denuncio o si no, o si lo hago. El riesgo de denunciarla acarreaba muerte para ella. Y cuando muere una mamá con un niño en su vientre, ¿qué pasó con el niño? Se va con ella. Entonces ahora Dios le revela a José que hay un plan para matar al niño. Dios le dice, huye a Egipto, porque hay un plan para matar al niño, en el versículo 13, el capítulo 2. ¿Por qué lo manda a Egipto? Porque acontecerá que Herodes buscará al niño para matarlo. Y José ahora ha de entender que si buscan al niño para matarlo, cuando lo encuentren a ellos, también lo más seguro que los papás se van. Van a correr la misma suerte que el niño. Pero eso no los amedrentó a José. José siguió adelante con el plan de Dios. José no permitió que el temor de que le pase algo a su vida. Yo soy joven y ni me he casado. ¿Cómo yo voy a correr ese riesgo? ¿Cómo yo voy a poner mi vida así, en riesgo ahora, a salir corriendo de aquí, cuando Herodes tiene un servicio de inteligencia que me va a encontrar donde quiera que yo me vaya? Y ellos tenían razones para ellos protestar a Dios. Porque ellos podían decir, pero Dios, si es tu hijo, tú lo vas a cuidar donde quiera que esté y tú lo vas a proteger, ¿para qué tenemos que irnos tan lejos? Pero hay otra cosa, resultado de la obediencia, que Dios quiere que nosotros imitemos y copiemos de este siervo. Es que la obediencia debe conducirnos a un servicio sacrificial, un servicio sacrificial por la obra de Dios. Tan pronto José recibió esas instrucciones de parte de Dios, ¿saben lo que hizo? Procedió. Se lo dijo de noche. Vamos a leer el versículo 13 de nuevo. Porque acontecerá que Herodes buscará al niño para matarlo. Pero el versículo 14 dice, ¿cómo reaccionó José? Y él, despertando, tomó al niño, ¿a qué hora? De noche. Y a su madre también, y se fue a Egipto. De noche. Ni siquiera esperó que amaneciera. José no quería perder un segundo en poner en marcha este plan que Dios le ha dicho que ejecute, porque él quería alejar al niño de las posibilidades de que Herodes lo encuentre. Y de noche emprende ese viaje. Hermanos, ¿y nosotros qué tan cómodos queremos estar en la obra de Dios? ¿Qué tan cómodos queremos estar en la obra de Dios? Que está lloviendo, de aquí yo no doy un paso. Que está pasando cualquier cosita, yo no me muevo de aquí. Que vayamos tan lejos a predicar, pero allá hay cristianos que prediquen ellos. Y siempre buscamos una excusa dirigida a mantener la comodidad que yo he alcanzado. Y siempre buscamos una excusa que está dirigida a protegerme yo. Porque no quiero tomar mi cruz para nada. José y María pudieron desalentarse por muchas razones, como dije, y no lo hicieron. Y la pregunta es, ¿nosotros qué tan fácil nos desalentamos? ¿En el desarrollo de los ministerios? ¿Para trabajar en cualquier área? Buscamos el mínimo periquito para no hacer la cosa. Y hay otro resultado que Dios quiere que nosotros hagamos. Y hay otro beneficio de la obediencia. Y es que la obediencia a Dios

Dios nos da la oportunidad de ser parte del cumplimiento profético de las Escrituras. Dios le dijo, huye a Egipto. Y la ida y salida de Jesús de Egipto tiene un paralelismo con algo. Está primero profetizado. Durante la estadía de Jesús en Egipto, cuando ellos salieron para Egipto, se ejecutó la muerte de los niños, profetizado en el Antiguo Testamento. José se va a Egipto con María y con el niño y pasan allá un tiempo, y luego cuando Dios le dice que salgan de Egipto, se cumple la promesa que Dios dijo, de Egipto llamé a mi hijo. Y se ilustra esto, tiene un paralelismo con el pueblo hebreo que fue a Egipto por un tiempo y Dios lo sacó de allí para ejecutar la obra, una obra importante, llevarlos a la tierra prometida para que sean el pueblo santo que Dios quería que fuesen. Y así sacó al niño de allá para que él viniera a completar la obra al que vino. Y a nosotros, Dios nos ha sacado de Egipto también del mundo con un propósito, hermanos. ¿Y qué tanto estamos cumpliendo ese propósito? De 1 de Pedro 2:9, para que anunciéis las virtudes de aquel que os llamó de las tinieblas a su luz admirable. ¿Qué tanto estamos cumpliendo ese propósito de Dios? De traernos de Egipto. La familia de José, María y el niño, ellos permanecieron alrededor de 7 años en Egipto. Y yo me imagino que muchas veces ellos se preguntaban, ¿hasta cuándo estaremos aquí? ¿Y hasta cuándo estaremos aquí? Pero no intentaron regresar nunca hasta que Dios le dijo que lo hicieran. Hermanos, si nosotros queremos tomar nuestras propias decisiones en la obra de Dios, Dios no nos ha dicho que demos por terminado un ministerio y lo hacemos. Dios no nos ha dicho que ya no sirvamos más en ese ministerio y salimos porque ya quiero otra cosa, ya tengo mucho tiempo en esto, y ya Dios que le dé chance a otro, y ya Dios que haga lo que Él quiera. Y una última observación, parte de este ejemplo que Dios quiere que nosotros tomemos, es que los siervos obedientes son guiados por Dios hasta el final exitoso de la misión encomendada. Y eso es lo que tenemos nosotros que procurar. Esperar que Dios nos conduzca a un final exitoso en el ministerio donde nos ha puesto, o en la misión que nos encomienda. Ellos permanecieron en obediencia en Egipto, y ahora Dios los dirige a salir de Egipto en el momento indicado. Hermanos, sí, hay una cosa que estamos los creyentes prevaleciendo, es de paciencia. Nos está faltando paciencia para esperar en Dios. Y estamos tomando la iniciativa sin consultar a Dios y sin que Dios nos muestre que ya Él quiere que hagamos tal cosa. Y José nos da un ejemplo de paciencia. Esperó allí hasta que Dios de nuevo le habló en el versículo 19 de Mateo 2. Y dice, después de muerto Herodes, he aquí un ángel del Señor apareció en sueños a José en Egipto diciendo, levántate, toma al niño y a su madre y vete a tierra de Israel, porque han muerto los que procuraban la muerte del niño. El versículo 21 nos muestra la disposición de obediencia de este hombre. Entonces él se levantó y tomó al niño y a su madre y vino a tierra de Israel. Una vez más, José muestra su disposición de obediencia inmediata e incondicional. Señor, ahora que ya yo he desarrollado aquí algunas crianzas de ganados, de ovejas, de no sé qué cosa. Señor, después que ya yo hice un cunuco allí y tengo una habichuelita que en 2 meses ya la voy a coger. Dice allí, entonces él se levantó, tomó al niño y a su madre y vino a tierra de Israel. Y mire que dice Dios, ve a tierra de Israel. Y no le dijo dónde fuera en principio.
y él vino a tierra de Israel. Pero mire cómo el hombre obediente está conectado con Dios en el sentido de lo que es importante para la obra, lo que es conveniente para la obra. José estaba conectado con Dios. Y el versículo número 22 dice: pero oyendo que Arquelao reinaba en Judea en lugar de Herodes, su padre tuvo temor en ir allá. Él dijo: no, yo no debo ir a Judea. Ahí está Arquelao, el hijo del que procuraba matarlo. Todavía el niño corre riesgo. Fíjense cómo José, haciendo la obra de Dios, está conectado con Dios. Y así mismo pensaba Dios. Mire lo que sigue diciendo el versículo: pero, avisado por revelación en sueños, se fue a la región de Galilea y vino y habitó en la ciudad de Nazaret para que se cumpliese lo que fue dicho por los profetas, que habría de ser llamado Nazareno. La conexión del siervo obediente con Dios. Pero cuando nosotros estamos actuando por mi propia voluntad, no podemos percibir el pensamiento de Dios y lo que conviene a la obra de Dios. Hermanos, el creyente tiene que decir sí cuando Dios nos llama a su obra. Y no esperemos que sea un proyecto extraordinario como este. No esperemos que sea una gran obra, que sea tan notoria que pase a la historia. Pequeñitas cosas diarias son parte del plan de Dios. Y Dios lo va a hacer a través de los siervos obedientes. Y cuando digamos que sí a Dios y nos unamos a Él en sus planes, tenemos que mantenernos en obediencia incondicional hasta que Él nos siga dirigiendo y mostrando lo que Él quiere que hagamos, y en el momento preciso que Él entiende, conviene que lo hagamos. Unirse a Dios requiere obediencia, hermanos. Apliquemos la obediencia en nuestro diario vivir y dejemos que Dios nos use como vasos de honra para su gloria de su nombre. Mantengámonos disponibles como vasijas limpias para que Él pueda tomar esa vasija limpia y utilizarla. Porque ninguno de nosotros utilizamos un vaso sucio de chocolate, que se tomó chocolate hace 3 días en ese vaso, para tomar un vaso de agua cuando tengo sed. Dios utiliza a sus siervos que están en santidad, que están limpios, disponibles, con corazón gozoso, dispuesto, deseando servirle a Dios en lo que Él me ponga a hacer. Oremos. Señor, gracias porque tu palabra nos ha hablado en esta noche. Ella es fuerte, ella es viva, ella es eficaz, ella es real. Ella no nos acaricia, Señor, como una mota de maquillaje. Ella quiere tocar nuestro corazón, impactarnos, hacernos reaccionar y llevarnos a quitar la mirada y el enfoque en esta tierra donde estamos centrados y arraigados, y poner el enfoque de nuestra vida en lo celestial, en lo eterno. Oh Señor, ayúdanos a unirnos en tu obra que tú estás haciendo en este mundo. Ayúdanos a mantenernos disponibles. Señor, ayúdanos a dejarnos guiar por ti, a obedecerte, para que podamos estar sintonizados y unidos a ti todo el tiempo, y podamos ser útiles para ti en la forma, en la manera, en el momento preciso que tú lo deseas. Te pedimos, mi Dios, todas estas cosas en el precioso nombre de tu Hijo Jesús.

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2: 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Si confesamos nuestros pecados, Él es fiel y justo para perdonar nuestros pecados y limpiarnos de toda maldad. Memoricemos juntos 1 de Juan capítulo 1 versículo 9. Si confesamos nuestros pecados, Él es fiel y justo para perdonar nuestros pecados y limpiarnos de toda maldad. Memoricemos juntos las buenas noticias de hoy.

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en la pantalla, no se dan cuenta lo que está pasando alrededor. Hay hijos tratando de llamar la atención de un padre, una madre. Hay cónyuges intentando hablar. Amigos se despiden después de haber estado juntos mirando el celular. No hemos recibido ningún golpe en la cabeza, sin embargo, vivimos de manera inconsciente mirando el teléfono. Sin darnos cuenta, hay hijos, cónyuges, familiares, amigos a nuestro alrededor. Por eso recuerde que la mejor manera de vivir la vida es consciente, entendiendo lo que está pasando a nuestro alrededor, entendiendo el tiempo que pasamos frente a una pantalla. Cuidemos esto, cuidemos nuestras relaciones y adoremos también al Señor con todo.

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0: Gálatas 6:9 nos anima a no cansarnos, a no decir basta, a no abandonar en nuestra meta de hacer el bien. Pablo dice: no nos cansemos pues de hacer el bien, porque a su tiempo segaremos si no desmayamos. La perseverancia en hacer el bien es fundamental para la vida cristiana, pues Dios promete recompensas a quienes permanezcan fieles. El peligro principal es el desmayar o el cansancio mental y espiritual. Sepa que no debemos de rendirnos junto antes de que la semilla comience a germinar. Es más, no debemos de rendirnos aún si no vemos la planta, porque el crecimiento lo da Dios y el fruto va a salir a su tiempo, ayudándole en su caminar con Cristo y animándole en esta vida cristiana. 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
2: ¿Sabe que un apóstata es como un agitado mar de descontento? 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
3: Casi al final del programa anterior, al hablar de los apóstatas, cité las palabras de Judas, verso 12, árboles otoñales, dos veces muertos y desarraigados, e hice la comparación con el Salmo 1, los versos 1 y 3, bienaventurado el varón que no anduvo en consejo de malos, será como árbol plantado junto a corrientes de agua, que da su fruto a su tiempo, y su hoja no cae, y todo lo que hace prosperará. Un apóstata es como un árbol inútil en el huerto, solo ocupa espacio y succiona el alimento destinado a las otras plantas y árboles para producir ¿qué cosa? Nada. ¿Qué se puede hacer con un árbol muerto? Bueno, puede trasplantarlo, pero sería como pasar un cadáver de una tumba a otra. Ahora, ¿cuál es la aplicación de esto? Que ni los estudios bíblicos, ni las oraciones, ni las buenas obras, ni la asistencia a la iglesia cambiará a un apóstata que antes conoció y practicó esas verdades, porque el apóstata voluntariamente ha escogido el morir en sus transgresiones y pecados. Bueno, si usted ya está listo, yo también lo estoy. Así que prosigamos con el material para hoy. ¿Sabe que los apóstatas están en todas las iglesias y en todas las denominaciones? Hay muchas cosas que puede hacer con un árbol muerto, pero lo más práctico que puede hacer con él es quemarlo. Ahora, por favor, no vaya por ahí diciendo que yo dije que hay que quemar a los apóstatas, porque no, de ninguna manera he dicho eso. Eso sería como emitir un juicio que solo Dios puede hacerlo. Y Dios, por medio de Judas, habla de los apóstatas, que son como árboles otoñales sin fruto, dos veces muertos y desarraigados. Y alguien me preguntará, pastor, ¿qué quiere decir eso? Primero, que están muertos y no producen ningún fruto. Y segundo, que son desarraigados, o sea, sacados con raíz y todo, y echados en el fuego. Y la Biblia es muy clara identificando el lago de fuego, que es la muerte segunda. Si usted no ha nacido dos veces, usted morirá dos veces. Morirá físicamente en sus pecados y vivirá separado eternamente de Dios en las llamas del infierno. Hay algo que usted nunca podrá obtener de un árbol muerto. Nunca podrá obtener ningún fruto. Anote al margen Juan 15:16. No me elegisteis vosotros a mí, sino que yo os elegí a vosotros. Y os he puesto para que vayáis y llevéis fruto y vuestro fruto permanezca. Y en Gálatas 5:22 leemos, mas el fruto del Espíritu es amor, gozo, paz, paciencia, benignidad, bondad, fe, mansedumbre, templanza. Contra tales cosas no hay ley. Note que el fruto no lo producimos nosotros, solo lo llevamos. Un apóstata puede imitar a un cristiano, pero no puede llevar el fruto del Espíritu. La vida de un apóstata se caracteriza por su falta de fruto. Busque Mateo 15, versículo 13, en donde Jesús dice, toda planta que no plantó mi Padre Celestial será desarraigada. ¿Qué es un apóstata? Es una persona peligrosa como roca escondida, engañosa como nube sin agua, y muerta como árbol sin fruto. Cuarto, un apóstata es como olas embravecidas. Judas 13, fieras ondas del mar que espuman su propia vergüenza. Un apóstata es como un agitado mar de descontento. Nunca tiene paz en su corazón porque no tiene paz consigo mismo. Y no tiene paz consigo mismo porque no está en paz con Dios. Y como no está en paz con Dios cuando está en su iglesia o denominación, lo único que hace es crear problemas. Busque Isaías 57, los versos 20 y 21. Pero los impíos son como el mar en tempestad, que no puede estarse quieto, y sus aguas arrojan cieno y lodo. No hay paz, dijo mi Dios, para los impíos. Siendo todavía adolescente, vivíamos en West Palm Beach, en la Florida. A mi hermano y a mí nos gustaba ir a la playa después de un huracán. Es increíble lo que veíamos en el Océano Atlántico después de una tormenta o un huracán. Parecía como si el mar estuviera devolviendo toda la basura que había en sus aguas. Y en la playa quedaban toda clase de desperdicios, agradables y desagradables, que habían estado escondidos en las aguas del océano. Claro, cuando el mar estaba en calma, no se podía ver nada de esto. Y esto es lo que está diciendo Judas acerca de los apóstatas, fieras ondas del mar que espuman su propia vergüenza. Permítame decir algo más sobre este asunto. Al estudiar especialmente Primera de Pedro y las epístolas de Judas, descubrí que un apóstata tiene un profundo pecado moral en su vida. Y esto es algo que usted necesita aprender. Una persona puede ser incrédula y sin embargo vivir una vida muy moral. Nicodemo fue uno así. Estaba espiritualmente perdido, pero era una persona moral. Una persona puede ser miembro de un culto falso y tener una vida muy moral. Mucho más moral que muchos de los que se llaman creyentes o cristianos. De hecho, lo que hacen muchos que se llaman cristianos nos llena de verdadera vergüenza. Hay incrédulos que viven vidas mucho más honestas, justas y morales que muchos que quienes van a la iglesia con aire de piedad y santidad que en realidad no poseen. Pero un apóstata es algo diferente. Cuando una persona ha escuchado la verdad, conocido la verdad y aceptado esa verdad, y de pronto se vuelve contra esa verdad, esa persona se ha vuelto apóstata. Su discernimiento moral ha sido destruido. Y no solo que ha amordazado su conciencia, sino que prácticamente la ha matado. Y toda restricción espiritual y moral desaparecen. Judas, en su epístola, eslabona la apostasía con Sodoma y Gomorra. Y Pedro dice que un apóstata es como el perro que vuelve a su vómito. Y aunque esa escena es repugnante, no por eso deja de ser real. Así como real es lo que dice Judas acerca de un apóstata. Deja salir del fondo de sus turbulentas aguas toda la suciedad, toda la basura que hay en su corazón, en su alma, en su vida. Furiosas olas del mar, siempre agitadas y sin ningún descanso, y como no tiene ninguna paz en su corazón, él no quiere que usted tenga paz. Por eso un apóstata es tan peligroso. La iglesia y el mundo, tristemente, están llenos de ellos. Tengo amigos y colegas con quienes estudié en el colegio, la universidad, el seminario. Con pena y tristeza debo admitir que muchos de ellos son apóstatas. Juntos estudiamos para el ministerio, recibimos las mismas enseñanzas, tuvimos casi los mismos profesores, creímos las mismas verdades. Pero después de un tiempo, algo o alguien destruyó su fe y se volvieron apóstatas. Y lo que una vez creyeron como verdad, lo rechazaron. Y después de rechazarlo, se burlaron y ridiculizaron lo que antes habían creído. He mirado la vida de ellos. Y uno tras otro han caído en la sodomía, en la fornicación, en el más abyecto libertinaje y en varios divorcios. Hay algo en la apostasía que le hace diferente a los otros pecados. Judas lo ve como furiosas olas del mar, que es una forma muy gráfica de ilustrar la furia inquietante que se anida en el corazón del apóstata y que manifiesta exteriormente por medio de la espuma de su ira. Y esto, mi amigo, no es mi opinión personal, sino lo que Dios dice en su palabra por medio del apóstol Judas. Finalmente, un apóstata está condenado como una estrella errante. Veamos la segunda parte del verso 13 de Judas. Estrellas errantes para las cuales está reservada eternamente la oscuridad de las tinieblas. ¿Qué es una estrella errante? Para este mensaje tuve que estudiar al respecto y descubrí algo muy interesante. Una estrella errante es una estrella que no tiene ninguna órbita, que no tiene lugar fijo y que no se queda en ningún lugar. Y esto es contrario a lo que Dios dice en su palabra. En Jueces 5:20 se hace referencia a las estrellas que en los cielos tienen sus órbitas. Verán, nuestro planeta Tierra es parte del sistema solar, lo cual significa que nuestro planeta es uno de los varios que giran alrededor del Sol, y cada uno de ellos tiene su propia órbita. Y todo el sistema solar es una maravilla de precisión, de armonía, de orden. Armonía, orden y precisión que son atributos de Dios, no el resultado de billones y billones de años de evolución. ¿Ha visto alguna vez una estrella fugaz? ¿Un meteoro? Cuando tenía más o menos 13 años de edad y vivíamos en la Florida, una noche estaba caminando de regreso a casa. Era una noche fría, veraniega, y vi en el cielo la más brillante estrella fugaz que jamás haya observado. Apareció por el norte y desapareció por el sur, dejando por brevísimos segundos una brillante estela o huella de su paso por la inmensidad de los cielos. Yo estaba maravillado y no sabía si alegrarme o apenarme porque estaba solo. Pero luego pensé en los miles o millones de personas que en diferentes partes del mundo habrían visto esa estrella fugaz que seguramente en algunas partes del universo se habrá convertido en cenizas. Una estrella fugaz es una estrella o meteoro que no penetra la atmósfera de la Tierra. Simplemente toca la atmósfera terrestre y sigue su viaje por el espacio, porque ya no está sujeta a fuerzas gravitacionales ni del Sol ni de la Tierra, pero sigue errante en la oscuridad del espacio, hundiéndose en el vacío para siempre. Pienso que así será el infierno. Jesús advierte acerca del infierno y en Mateo 8:12 dice lo siguiente: «Mas los hijos del reino serán echados a las tinieblas de afuera. Allí será el lloro y el crujir de dientes». Pedro asegura que la más negra oscuridad está reservada para los apóstatas. Y prácticamente lo mismo dice el apóstol Judas. ¿Se puede siquiera imaginar lo que será el infierno para un apóstata? No poder nunca jamás ver el brillo de una estrella. Nunca jamás sentir el calorcito del sol. Nunca jamás ver la hermosura de una luna llena o de una puesta del sol. Pero lo peor será el nunca jamás ver la sonrisa de Jesús y la resplandeciente luz de su gloria. Un apóstata estará para siempre cubierto de oscuridad y tinieblas. Judas ya ha hablado acerca del eterno fuego del infierno, pero ahora habla también de la eterna oscuridad del infierno en la cual vivirán eternamente los apóstatas. Pero escúcheme, debemos tener un corazón quebrantado por ellos, y aunque les suene raro lo que voy a decir, lo digo de todas maneras. Debemos orar por ellos, porque representan un peligro para todos, especialmente para los hijos e hijas de Dios. Un apóstata es engañoso como una nube sin agua. Está muerto como un árbol que no da ningún fruto. Es como furiosas olas del mar y está condenado como una estrella errante. Con tristeza debo confesar que mientras más estudio la palabra de Dios, estoy convencido de que es casi imposible, por lo menos desde el punto de vista humano, es casi imposible, digo, que un apóstata se salve. Creo que los apóstatas han cometido el pecado imperdonable. ¿Han conocido la verdad? ¿Han visto la verdad? ¿Han experimentado en sus propias vidas esa verdad? Y por alguna circunstancia, abandonan esa verdad. Pero no solo que la abandonan, sino que la rechazan tenazmente. Se burlan de ella, blasfeman contra ella, ridiculizan todo y a todos los que tengan que ver con Dios, con Jesucristo, con la Biblia. Que Dios tenga piedad de ellos. Judas quiere que reconozcamos a un apóstata tan pronto lo veamos y le escuchemos. Quiere darnos un cuadro, un retrato de un apóstata. Por eso dice en el verso 3, «Me ha sido necesario escribiros exhortándoos que contendáis ardientemente por la fe, que ha sido dada una vez a los santos». Amigo, tenemos la inspirada e infalible palabra de Dios que nos dice del nacimiento virginal del Señor Jesucristo, el Hijo de Dios, quien vivió una vida impecable, esto es, que jamás pecó. Murió en una cruz romana para pagar con su sangre la culpa de nuestros pecados. Fue enterrado en una tumba que no era la suya y resucitó al tercer día y ascendió a los cielos para estar sentado a la diestra de su Padre. Y pronto regresará a la tierra en forma real, literal, visible, para reinar y gobernar sobre todo pueblo, lengua y nación e implantar su reino de verdadera justicia. Nunca olvide la verdad que está ya en Cristo. La cosa más peligrosa en el mundo es escuchar la predicación de la verdad y no recibirla, porque cuando así se procede, se corre el peligro de volverse apóstata. Oro porque muchos de ustedes, amigos oyentes, sean salvos. Que vengan al conocimiento de nuestro Señor Jesucristo, que tengan una íntima relación con Dios el Padre por medio de Jesús, su Hijo. Oro porque quienes ya tienen esa relación, contiendan ardientemente por la fe. Pero a aquellos que aún no son salvos, les invito a hacer una decisión por Cristo este mismo momento, a fin de que sean salvos y conozcan el gozo y el propósito y el poder espiritual que solo pueden tener por medio de Cristo. Amigo, amiga, si usted está listo para esa tan importante decisión, le invito a orar conmigo la siguiente sencilla oración, pero dígala con fe, depositando toda su confianza en Cristo. Ore con sinceridad y convicción. Querido Dios, humillado me acerco a ti porque me reconozco pecador perdido y necesitado de tu ayuda, tu gracia y tu misericordia. Anhelo que tus oídos estén atentos a mi súplica, no por merecimientos propios, sino por los que Jesús hizo por mí en el Calvario. Señor Jesús, sé que entregaste tu preciosa vida en la cruz y derramaste tu sangre para pagar la enorme deuda de la culpa de mis pecados. Perdóname, límpiame, sálvame y sáname espiritualmente. Quiero nacer de nuevo. Y por eso te invito a que vengas a morar en mi corazón este mismo momento y seas mi Salvador y mi Señor. Toma el control de mi vida y ayúdame a vivir una vida que traiga honor y gloria a tu nombre. Y por favor, hazme un instrumento útil y de bendición en tus manos. Y porque tú moriste por mí, yo quiero vivir para ti. Lo pido en tu santo nombre. Amén. Si usted hizo esa oración y tomó esa decisión espiritual, hay gran gozo en el cielo por su arrepentimiento. Nosotros queremos ser parte de su alegría espiritual. Por eso lo invito para que nos escriba y comparta con nosotros acerca de su decisión. Su carta nos dará además la oportunidad y privilegio de orar por usted y su nueva vida como creyente en el Señor Jesucristo.
4: Si oró entregándole todo su ser al Señor Jesucristo, háganoslo saber para orar por su nueva vida en Jesús. 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
1: Giancarlos en Caracas, Venezuela, publicó en nuestro muro de Facebook. El Amor que Vale ha sido de gran bendición, no solo para mi vida, sino para la de mi familia. Tengo una hermosa familia, quiero seguir escuchando El Amor que Vale, porque sé que ustedes son alimento para nuestro espíritu, y yo como padre debo ser proveedor espiritual de mi familia. 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
1: Sus testimonios los compartimos con todo nuestro equipo en nuestro tiempo devocional para agradecer y alabar al Señor por los mismos. 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Gracias por acompañarnos el día de hoy. Oramos que el tiempo invertido en el estudio de la Palabra de Dios haya sido una bendición para usted. Soy Irving Ravelo. Espero que esté con nosotros para la próxima prédica, cuando el pastor Adrián Rogers nos ayudará a escudriñar las verdades bíblicas y descubrir aún más acerca del mayor amor, el amor que vale.

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2: 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Si confesamos nuestros pecados, Él es fiel y justo para perdonar nuestros pecados y limpiarnos de toda maldad. Memoricemos juntos 1 de Juan capítulo 1 versículo 9. Si confesamos nuestros pecados, Él es fiel y justo para perdonar nuestros pecados y limpiarnos de toda maldad. Memoricemos juntos las buenas noticias de hoy.

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Muchas gracias por su sintonía. Le invito para que continúe con nosotros aquí en BBN disfrutando de esta programación bíblica. Gracias por su preferencia en este día domingo. Vamos a escuchar más música, pero también recuerde visitar nuestra página web, puesto que allí tiene diferentes herramientas que son muy útiles y estas le van a ayudar para crecer y fortalecer su vida espiritual. 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

vidas y muchos no saben cómo vivir. Están agobiados, saturados, preocupados, ansiosos. Pero la mejor manera para vivir en cada época de la humanidad es siempre cerca de Dios. Jesús dijo, separados de mí, nada podéis hacer. Por eso necesitamos comprender nuestras flaquezas, nuestras limitaciones. Pero también debemos entender esto y potenciar lo bueno. Debemos acercarnos a la sabiduría, a nuestra relación con Dios. Por eso en medio de constantes cambios, bueno y seguro es para nuestra vida acercarnos al Señor. Querido hermano en la fe, ¿está hoy intentando vivir lejos de Dios? Eso solo le llevará a sobrevivir, pero no a vivir, a disfrutar. Acérquese al Señor y vivamos de una manera estrecha, cercana con el Señor. Esto marcará la diferencia.

Cuando alguien está perdido, esto implica muchas cosas, pero quizás lo peor es que no puede llegar a destino, está perdido. Querido oyente, tenemos que pensar en lo espiritual. ¿Está usted perdido espiritualmente hablando? Debe saber que el destino será la perdición eterna. Pero aquel que llega a Cristo Jesús como su Salvador es salvo y tiene una salvación eterna. Vamos a disfrutar en breve el programa Temas Bíblicos y le invito para que siga con nosotros y escuchemos qué implica perderse. Así que disfrute hoy más música y en breve Temas Bíblicos en BBN. Soy Santiago Carrasco, feliz de acompañarte.

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1: ¿Qué tal, mi amigo, mi amiga? Es un gusto poder compartir con usted otro programa más de enseñanza de la Palabra de Dios. En el programa anterior veníamos hablando y había un mensaje muy claro hacia aquellos que proclamaban el Evangelio, a no enredar su predicación con cuestiones teológicas de ninguna clase. La misión del predicador es predicar a Cristo, declarar el amor profundo y eterno de un Dios salvador. Procurar llevar a la presencia misma de un Dios perdonador al pecador culpable y convicto por su propia conciencia. Dirigir ese mensaje a la conciencia, alzar la voz contra el pecado, proclamar en voz alta las realidades tremendas del gran trono blanco, de los juicios, del lago de fuego y de sus eternos tormentos. Pero procurar llevar la conciencia herida por la culpa que repose en las virtudes expiatorias de la sangre de Cristo. Entonces, vamos a poder entregar los frutos de nuestro ministerio a los ya capacitados por Dios, para que sean instruidos en los misterios más hondos de la fe cristiana. Pueden estar seguros de que el desempeño fiel del ministerio como evangelista nunca les va a conducir a violar las fronteras del dominio de una teología sana. Y a aquella persona que es un buscador angustiado, queremos decirle con la misma seriedad, que no se interponga en su camino ninguna cosa que le impida venir a Jesús en este mismo momento. Sea cual fuere la voz de la teología, usted tiene que escuchar la voz de Jesús, que dice, «Venid a mí». Esté seguro de que ahí no hay ningún obstáculo, ninguna dificultad, ninguna cuestión ni condición. Usted es un pecador que está perdido, y Jesús es un salvador completo. Por eso ponga su confianza en Él y será salvo para siempre. Crea en Él y sabrá que su lugar está entre los escogidos de Dios, los que están predestinados a ser hechos conforme a la imagen de su Hijo, como expresa el apóstol Pablo en Romanos 8:33. Traiga sus pecados a Jesús y Él los perdonará. Los borrará con su sangre y le vestirá a usted con la vestidura sin mancha de la justicia divina. Que el Espíritu de Dios le guíe ahora mismo a echarse sencilla y enteramente en los brazos de ese Salvador precioso y plenamente suficiente. Hay tres distintos males que resultan de una mala aplicación de la doctrina de la elección. Una es el desaliento de almas realmente sinceras a las que se debe prestar ayuda por todos los medios posibles. Si tales personas se echan para atrás por la cuestión de la elección, el resultado ha de ser desastroso en extremo. Si se les dice que las buenas nuevas de la salvación son solo para los elegidos, que Cristo murió solamente por ellos y por tanto solamente ellos pueden ser salvos, que a no ser que sean de los elegidos, no tienen derecho a aplicarse a sí mismos los beneficios de la muerte de Cristo. Si en una palabra se les retira de Cristo y se les envía la teología del corazón de un Dios amoroso y perdonador a los dogmas fríos y marchitos de la teología sistemática, es imposible predecir a dónde irán a parar. Quizás se refugien por una parte en la superstición o por otra parte en la incredulidad. Quizás vayan a parar a una iglesia alta, una iglesia ancha o a ninguna en absoluto. Lo que realmente necesitan es a Cristo, al viviente, al precioso y plenamente suficiente Cristo de Dios. Él es el alimento verdadero para las almas angustiadas. Un segundo problema es que las almas negligentes se vuelven todavía más negligentes con una falsa aplicación de la doctrina de la elección. Cuando a tales personas se les hace ver su estado y lo que les espera, se cruzan de brazos y dicen, «Usted sabe que no puedo creer si Dios no me da el poder para ello. Si soy de los elegidos, de seguro que seré salvo, y si no lo soy, no puedo hacer nada, sino esperar a que llegue la hora de Dios». Todos estos razonamientos falsos y futiles deben ser sacados a la luz y destruidos. No pueden tenerse en pie ni por un momento a la luz del tribunal de Cristo. Allí aprenderá cada uno que la elección no suministraba ninguna excusa, por cuanto nunca fue destinada por Dios a ser una barrera en el camino de la salvación del pecador. La palabra dice, y observe, el que quiera tome del agua de la vida gratuitamente. La misma forma de expresión y el mismo estilo de lenguaje que retiran la piedra de tropiezo de los pies del buscador angustiado, arrancan las excusas de los labios del rechazador negligente. A nadie se le cierra la puerta, todos quedan invitados. Ni hay barrera por un lado, ni queda excusa por el otro. Todos son bienaventurados y todos son responsables. De ahí que si alguien tiene la presunción de excusarse por rehusar la salvación de Dios, la cual es tan clara como la luz del sol, basándose en los decretos de Dios, los cuales están enteramente ocultos, verá que se haya fatalmente equivocado. Pero un tercer error, que hemos visto a menudo con gran pesadumbre de corazón, es al evangelista sincero, amoroso y de ancho corazón, entibiado y tullido por una falsa aplicación de la doctrina de la elección. Esto debe ser evitado con la mayor diligencia. Sostenemos que no es tarea del evangelista predicar la elección. Si le han instruido debidamente, la afirmará, pero si le han dirigido correctamente, no la predicará. En una palabra, pues, la preciosa doctrina de la elección no ha de ser un tropezadero para el angustiado, ni una excusa para el negligente, ni un entibiador del evangelista fervoroso. Que el Espíritu de Dios nos conceda sentir el poder equilibrador de la verdad. Después de haber tratado de resolver cualquier dificultad que surja de un mal uso de la preciosa doctrina de la elección y demostrar a cada oyente, quienquiera que sea, que no hay absolutamente nada que le impida aceptar plenamente y de todo corazón la dádiva generosa de Dios, el don inefable de su Hijo unigénito. Solo nos resta considerar el resultado en cada caso de esta aceptación, conforme lo expresan las palabras de nuestro Señor Jesucristo. De tal manera amó Dios al mundo, que ha dado a su Hijo unigénito, para que todo aquel que en él cree no se pierda, mas tenga vida eterna. ¿Pero qué implica perderse? Aquí tenemos, pues, el resultado en el caso de todo aquel que cree en Jesús. Jamás perecerá, sino que posee vida eterna. ¿Pero quién puede intentar descubrir todo lo que incluye en estas palabras perderse? ¿Qué lengua mortal podrá expresar los horrores del lago que arde con fuego y azufre, como dice Apocalipsis 21:8? Donde el gusano de ellos no muere, y el fuego nunca se apaga, dice el Señor en Marcos 9, 44 al 48. Creemos de seguro que nadie puede hacerlo, excepto aquel que usó ese vocablo en su conversación con Nicodemo. Pero nos sentimos llamados a dar nuestro testimonio firme e inequívoco respecto a lo que él ha enseñado sobre la verdad solemne del castigo eterno. Ya nos hemos referido incidentalmente a esto, pero creemos que exige mayor atención. Y puesto que el verbo perderse aparece en esta porción que estamos ocupando nuestros pensamientos, no podemos hacer otra cosa que llamar la atención del oyente para que se fije en él. Es un hecho serio y lamentable que el enemigo de las almas y de la verdad de Dios está conduciendo a millares, tanto en Europa, Estados Unidos, América y alrededor del mundo, a poner en duda la realidad importantísima del castigo eterno de los impíos. Lo hace apoyándose en diversas bases y por medio de varios argumentos adaptados a la mentalidad, la condición moral y el punto de vista intelectual de los individuos. A algunos les trata de convencer de que Dios es demasiado bueno como para enviar a nadie a un lugar de tormento, que es contrario a su mente benévola y a su naturaleza benéfica hacer padecer a ninguna de sus criaturas. Ahora bien, a todos cuantos se apoyen o parezcan apoyarse en esta base para su argumentación, querríamos hacerle la siguiente pregunta. Escuche bien. ¿Qué hay que hacer con los pecados de los que mueren sin arrepentirse y sin creer? Cualquiera que sea el sentido de la noción de que Dios es demasiado bondadoso para enviar pecadores al infierno, de cierto que es demasiado santo para permitir que el pecado entre en el cielo, pues Dios es muy limpio de ojos para ver el mal, dice Habacuc 1:13. Dios y la maldad no pueden habitar juntamente. Esto está claro. ¿Y qué solución, pues, tiene el caso? Si Dios no puede permitir que el pecado entre en el cielo, ¿qué hay que hacer con el pecador que muere en sus pecados? Tiene que perderse. ¿Y qué significa eso? ¿Significa la aniquilación, es decir, la extinción total de su existencia misma en cuerpo y alma? No, eso no puede ser. No hay duda de que a muchos les gustaría eso. Lo de comamos y bebamos que mañana moriremos les vendría bien. Ay, hay muchos millares de los hijos e hijas del placer que solo piensan en el momento presente y que se tragan los pecados como exquisitos bocados. Hay millones sobre la faz de la tierra que están cambiando su felicidad eterna por unas pocas horas de placer pecaminoso, y el astuto enemigo de la humanidad trata de persuadirles de que no hay tal lugar como el infierno, que no hay tal cosa como el lago que arde con fuego y azufre. Y para alcanzar pie donde asentar tan fatal sugerencia, la basa en la formidable y plausible noción de la bondad de Dios. No crean ustedes los engaños de, justamente, el diablo, el engañador. Recuerden que Dios es santo y no puede admitir el pecado en su presencia. Si usted muere en sus pecados, deberá perderse. Y este vocablo perderse implica, según el testimonio claro de la Sagrada Escritura, miseria y tormentos eternos en el infierno. Oigan lo que dice nuestro Señor Jesucristo en su descripción solemne del juicio de las naciones. Allí en Mateo 25:41 él expresa lo siguiente: entonces dirá también el rey a los de la izquierda, apartaos de mí, malditos, al fuego eterno, preparado para el diablo y sus ángeles. Y mientras prestan atención a estos acentos terriblemente solemnes, recuerden que el vocablo eterno ocurre 70 veces en el Nuevo Testamento y se haya conectado de los modos siguientes: fuego eterno, vida eterna, castigo eterno, condenación eterna, moradas eternas, el Dios eterno, eterno peso de gloria, destrucción eterna, consolación eterna, gloria eterna, salvación eterna, juicio eterno, redención eterna, el Espíritu eterno. Y termina con herencia eterna, reino eterno y fuego eterno. Preguntamos ahora a cualquier persona sincera y juiciosa, ¿en qué se puede basar uno para decir que un vocablo significa eterno cuando se aplica al Espíritu Santo o a Dios, y temporal cuando se aplica al fuego del infierno o al castigo de los impíos? Si significa eterno en un caso, ¿por qué no también en el otro? Acabamos de echar un vistazo a una concordancia griega y queremos preguntar, ¿estaría bien señalar media docena de porciones en los que ocurre el vocablo eterno y escribir al lado, aquí eterno significa por algún tiempo? Solo el pensarlo es una monstruosidad. Constituiría un insulto atrevido y blasfemo al inspirado volumen. No, y absolutamente no. ¿Esté usted seguro de que no puede alterar el sentido del vocablo eterno en un caso, sin alterarlo igualmente en todos los 70 casos en que aparece? Es cosa peligrosa retorcer la palabra del Dios viviente. Es infinitamente mejor inclinarse ante su sagrada autoridad. Le hago una pregunta, ¿usted es salvo o está perdido? ¿Usted conoce a Jesucristo como Salvador o todavía está camino a la condenación? Que en esta hora usted pueda reflexionar, y si tiene alguna duda, por favor, comuníquese. Queremos ayudarle con la palabra de Dios a afirmar su corazón y entender que Dios quiere darle una salvación eterna. Que Dios le bendiga y le sostenga en este tiempo.
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Muy bien, hasta aquí ha llegado hoy mi participación, pero quiero despedirme con las palabras de Jesús, que Él dijo: yo soy el camino y la verdad y la vida. Querido hermano, en la fe no solo debemos pensar que Él es el camino para llegar a la salvación, sino que también es el camino para transitar día a día. Debemos vivir a Cristo. Querido hermano, en la fe medite en esto y reflejemos a Cristo en todo lugar donde vayamos. Con estas palabras me despido hasta una pronta oportunidad, si Dios lo permite. Soy Santiago Carrasco, feliz de haberle acompañado y le invito para que sigan BBN. Espero que tenga un buen día y que Dios le bendiga. Chau, chau.

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2: 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Si confesamos nuestros pecados, Él es fiel y justo para perdonar nuestros pecados y limpiarnos de toda maldad. Primera de Juan, capítulo 1, verso 9. Si confesamos nuestros pecados, Él es fiel y justo para perdonar nuestros pecados y limpiarnos de toda maldad. Estas son las buenas noticias para memorizar.
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Gracias por estar con BBN en este día domingo 20 de septiembre. Carlos Mejía la acompaña, contento de compartir con usted hermosa música cristiana y sana enseñanza bíblica. Nuestra identidad en Dios no es una mera idea o una moda, es una gloriosa realidad. Tenemos a su Espíritu Santo morando en nuestras vidas y es por eso que podemos y debemos ser santos como Él es santo. Es por eso que podemos vencer y no ceder ante la corrupción que impera en este mundo. En la primera carta de Juan, capítulo 5, verso 4, leemos: porque todo lo que es nacido de Dios vence al mundo. Y esta es la victoria que ha vencido al mundo, nuestra fe. A continuación va a escuchar música aquí en BBN.

Cuando no teníamos a Jesús en nuestras vidas, el pecado nos dominaba. Ese dominio no era solo por nuestra ignorancia en cuanto a la vida que agrada a Dios, es porque éramos esclavos del pecado. No teníamos profundas inclinaciones hacia Dios y su voluntad, pero Jesús nos liberó. Es por eso que ahora podemos vivir para Dios y no para las cosas de este mundo. Primera carta de Juan, capítulo 5, verso 5. ¿Quién es el que vence al mundo, sino el que cree que Jesús es el Hijo de Dios? Jesús nos libertó para que podamos vivir para Dios y no para las cosas de este mundo.

En pocos minutos va a escuchar enseñanza de la palabra de Dios, ya que vamos a tener el programa Sabiduría para el Corazón, con el pastor Steven Davy en la voz de Daniel Cuquín, quien está desarrollando una serie de estudios en el Evangelio según Lucas, serie titulada A la sombra de la cruz, y hoy nos trae el mensaje La mañana que Pilato quiso liberar a Jesús. En este mensaje vamos a considerar la respuesta de Herodes y Pilato.

rato ante Jesús, y al hacerlo veremos reflejado el corazón humano frente a Cristo, y también aprenderemos qué significa reconocer a Jesús como Rey y Salvador. 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
2: Hay momentos en los que sabes cuál es la decisión correcta, pero tomarla puede costarte demasiado. Eso fue exactamente lo que enfrentó un gobernador romano llamado Pilato. Frente a él estaba un hombre inocente. Lo sabía, lo declaró públicamente. Y aún así, las presiones de su alrededor lo llevaron por un camino muy distinto. Bienvenido a Sabiduría para el Corazón, la exposición bíblica del pastor Stephen Davey en la voz y adaptación de Daniel Cuquín. Hoy continuamos nuestro estudio del Evangelio de Lucas en la serie A la Sombra de la Cruz. Veremos a dos gobernantes que tuvieron a Jesús delante de sus ojos, pero no estuvieron dispuestos a rendirse ante Él. Y aprenderemos lo que su reacción ante Cristo revela acerca del corazón humano. Acompáñanos en esta lección titulada La mañana que Pilato quiso liberar a Jesús.
3: Hay un antiguo proverbio que dice: el enemigo de mi enemigo es mi amigo. Y muchas veces eso resulta cierto. Dos personas que normalmente no se soportan terminan llevándose bien porque comparten un rechazo aún mayor hacia alguien más. Pues bien, algo parecido está a punto de desarrollarse en el escenario de la historia humana mientras el Señor Jesucristo enfrenta su juicio. Te invito a abrir tu Biblia en Lucas capítulo 23. Allí veremos cómo el Sanedrín lleva a Jesús ante el gobernador romano. Lucas 23, versículo 1 nos dice: levantándose entonces toda la muchedumbre de ellos, llevaron a Jesús a Pilato, y comenzaron a acusarle, diciendo: a este hemos hallado que pervierte a la nación, y que prohíbe dar tributo, esto es impuestos, a César, diciendo que él mismo es el Cristo, un rey. Ahora, antes de continuar, necesitamos entender quién era Pilato. Muchas personas leen este relato y llegan a la conclusión de que Pilato era simplemente un político débil e indeciso, que terminó cediendo ante la presión de la multitud, y lo imaginan como alguien preocupado por agradar a la gente y conservar su popularidad, pero la realidad es muy distinta. Pilato no estaba en campaña política y tampoco buscaba ganarse el favor del pueblo judío. De hecho, tenía muy poco interés en agradarlos. No le importaban ni le agradaban los judíos en absoluto. Y el desprecio era mutuo. Mira, Pilato era un hombre que tomaba decisiones rápidas, contundentes. No le temblaba el pulso para reprimir al pueblo con crueldad y violencia, con tal de mantener el orden y conservar el control. Un filósofo e historiador judío llamado Filón, que vivió durante aquella época, cita una carta del rey Agripa, dirigida al emperador romano, y en ella describe a Pilato con palabras muy fuertes. Y él dijo: Pilato es un hombre inflexible, de extrema brutalidad, prejuicio, violencia salvaje y asesinato. Ese era el hombre que Jesús ahora tiene delante. Y eso plantea una pregunta interesante, ¿no es así? Si Pilato era tan duro, tan decidido, tan poco preocupado por la opinión pública, ¿por qué terminará cediendo ante la presión de esta multitud? ¿Por qué va a intentar acomodarse a las exigencias de los líderes religiosos? Y la respuesta es que, detrás de toda esa apariencia de autoridad, Pilato tenía un problema serio. Según varios historiadores, Roma estaba observándolo de cerca. El emperador Tiberio había ordenado supervisar su administración, porque sospechaba que Pilato había sido una mala elección para el cargo. Y eso significaba que cuando Jesús llega ante él, Pilato se encuentra en una posición muy incómoda. Por un lado, él sabe cómo imponer su autoridad, y no le importa la opinión pública. Pero por el otro lado, sabe que otro conflicto con los judíos puede costarle el puesto de gobernador. Es por eso que parece tan indeciso a lo largo de todo este juicio. Él está intentando resolver las acusaciones contra un hombre que sabe que es inocente y al mismo tiempo quiere evitar otro disturbio en Jerusalén. Mira, cualquier revuelta terminaría llegando a oídos del emperador como una nueva evidencia de su incapacidad de gobernar la región de manera eficiente. Así que él está entre la espada y la pared. Volvamos ahora a las acusaciones que le presentan en Lucas 23, versículo 2. A este hemos hallado que pervierte a la nación y que prohíbe dar tributo a César, diciendo que él mismo es el Cristo, un rey. Durante el juicio religioso, el Sanedrín había condenado a Jesús porque afirmaba ser el Hijo de Dios, igual al Padre. Y esa fue la base de su sentencia de muerte. Pero ahora ellos no mencionan nada de eso. ¿Por qué? Porque sabían perfectamente que a Pilato no le iba a importar. Entonces, los líderes religiosos necesitan presentar la acusación en términos políticos para captar inmediatamente la atención del gobernador. Y es por eso que acusan a Jesús de crear disturbios, de impedir que César reciba su dinero. Y la acusación más fuerte de todas que viene a continuación: este hombre dice que es un rey. Obviamente Jesús había declarado que era el Mesías, el Cristo, el rey de Israel. Pero ellos tuercen esta declaración para acusar a Jesús de querer causar una insurrección política. Y esa sí es una acusación que a Pilato le interesa. O sea, ¿representa Jesús una amenaza para Roma? Y si había una persona en el imperio que necesitaba mostrarse extremadamente leal al emperador, ese era Pilato en este momento. Así que él interroga a Jesús en el versículo 3 y dice: ¿eres tú el rey de los judíos? Y respondiéndole él, dijo: tú lo dices. En otras palabras, sí, lo soy. Ahora bien, el Evangelio de Juan nos deja saber que Pilato toma un tiempo para hablar con Jesús. En Juan capítulo 17, versículo 33, leemos: entonces Pilato volvió a entrar en el pretorio y llamó a Jesús y le dijo: ¿eres tú el rey de los judíos? Jesús le respondió: ¿dices tú esto por ti mismo o te lo han dicho otros de mí? Pilato le respondió: ¿soy yo acaso judío? Tu nación y los principales sacerdotes te han entregado a mí. ¿Qué has hecho? Respondió Jesús: mi reino no es de este mundo. Si mi reino fuera de este mundo, mis servidores pelearían para que yo no fuera entregado a los judíos. Pero mi reino no es de aquí. Le dijo entonces Pilato: ¿luego eres tú rey? Respondió Jesús: tú dices que yo soy rey. Y para esto he venido al mundo, para dar testimonio a la verdad. Todo aquel que es de la verdad oye mi voz. Y es con esa respuesta que Pilato ahora entiende lo que realmente está pasando. Jesús no representa una amenaza para Roma. Él no ha venido a encabezar una revolución política ni a derrocar al emperador. Si representa una amenaza para alguien, es para el sistema religioso que ha rechazado la verdad de Dios. Pero nota que Jesús no se limita a responder la acusación que tiene delante y aprovecha este momento para dirigir la conversación hacia algo mucho más profundo. Y en esencia le está diciendo a Pilato: me has preguntado si soy rey, pero la verdadera pregunta es: ¿estás dispuesto a escuchar la verdad? ¿Quieres conocer la verdad? Yo te la puedo mostrar. ¿Estás dispuesto a escuchar? Y sabes que lo extraordinario es que delante de Pilato estaba el camino y la verdad y la vida. Juan 14:6. Y sin embargo, Pilato no muestra interés alguno en seguir esa conversación. Él le responde a Jesús en Juan 18:38, ¿qué es la verdad? La realidad es que Lucas no nos explica qué quiso decir Pilato con esa pregunta, pero sí deja muy claro lo que quiso decir con las palabras que pronuncia a continuación. Volvamos a Lucas capítulo 23, versículo 24. Pilato dijo a los principales sacerdotes y a la gente, «Ningún delito hallo en este hombre». En otras palabras, déjenlo en paz, no es culpable. No encuentro ninguna base para condenarlo. Ahora, toma un lápiz y subraya esa declaración de Pilato. Luego, observa el versículo 14, porque él vuelve a decir, «Ningún delito he hallado en este hombre de aquellos de que le acusáis, y ni aun Herodes». Y marca después también el versículo 22, donde dice, «Ningún delito digno de muerte he hallado en él». O sea, a lo largo de este capítulo escuchamos el mismo veredicto una y otra vez. No es culpable, no es culpable, no es culpable, no es culpable. Pilato lo declara inocente. Herodes lo declara inocente también. Y una y otra vez queda claro que Jesús no ha cometido ningún crimen. Sin embargo, cada vez que se afirma su inocencia, la multitud se vuelve más y más ruidosa y más furiosa. Pero en este momento, Pilato cree haber encontrado una salida. Lucas escribe en el versículo 6, «Entonces Pilato, oyendo decir Galilea, preguntó si el hombre era Galileo, y al saber que era de la jurisdicción de Herodes, le remitió a Herodes, que en aquellos días también estaba en Jerusalén». Algunos comentaristas sugieren que Pilato solo estaba intentando quitarse el problema de encima, como si hubiera encontrado un vacío legal para pasarle el caso a otra persona. Pero, por lo que vemos más adelante, parece que hay algo más que solo eso. Se ve que Pilato no está intentando poner a Herodes en aprietos, sino que más bien le está concediendo el respeto de escuchar su opinión. Y observa ahora la reacción de Herodes en el versículo 8. Herodes, viendo a Jesús, se alegró mucho, porque hacía tiempo deseaba verle, porque había oído muchas cosas acerca de él, y esperaba verle hacer alguna señal. Entonces Herodes conocía la fama de Jesús, había oído hablar de sus milagros, había escuchado los reportes sobre su ministerio y ahora está emocionado de tenerlo frente a él. Pero no porque crea en él, no porque quiera escuchar su mensaje, y mucho menos porque esté buscando el perdón de sus pecados. Él simplemente quiere entretenimiento. Quiere ver un milagro. Quiere ver algo espectacular. Y Jesús fácilmente podría haber hecho un milagro para Herodes. Pero el Señor no hace nada. No olvidemos quién era Herodes. Él es el mismo Herodes que había ordenado decapitar a Juan el Bautista unos 3 años antes. Este es el mismo Herodes que sedujo a la esposa de su hermano y la convenció de abandonarlo para casarse con él. Este es el mismo Herodes cuya relación inmoral fue denunciada por Juan el Bautista, una denuncia que finalmente le costó la vida al profeta. Entonces, Herodes está tan endurecido espiritual y moralmente que ni siquiera se interesa por las acusaciones contra Jesús. No le importa si es el Mesías, si es el Hijo de Dios, no le importa la verdad. Lo que él quiere es un truco de magia. Y aquí encontramos uno de los detalles más sorprendentes de toda esta escena. Y es que Jesús no le responde ni una sola palabra. Él no realiza ningún milagro. No contesta ninguna de sus preguntas. No hace ninguna demostración de poder. Permanece en completo silencio. Creo que aquí hay una lección importante para nosotros. Es que cuando alguien se acerca con preguntas sinceras acerca de Dios, de la Biblia o de la fe cristiana, debemos responder. Preguntas honestas merecen respuestas honestas. Pero cuando una persona no está buscando respuestas, sino que solamente quiere argumentos para seguir rechazando al Señor, cuando lo único que quiere es burlarse de la Biblia, o ridiculizar la fe, o desacreditar al creyente, no pierdas el tiempo. Hay momentos en los que la respuesta más sabia es seguir el ejemplo de Jesús y guardar silencio. Así que no entres en una discusión interminable tratando de demostrar que tienes razón. Nuestra misión no es ganar debates. Nuestra misión es hacer discípulos. Piensa por un momento en todas las cosas que Jesús podría haberle dicho a Herodes. Podría haber expuesto su pecado. Le podría haber recordado el asesinato de Juan el Bautista. Podría haber denunciado su inmoralidad y corrupción. Pero Jesús permanece en silencio. ¿Por qué? Porque el asunto central sigue siendo el mismo, la identidad de Jesucristo. Y como Herodes no tiene ningún interés en ese tema, Jesús tampoco tiene nada que decirle. Herodes no verá ninguna señal, y tampoco escuchará una sola palabra del Señor. Ahora bien, eso no significa que las personas van a quedar impresionadas por tu control o por negarte a entrar en una pelea verbal. A veces eso ocurre, pero aquí, por ejemplo, no. Observa lo que sucede en el versículo 11. Entonces Herodes, con sus soldados, le menospreció y escarneció, vistiéndole de una ropa espléndida, y volvió a enviarle a Pilato. Esa ropa espléndida probablemente no era la túnica púrpura que más tarde le colocarán los soldados romanos. Muchos historiadores creen que se trataba de una vestimenta asociada con candidatos o figuras políticas importantes. O sea, Herodes está burlándose de la supuesta pretensión de Jesús de ser rey. Y Lucas aquí añade un detalle realmente sorprendente en el versículo 12. Y se hicieron amigos Pilato y Herodes aquel día, porque antes estaban enemistados entre sí. Mira, ninguno de los dos tenía aprecio por Jesús. Para ambos, Jesús era una molestia, un problema incómodo que debían resolver. Pero ahora compartían algo en común: su desprecio por Cristo. Y como dice el proverbio, el enemigo de mi enemigo es mi amigo. Detrás de esta reconciliación había además una historia política, y es que años antes, Herodes el Grande había gobernado toda esta región, pero cuando murió, Roma dividió su reino entre varios de sus hijos. Con el tiempo, una de esas regiones pasó a manos de gobernadores romanos, como Pilato, y la familia de Herodes consideró que eso era una humillación. Herodes Antipas nunca ocultó su desagrado hacia Pilato. Pero aquí Pilato le mostró respeto, le reconoce autoridad sobre Galilea, le pidió su opinión sobre el caso de Jesús y eso halagó a Herodes. Al mismo tiempo benefició a Pilato porque ahora otro gobernante coincide con su evaluación de que Jesús es inocente. De modo que estos dos hombres impíos terminan enterrando sus diferencias. Y la ironía es impresionante.

Y eso sigue ocurriendo hoy. El apóstol Pablo escribe en Romanos 1 que las personas que rechazan a Dios suelen fortalecerse mutuamente en su rebelión, se animan unas a otras, se aprueban unas a otras, se celebran unas a otras en su pecado, encuentran apoyo mutuo para ignorar la palabra de Dios. A lo largo de los años he escuchado a personas decir algo como, «No me preocupa el infierno, todos mis amigos estarán allí». Ahora, no quiero trivializar el horror del infierno, pero si es tu manera de pensar, cuando estés en tu casa, ¿por qué no enciendes una hornilla de la estufa y te subes encima junto con tu mejor amigo y luego intentan hacer una fiesta? O simplemente mantener una conversación. Escucha bien, el infierno no va a ser una reunión de amigos. Va a ser un lugar de juicio, separación y sufrimiento. Herodes y Pilatos se hicieron amigos porque compartían la misma incredulidad. Se apoyaban mutuamente en su rechazo a Cristo. Y aunque se burlaban de Jesús y lo trataban como iluso, ambos sabían una cosa, y es que Él era inocente. Quizás alguno pensaba que estaba loco, pero no peligroso. Cuando Jesús regresa ante Pilato, el gobernador vuelve a declarar su inocencia, y esta vez intenta encontrar una solución que deje felices a todos. En el versículo 14 propone castigar a Jesús y luego dejarlo en libertad. Los líderes religiosos reaccionan con furia ante la propuesta de Pilato. La multitud se enfurece, los gritos aumentan, la tensión sigue creciendo, una revuelta parece estar a punto de estallar en Jerusalén. Pilato está atrapado. Y es precisamente en ese momento cuando ocurre algo que solo registra el Evangelio de Mateo. Mateo 27:19 nos dice que, estando él sentado en el tribunal, su mujer le mandó a decir, «No tengas nada que ver con ese justo, porque hoy he padecido mucho en sueños por causa de él». O sea, ella tuvo un sueño tan vívido y tan perturbador que Claudia, la esposa de Pilato, le envió un mensaje urgente mientras el juicio estaba en marcha, y en esencia le dice, «Sea lo que sea que hagas, deja libre a ese hombre». Ahora sí que Pilato estaba entre la espada y la pared. Si libera a Jesús, corre el riesgo de provocar una revuelta. Y si no lo libera, probablemente nunca va a disfrutar de una comida tranquila en su casa otra vez. Los romanos eran extremadamente supersticiosos. Tomaban muy en serio los presagios, las señales, los sueños, y vivían con el temor constante de ofender a algunos de sus dioses. Nunca estaban completamente seguros de contar con su favor. Y Claudia conocía bien esa mentalidad. De hecho, su propio abuelo, el emperador Augusto, tenía un miedo enfermizo a las tormentas eléctricas. Los historiadores cuentan que César Augusto llevaba consigo un trozo de piel de foca que consideraba un amuleto de buena suerte contra los rayos. En una ocasión, durante una tormenta, un relámpago cayó tan cerca de su carruaje que dejó marcas de quemadura. Augusto salió ileso y posteriormente construyó en Roma un magnífico templo dedicado a Júpiter, el supuesto dios del trueno y los relámpagos. Así que cuando Claudia le envía este mensaje a Pilato, él no puede ignorarlo fácilmente. Para ella, la evidencia es clara. No te metas con Jesús, déjalo libre, cueste lo que cueste. Pilato sigue buscando desesperadamente alguna forma de liberar a Jesús sin perder el control de la situación. Y finalmente cree haber encontrado una salida, una solución realmente ingeniosa desde el punto de vista político y legal. Pero esa parte de la historia la veremos en nuestro próximo estudio. Por ahora, sin embargo, quiero que volvamos la mirada a estos dos hombres, Pilato y Herodes, porque en muchos sentidos representan a nuestro mundo actual. Hay una ironía fascinante en sus historias. Si adelantáramos la historia algunos años, descubriríamos que ambos terminan siendo tratados de una manera muy parecida a cómo ellos trataron a Jesús.
Por ejemplo, la esposa de Herodes llegó a sentir envidia cuando el emperador Calígula nombró a otro gobernante con el título oficial de rey. Presionó entonces a Herodes para que exigiera el mismo honor, pero Calígula era profundamente paranoico. Y los enemigos políticos de Herodes aprovecharon la ocasión y lo acusaron de planear una rebelión. Las acusaciones eran falsas, obviamente, pero eso no importó. Herodes perdió su posición, perdió su poder, fue desterrado a casi 1500 kilómetros de Roma. Y algo parecido ocurrió con Pilato. Menos de 5 años después de condenar a Jesús, él reprimió una revuelta samaritana con una brutalidad tan grande que sus enemigos presentaron cargos formales contra él. Y esta vez fue él quien se encontró sentado en el banquillo. Y tampoco recibió un juicio justo. Lo despojaron de su autoridad, perdió su posición, perdió sus recursos y terminó viviendo en desgracia. La ironía es imposible de ignorar. Ambos hombres fueron víctimas de acusaciones falsas. Ambos descubrieron lo que se siente cuando nadie quiere escuchar tu defensa. Ambos fueron desterrados. Ambos terminaron sus vidas lejos del poder que tanto habían protegido. Herodes desaparece prácticamente de la historia, y Pilato, según la tradición, terminó quitándose la vida. Y todo esto ocurrió después de haber tenido delante de ellos al mismo Rey de Reyes. A Pilato Jesús le ofreció la verdad, y le dijo en esencia: "Yo soy el Rey. Y todo aquel que ama la verdad escucha mi voz". Pero Pilato estaba más interesado en proteger su carrera política que conocer la verdad. A Herodes, Jesús no le ofreció ni una sola palabra, porque sabía que no estaba interesado en escucharlo. Para Herodes, Jesús era una simple curiosidad, un espectáculo, una figura interesante, tal vez hasta un objeto de burla, pero nada más. Y aquí está la pregunta para nosotros hoy. Porque Pilato y Herodes no son solamente personajes históricos, también nos muestran actitudes que siguen existiendo el día de hoy. ¿Te preocupa tomar una postura pública por Cristo porque puede costarte algo? ¿Tu reputación? ¿Tus amistades? ¿Tu carrera? ¿Hay enseñanzas de Jesús que prefieres suavizar porque resultan incómodas o políticamente incorrectas? ¿Te resulta más fácil seguir la opinión de la mayoría que quedarte solo defendiendo la verdad? ¿Te sientes más cómodo rodeado de personas que no toman a Jesús demasiado en serio? ¿O quizás ves a Jesús como una persona interesante, digna de admiración, pero no como tu rey? Pilato lo vio como un problema político. Herodes lo vio como una curiosidad. Pero ninguno de los dos se sometió a él. Y en este momento Jesús se presenta delante de ti por medio de su palabra. ¿Qué crees tú acerca de él? ¿Quién es Jesús para ti? Y más importante todavía, ¿seguirás el camino de Pilato y Herodes? ¿O reconocerás a Jesucristo como tu Rey y Salvador?

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2: Memoricemos las buenas noticias de la Palabra de Dios que encontramos en la primera carta de Juan, capítulo 1, verso 9. Si confesamos nuestros pecados, Él es fiel y justo para perdonar nuestros pecados y limpiarnos de toda maldad. Primera de Juan, capítulo 1, verso 9. Si confesamos nuestros pecados, Él es fiel y justo para perdonar nuestros pecados y limpiarnos de toda maldad. Estas son las buenas noticias para memorizar.
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Tenemos muchos recursos a nuestra disposición para estudiar la Biblia, pero debemos recordar, estimado creyente, que el conocimiento bíblico no debe quedar en mera información, debe afectar nuestro corazón, de modo que implante en nuestras vidas la sabiduría de Dios para vivir en cada una de las áreas conforme a la voluntad de Dios. Debemos orar al igual que el salmista del Salmo 119, versos 34 y 35. Dame entendimiento y guardaré tu ley y la cumpliré de todo corazón. Guíame por la senda de tus mandamientos, porque en ella tengo mi voluntad. Así que mi estimado hermano y hermana, aprovechemos los diferentes recursos para estudiar la Biblia, pero hagámoslo con un corazón que desea conocer a Dios y hacer su voluntad.

Permítame compartirle el siguiente pasaje en la carta a los Colosenses, capítulo 3, verso 16, en su parte A. La palabra de Cristo more en abundancia en vosotros. La palabra de Dios debe morar abundantemente en su vida y en la mía. Por eso debemos leerla, debemos estudiarla y también debemos escucharla. Y precisamente en un momento vamos a tener el programa Lectura Bíblica Diaria. Esté atento ya que hoy estaremos en el libro de Daniel, capítulos del 4 al 6. Damos paso a la música y después Lectura Bíblica Diaria.

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1: Capítulo 4. Nabucodonosor, rey, a todos los pueblos, naciones y lenguas que moran en toda la tierra, paz os sea multiplicada. Conviene que yo declare las señales y milagros que el Dios Altísimo ha hecho conmigo. Cuán grandes son sus señales y cuán potentes sus maravillas. Su reino, reino sempiterno, y su señorío de generación en generación. Yo, Nabucodonosor, estaba tranquilo en mi casa y floreciente en mi palacio. Vi un sueño que me espantó, y tendido en cama, las imaginaciones y visiones de mi cabeza me turbaron. Por esto mandé que vinieran delante de mí todos los sabios de Babilonia para que me mostrasen la interpretación del sueño. Y vinieron magos, astrólogos, caldeos y adivinos, y les dije el sueño, pero no me pudieron mostrar su interpretación hasta que entró delante de mí Daniel, cuyo nombre es Belsasar, como el nombre de mi Dios, y en quien mora el espíritu de los dioses santos. Conté delante de él el sueño diciendo: Belsasar, jefe de los magos, ya que he entendido que hay en ti espíritu de los dioses santos y que ningún misterio se te esconde, declárame las visiones de mi sueño que he visto y su interpretación. Estas fueron las visiones de mi cabeza mientras estaba en mi cama. Me parecía ver en medio de la tierra un árbol cuya altura era grande. Crecía este árbol y se hacía fuerte, y su copa llegaba hasta el cielo y se le alcanzaba a ver desde todos los confines de la tierra. Su follaje era hermoso y su fruto abundante, y había en él alimento para todos. Debajo de él se ponían a la sombra las bestias del campo, y en sus ramas hacían morada las aves del cielo, y se mantenía de él toda carne. Vi en las visiones de mi cabeza, mientras estaba en mi cama, he aquí un vigilante y santo descendía del cielo. Y clamaba fuertemente y decía así: Derribad el árbol y cortad sus ramas, quitad el follaje y dispersad su fruto. Váyanse las bestias que están debajo de él y las aves de sus ramas. Mas la cepa de sus raíces dejaréis en la tierra, con atadura de hierro y de bronce entre la hierba del campo. Sea mojado con el rocío del cielo y con las bestias sea su parte entre la hierba de la tierra. Su corazón de hombre sea cambiado y le sea dado corazón de bestia y pasen sobre él siete tiempos. La sentencia es por decreto de los vigilantes y por dicho de los santos la resolución, para que conozcan los vivientes que el Altísimo gobierna el reino de los hombres y que a quien él quiere lo da y constituye sobre él al más bajo de los hombres. Yo, el rey Nabucodonosor, he visto este sueño. Tú, pues, Belsasar, dirás la interpretación de él, porque todos los sabios de mi reino no han podido mostrarme su interpretación. Mas tú puedes, porque mora en ti el espíritu de los dioses santos. Entonces Daniel, cuyo nombre era Belsasar, quedó atónito casi una hora, y sus pensamientos lo turbaban. El rey habló y dijo: Belsasar, no te turben ni el sueño ni su interpretación. Belsasar respondió y dijo: Señor mío, el sueño sea para tus enemigos y su interpretación para los que mal te quieren. El árbol que viste, que crecía y se hacía fuerte, y cuya copa llegaba hasta el cielo, y que se veía desde todos los confines de la tierra, cuyo follaje era hermoso y su fruto abundante, y en que había alimento para todos, debajo del cual moraban las bestias del campo, y en cuyas ramas anidaban las aves del cielo, tú mismo eres, oh rey, que creciste y te hiciste fuerte, pues creció tu grandeza, y ha llegado hasta el cielo, y tu dominio hasta los confines de la tierra. Y en cuanto a lo que vio el rey, un vigilante y santo que descendía del cielo y decía: Cortad el árbol y destruidlo, mas la cepa de sus raíces dejaréis en la tierra, con atadura de hierro y de bronce en la hierba del campo, y sea mojado con el rocío del cielo, y con las bestias del campo sea su parte, hasta que pasen sobre él siete tiempos. Esta es la interpretación, oh rey, y la sentencia del Altísimo que ha venido sobre mi señor el rey: que te echarán de entre los hombres, y con las bestias del campo será tu morada, y con hierba del campo te apacentarán como a los bueyes, y con el rocío del cielo serás bañado. Y siete tiempos pasarán sobre ti, hasta que conozcas que el Altísimo tiene dominio en el reino de los hombres, y que lo da a quien él quiere. Y en cuanto a la orden de dejar en la tierra la cepa de las raíces del mismo árbol, significa que tu reino te quedará firme, luego que reconozcas que el cielo gobierna. Por tanto, oh rey, acepta mi consejo: tus pecados redime con justicia, y tus iniquidades haciendo misericordias para con los oprimidos, pues tal vez será eso una prolongación de tu tranquilidad. Todo esto vino sobre el rey Nabucodonosor. Al cabo de 12 meses, paseando en el palacio real de Babilonia, habló el rey y dijo: ¿No es esta la gran Babilonia que yo edifiqué para casa real con la fuerza de mi poder y para gloria de mi majestad? Aún estaba la palabra en la boca del rey cuando vino una voz del cielo: A ti se te dice, rey Nabucodonosor, el reino ha sido quitado de ti. Y de entre los hombres te arrojarán, y con las bestias del campo será tu habitación, y como a los bueyes te apacentarán. Y 7 tiempos pasarán sobre ti, hasta que reconozcas que el Altísimo tiene el dominio en el reino de los hombres, y lo da a quien Él quiere. En la misma hora se cumplió la palabra sobre Nabucodonosor, y fue echado de entre los hombres, y comía hierba como los bueyes, y su cuerpo se mojaba con el rocío del cielo, hasta que su pelo creció como plumas de águila, y sus uñas como las de las aves. Mas al fin del tiempo, yo, Nabucodonosor, alcé mis ojos al cielo, y mi razón me fue devuelta, y bendije al Altísimo, y alabé y glorifiqué al que vive para siempre, cuyo dominio es sempiterno, y su reino por todas las edades. Todos los habitantes de la tierra son considerados como nada, y Él hace según su voluntad en el ejército del cielo y en los habitantes de la tierra, y no hay quien detenga su mano y le diga: ¿Qué haces? En el mismo tiempo mi razón me fue devuelta, y la majestad de mi reino, mi dignidad y mi grandeza volvieron a mí, y mis gobernadores y mis consejeros me buscaron, y fui restablecido en mi reino, y mayor grandeza me fue añadida. Ahora yo, Nabucodonosor, alabo, engrandezco y glorifico al Rey del Cielo, porque todas sus obras son verdaderas y sus caminos justos, y Él puede humillar a los que andan con soberbia. Capítulo 5. El rey Belsasar hizo un gran banquete a 1000 de sus príncipes, y en presencia de los 1000 bebía vino. Belsasar, con el gusto del vino, mandó que trajesen los vasos de oro y de plata que Nabucodonosor su padre había traído del templo de Jerusalén, para que bebiesen en ellos el rey y sus grandes, sus mujeres y sus concubinas. Entonces fueron traídos los vasos de oro que habían traído del templo de la casa de Dios que estaba en Jerusalén, y bebieron en ellos el rey y sus príncipes, sus mujeres y sus concubinas. Bebieron vino y alabaron a los dioses de oro y de plata, de bronce, de hierro, de madera y de piedra. En aquella misma hora aparecieron los dedos de una mano de hombre que escribía delante del candelero sobre lo encalado de la pared del palacio real, y el rey veía la mano que escribía. Entonces el rey palideció y sus pensamientos lo turbaron, y se debilitaron sus lomos y sus rodillas daban la una contra la otra. El rey gritó en alta voz que hiciesen venir magos, caldeos y adivinos, y dijo el rey a los sabios de Babilonia: «Cualquiera que lea esta escritura y me muestre su interpretación, será vestido de púrpura y un collar de oro llevará en su cuello, y será el tercer señor en el reino». Entonces fueron introducidos todos los sabios del rey, pero no pudieron leer la escritura ni mostrar al rey su interpretación. Entonces el rey Belsasar se turbó sobremanera y palideció, y sus príncipes estaban perplejos. La reina, por las palabras del rey y de sus príncipes, entró a la sala del banquete y dijo: «Rey, vive para siempre. No te turben tus pensamientos ni palidezca tu rostro. En tu reino hay un hombre en el cual mora el espíritu de los dioses santos, y en los días de tu padre se halló en él luz e inteligencia y sabiduría, como sabiduría de los dioses, al que el rey Nabucodonosor, tu padre, oh rey, constituyó jefe sobre todos los magos, astrólogos, caldeos y adivinos, por cuanto fue hallado en él mayor espíritu y ciencia y entendimiento para interpretar sueños y descifrar enigmas y resolver dudas, esto es, en Daniel, al cual el rey puso por nombre Belsasar. Llámese pues ahora a Daniel, y él te dará la interpretación». Entonces Daniel fue traído delante del rey. Y dijo el rey a Daniel: «¿Eres tú aquel Daniel de los hijos de la cautividad de Judá que mi padre trajo de Judea? Yo he oído de ti que el espíritu de los dioses santos está en ti, y que en ti se halló luz, entendimiento y mayor sabiduría. Y ahora fueron traídos delante de mí sabios y astrólogos para que leyesen esta escritura y me diesen su interpretación, pero no han podido mostrarme la interpretación del asunto. Yo, pues, he oído de ti que puedes dar interpretaciones y resolver dificultades. Si ahora puedes leer esta escritura y darme su interpretación, serás vestido de púrpura y un collar de oro llevarás en tu cuello y serás el tercer señor en el reino». Entonces Daniel respondió y dijo delante del rey: «Tus dones sean para ti y da tus recompensas a otros. Leeré la escritura al rey y le daré la interpretación». El Altísimo Dios, oh rey, dio a Nabucodonosor tu padre el reino y la grandeza, la gloria y la majestad. Y por la grandeza que le dio, Todos los pueblos, naciones y lenguas temblaban y temían delante de él. A quien quería mataba, y a quien quería daba vida. Engrandecía a quien quería, y a quien quería humillaba. Mas cuando su corazón se ensoberbeció, y su espíritu se endureció en su orgullo, fue depuesto del trono de su reino, y despojado de su gloria. Y fue echado de entre los hijos de los hombres, y su mente se hizo semejante a la de las bestias, y con los asnos monteses fue su morada. Hierba le hicieron comer como a buey, y su cuerpo fue mojado con el rocío del cielo, hasta que reconoció que el Altísimo Dios tiene dominio sobre el reino de los hombres, y que pone sobre él al que le place. Y tú, su hijo Belsasar, no has humillado tu corazón sabiendo todo esto, sino que contra el Señor del cielo te has ensoberbecido, e hiciste traer delante de ti los vasos de su casa, y tú y tus grandes, tus mujeres y tus concubinas, bebisteis vino en ellos. Además de esto, diste alabanza a dioses de plata y oro, de bronce, de hierro, de madera y de piedra, que ni ven, ni oyen, ni saben. Y al Dios en cuya mano está tu vida, y cuyos son todos tus caminos, nunca honraste. Entonces de su presencia fue enviada la mano que trazó esta escritura. Y la escritura que trazó es, Mene, Mene, Tekel, Uparsin. Esta es la interpretación del asunto. Mene, contó Dios tu reino, y le ha puesto fin. Tekel, pesado has sido en balanza, y fuiste hallado falto. Peres, tu reino ha sido roto y dado a los medos y a los persas. Entonces mandó Belsasar vestir a Daniel de púrpura, y poner en su cuello un collar de oro, y proclamar que él era el tercer señor del reino. La misma noche fue muerto Belsasar, rey de los caldeos. Y Darío de Media tomó el reino, siendo de 62 años. Capítulo 6. Pareció bien a Darío constituir sobre el reino 120 sátrapas que gobernasen en todo el reino, y sobre ellos 3 gobernadores, de los cuales Daniel era uno, a quienes estos sátrapas diesen cuenta para que el reino fuese perjudicado. Pero Daniel mismo era superior a estos sátrapas y gobernadores, porque había en él un espíritu superior, y el rey pensó en ponerlo sobre todo el reino. Entonces los gobernadores y sátrapas buscaban ocasión para acusar a Daniel en lo relacionado al reino, mas no podían hallar ocasión alguna o falta, porque él era fiel, y ningún vicio ni falta fue hallado en él. Entonces dijeron aquellos hombres, «No hallaremos contra este Daniel ocasión alguna para acusarle, si no la hallamos contra él en relación con la ley de su Dios». Entonces esos gobernadores y sátrapas se juntaron delante del rey y le dijeron así, «Rey Darío, para siempre vive». Todos los gobernadores del reino, magistrados, sátrapas, príncipes y capitanes, han acordado por consejo que promulgues un edicto real y lo confirmes, que cualquiera que en el espacio de 30 días demande petición de cualquier dios u hombre fuera de ti, oh rey, sea echado en el foso de los leones. Ahora, oh rey, confirme el edicto y fírmalo, para que no pueda ser revocado conforme a la ley de Media y de Persia, la cual no puede ser abrogada. Firmó pues el rey Darío el edicto y la prohibición. Cuando Daniel supo que el edicto había sido firmado, entró en su casa, y abiertas las ventanas de su cámara que daban hacia Jerusalén, se arrodillaba 3 veces al día, y oraba y daba gracias delante de su Dios, como lo solía hacer antes. Entonces se juntaron aquellos hombres, y hallaron a Daniel orando y rogando en presencia de su Dios. Fueron luego ante el rey y le hablaron del edicto real. ¿No has confirmado edicto que cualquiera que en el espacio de 30 días pida a cualquier dios u hombre fuera de ti, oh rey, sea echado en el foso de los leones? Respondió el rey diciendo, «Verdad es, conforme a la ley de Media y de Persia, la cual no puede ser abrogada». Entonces respondieron y dijeron delante del rey, «Daniel, que es de los hijos de los cautivos de Judá, no te respeta a ti, oh rey, ni acata el edicto que confirmaste, sino que 3 veces al día hace su petición». Cuando el rey oyó el asunto, le pesó en gran manera y resolvió librar a Daniel, y hasta la puesta del sol trabajó para librarle. Pero aquellos hombres rodearon al rey y le dijeron, «Sepas, oh rey, que es ley de Media y de Persia, que ningún edicto u ordenanza que el rey confirme puede ser abrogado». Entonces el rey mandó y trajeron a Daniel, y le echaron en el foso de los leones. Y el rey dijo a Daniel, «El Dios tuyo, a quien tú continuamente sirves, él te libre». Y fue traída una piedra y puesta sobre la puerta del foso, la cual selló el rey con su anillo y con el anillo de sus príncipes, para que el acuerdo acerca de Daniel no se alterase. Luego el rey se fue a su palacio y se acostó ayuno. Ni instrumentos de música fueron traídos delante de él, y se le fue el sueño. El rey pues se levantó muy de mañana y fue apresuradamente al foso de los leones, y acercándose al foso llamó a voces a Daniel con voz triste y le dijo: Daniel, siervo del Dios viviente, el Dios tuyo, a quien tú continuamente sirves, ¿te ha podido librar de los leones? Entonces Daniel respondió al rey: Oh rey, vive para siempre. Mi Dios envió su ángel, el cual cerró la boca de los leones para que no me hiciesen daño, porque ante él fui hallado inocente, y aún delante de ti, oh rey, yo no he hecho nada malo. Entonces se alegró el rey en gran manera a causa de él, y mandó sacar a Daniel del foso, y fue Daniel sacado del foso, y ninguna lesión se halló en él, porque había confiado en su Dios. Y dio orden el rey, y fueron traídos aquellos hombres que habían acusado a Daniel, y fueron echados en el foso de los leones ellos, sus hijos y sus mujeres, y aún no habían llegado al fondo del foso cuando los leones se apoderaron de ellos y quebraron todos sus huesos. Entonces el rey Darío escribió a todos los pueblos, naciones y lenguas que habitan en toda la tierra: paz os sea multiplicada. De parte mía es puesta esta ordenanza, que en todo el dominio de mi reino todos teman y tiemblen ante la presencia del Dios de Daniel, porque él es el Dios viviente y permanece por todos los siglos, y su reino no será jamás destruido, y su dominio perdurará hasta el fin. Él salva y libra, y hace señales y maravillas en el cielo y en la tierra. Él ha librado a Daniel del poder de los leones. Y este Daniel prosperó durante el reinado de Darío y durante el reinado de Ciro el Persa.
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Somos BBN haciéndole compañía, compartiendo junto a usted hermosa música cristiana y sana enseñanza bíblica. Permítame leer allí en la carta a los Romanos, capítulo 1, verso 8. En primer lugar, doy gracias a mi Dios por medio de Jesucristo por todos vosotros, porque por todo el mundo se habla de vuestra fe. Nuestra fe, mi estimado hermano y hermana, no debe quedar solo dentro de las paredes del edificio donde nos congregamos. Debe ser de impacto a nuestro alrededor. No me refiero a hacer cosas grandes como campañas evangelísticas u otros programas, sino a vivir lo que creemos, que se pueda ver que tenemos una fe real en Dios que afecta toda nuestra vida, y que así Dios pueda usar nuestro testimonio para traer a otras personas a Cristo Jesús. Siga con nosotros, tenemos música y más adelante va a escuchar el espacio Respuestas en Génesis.

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0: Memoricemos las buenas noticias de la palabra de Dios que encontramos en la primera carta de Juan, capítulo 1, verso 9. Si confesamos nuestros pecados, Él es fiel y justo para perdonar nuestros pecados y limpiarnos de toda maldad. Primera de Juan, capítulo 1, verso 9. Si confesamos nuestros pecados, Él es fiel y justo para perdonar nuestros pecados y limpiarnos de toda maldad. Estas son las buenas noticias para memorizar.
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Escrito entre 605 a 530 años antes de Cristo. 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

Chantakahraki, capítulo 1. Fidelidad en Babilonia. 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Capítulos 2 al 3. Sueños, estatua de oro y horno de fuego. 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Orgullo y humillación de Nabucodonosor. 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Banquete y caída de Belsasar. 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Oso de los leones. 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Visiones de imperios y el cuerno pequeño. 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

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Capítulos 9 al 12. Oración, 70 semanas y revelaciones del tiempo del fin. 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
2: Qué importante es el estudio que tenemos hoy, pues vamos a ver en Éxodo capítulo 3, versículos 13 al 22, cómo Moisés responde al llamado de Dios. A propósito, el llamado de Dios es un tema que pocos entienden hoy. Dios todavía hoy llama a hombres y mujeres para servirle a Él, tal como llamó a Moisés, tal como llamó a los discípulos. Dios desea llamar a personas hoy que están dispuestas a servirle a Él de todo corazón. Pues en el llamado de Dios para Moisés, vimos que Dios iba a llamarle en una forma sensacional. ¿Cómo era? Pues era personal el llamado. Él le dijo, Moisés, Moisés, privado, cuando él estaba solas allí. Purificador, iba purificándole por ese llamado, pues con la zarza que no se quemaba, Dios hablaba. Después, particular, Dios tenía algo muy especial en mente para Moisés y permanente. Ese llamado no cambió. Mi querido oyente, vemos que el apóstol Pablo, escribiendo a la iglesia en Roma, dijo que el llamado de Dios es sin arrepentimiento, no cambia, es permanente. Y aquí vamos a ver que Moisés va un poco a rechazar el llamado de Dios. Va a tener sus inquietudes, va a tener sus problemas. Vamos a ver. En primer lugar, vemos que Moisés va a demostrar sus dudas, grandes dudas, pues pensaba que él no podía. Dudas en cuanto a su capacidad, dudas en cuanto a su misma carrera, dudas en cuanto a su mismo corazón, dudas, dudas que iban esclavizándole para no responder en forma muy positiva a Dios. Pues Dios ya le había dicho, ve porque yo estaré contigo, yo voy a estar contigo, Moisés. No debes dudar. ¿Qué tal? ¿Tú dudas del llamado de Dios? No, me dices, no tengo ninguna duda de Dios, pero dudo de mí mismo. Mi querido oyente, no eres tú, más Dios. Eso es lo más importante que debes aprender. Es Dios, es Dios, es Dios que va a hacer la obra. Sí, Moisés y sus dudas, pero Dios le dijo, Moisés, Moisés, yo soy el que soy. Moisés y sus dudas. Moisés y su debilidad, pues Moisés está diciendo, yo no puedo hablar. Sí, claro, así decir, pero Dios, yo, ¿quién soy yo? ¿Quién soy yo para que vaya a Faraón? Soy débil, Dios. Mi querido oyente, tal como Moisés tenía sus dudas y su debilidad, Dios mismo iba a cumplir la obra. Pues aquí vemos Moisés en sus dudas y Moisés en su debilidad, pero tenemos que ver a Moisés en su dependencia. Él tuvo que aprender la gran lección de depender en Dios. En el año 1971, dudaba mucho de mí mismo. Había muchos vientos contrarios. Pensaba que jamás podía cumplir la obra para Dios. Y una noche, pues era un sábado por la noche, fui a poner la radio y yo escuché la voz de un siervo de Dios hablando por radio. Su nombre era Jack Wilson. Y Jack Wilson, en su prédica, dijo así, ¿qué tienes en tu mano? Pues allí, mirando abajo, vi mi Biblia. y me puse a llorar y me dije a mí mismo, Dios, perdóname por dudar, perdóname por ser tan débil. Tengo que aprender a depender en ti, Dios. No soy yo, sino tú, Dios. No tengo que decir más quién soy yo, sino que tengo que decir quién es mi Dios. Es el Dios de los ejércitos. Él es el poderoso Dios. ¿Qué tengo en mi mano? Y Moisés dijo, una vara, Dios. Y Dios dijo, dame tu vara. Y con esa vara voy a cumplir una gran obra. Qué lindo, ¿no? ¿Qué tienes en tu mano? ¿Qué tienes hoy? Hay que colocar lo que tú tienes en las manos de Dios y Dios va a cumplir una gran obra. Claro, Moisés y sus dudas, Moisés y su debilidad, Moisés y su dependencia. Y aquí vamos a ver que Moisés iba a aprender a depender en Dios. Mi querido oyente, eso es una gran lección para tu vida y la mía.
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Estaremos en el Evangelio según Lucas, capítulos del 10 al 12.

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2: San Lucas 10. Después de estas cosas, el Señor designó también a otros 70, a quienes envió de dos en dos delante de él a toda ciudad y lugar a donde él había de ir, y les dijo:
3: La mies a la verdad es mucha, pero los obreros pocos. Por tanto, rogad al Señor de la mies que envíe obreros a su mies. Id, he aquí yo os envío como corderos en medio de lobos. No llevéis bolsa, ni alforja, ni calzado, y a nadie saludéis por el camino. En cualquier casa donde entréis, primeramente decid: paz sea a esta casa. Si hay allí algún hijo de paz, vuestra paz reposará sobre él, y si no, se volverá a vosotros. Quedaos en aquella misma casa, comiendo y bebiendo lo que os den, porque el obrero es digno de su salario. No os paséis de casa en casa. En cualquier ciudad donde entréis y os reciban, comed lo que os pongan delante y sanad a los enfermos que en ella haya, y decidles: se ha acercado a vosotros el reino de Dios. Pero en cualquier ciudad donde entréis y no os reciban, salid por sus calles y decid: aún el polvo de vuestra ciudad que se ha pegado a nuestros pies, lo sacudimos contra vosotros. Pero sabed que el reino de Dios se ha acercado a vosotros. Os digo que en aquel día será más tolerable el castigo para Sodoma que para aquella ciudad. ¡Ay de ti, Corazín! ¡Ay de ti, Betsaida! Que si en Tiro y en Sidón se hubieran hecho los milagros que se han hecho en vosotras, tiempo ha que sentadas en ceniza y con vestidos ásperos se habrían arrepentido. Por tanto, en el juicio será más tolerable el castigo para Tiro y Sidón que para vosotras. Y tú, Capernaum, que hasta los cielos eres levantada, hasta el Hades serás abatida. El que a vosotros oye, a mí me oye. Y el que a vosotros desecha, a mí me desecha. Y el que me desecha a mí, desecha al que me envió.
2: Regresaron los 70 con gozo, diciendo:
4: Señor, hasta los demonios se nos sujetan en tu nombre.
2: Les dijo:
3: Yo veía a Satanás caer del cielo como un rayo. He aquí os doy potestad de pisotear serpientes y escorpiones, y sobre toda fuerza del enemigo, y nada os dañará. Pero no os regocijéis de que los espíritus se os sujetan, sino regocijaos de que vuestros nombres están escritos en los cielos.
2: En aquella misma hora, Jesús se regocijó en el Espíritu y dijo:
3: Yo te alabo, Padre, Señor del cielo y de la tierra, porque escondiste estas cosas de los sabios y entendidos y las has revelado a los niños. Sí, Padre, porque así te agradó. Todas las cosas me fueron entregadas por mi Padre, y nadie conoce quién es el Hijo sino el Padre, ni quién es el Padre sino el Hijo, y aquel a quien el Hijo lo quiera revelar.
2: Y volviéndose a los discípulos, les dijo aparte:
3: Bienaventurados los ojos que ven lo que vosotros veis, porque os digo que muchos profetas y reyes desearon ver lo que vosotros veis y no lo vieron, y oír lo que oís y no lo oyeron.
2: He aquí, un intérprete de la ley se levantó y dijo, para probarle:
5: Maestro, ¿haciendo qué cosa heredaré la vida eterna?
2: Él le dijo,
3: ¿qué está escrito en la ley? ¿Cómo lees?
2: Aquel respondiendo dijo,
5: amarás al Señor tu Dios con todo tu corazón, con toda tu alma, con todas tus fuerzas y con toda tu mente, y a tu prójimo como a ti mismo.
2: Le dijo,
3: bien has respondido, haz esto y vivirás.
2: Pero él, queriendo justificarse a sí mismo, dijo a Jesús,
5: ¿y quién es mi prójimo?
2: Respondiendo Jesús, dijo,
3: un hombre que descendía de Jerusalén a Jericó cayó en manos de ladrones, los cuales le despojaron, le hirieron y se fueron dejándole medio muerto. Aconteció que descendió un sacerdote por aquel camino, y al verle pasó de largo. Asimismo un levita, llegando cerca de aquel lugar, al verle pasó de largo. Pero un samaritano que iba de camino vino cerca de él y al verle fue movido a misericordia. Acercándose, vendó sus heridas echándoles aceite y vino. Lo puso en su cabalgadura, lo llevó al mesón y cuidó de él. Otro día, al partir, sacó 2 denarios, los dio al mesonero y le dijo, cuídamele. Y todo lo que gastes de más, yo te lo pagaré cuando regrese. ¿Quién, pues, de estos 3 te parece que fue el prójimo del que cayó en manos de los ladrones?
2: Él dijo,
5: el que usó de misericordia con él.
2: Entonces Jesús le dijo,
3: ve y haz tú lo mismo.
2: Aconteció que, yendo de camino, entró en una aldea, y una mujer llamada Marta le recibió en su casa. Esta tenía una hermana que se llamaba María, la cual, sentándose a los pies de Jesús, oía su palabra. Marta, en cambio, se preocupaba con muchos quehaceres y acercándose dijo,
6: Señor, ¿no te da cuidado que mi hermana me deje servir sola? Dile pues que me ayude.
2: Respondiendo Jesús le dijo,
3: Marta, Marta, afanada y turbada estás con muchas cosas, pero solo una cosa es necesaria, y María ha escogido la buena parte, la cual no le será quitada.
2: Aconteció que estaba Jesús orando en un lugar, y cuando terminó, uno de sus discípulos le dijo,
7: Señor, enséñanos a orar, como también Juan enseñó a sus discípulos.
2: Les dijo,
3: cuando oréis, decid, Padre nuestro que estás en los cielos, santificado sea tu nombre. Venga tu reino. Hágase tu voluntad como en el cielo, así también en la tierra. El pan nuestro de cada día, dánoslo hoy. Perdónanos nuestros pecados, porque también nosotros perdonamos a todos los que nos deben. Y no nos metas en tentación, mas líbranos del mal.
2: Les dijo también,
3: ¿quién de vosotros que tenga un amigo va a él a medianoche y le dice, amigo, préstame 3 panes, porque un amigo mío ha venido a mí de viaje y no tengo qué ofrecerle? Y aquel, respondiendo desde adentro, le dice, no me molestes, la puerta ya está cerrada y mis niños están conmigo en cama, no puedo levantarme y dártelos. Os digo que si no se levanta a dárselos por ser su amigo, al menos por su importunidad se levantará y le dará todo lo que necesite. Por eso os digo, pedid y se os dará. Buscad y hallaréis. Llamad y se os abrirá. porque todo aquel que pide, recibe. Y el que busca, halla, y al que llama, se le abrirá. ¿Qué padre de vosotros, si su hijo le pide pan, le dará una piedra? ¿O si le pide pescado, en lugar de pescado le dará una serpiente? ¿O si le pide un huevo, le dará un escorpión? Pues si vosotros, siendo malos, sabéis dar buenas dádivas a vuestros hijos, ¿cuánto más vuestro Padre Celestial dará el Espíritu Santo a los que se lo pidan?
2: Estaba Jesús echando fuera un demonio que era mudo. Y aconteció que, después de salir el demonio, el mudo habló y la gente quedó maravillada. Pero algunos de ellos decían:
8: por Belcebú, príncipe de los demonios, echa fuera los demonios.
2: Otros, para tentarle, le pedían señal del cielo. Pero él, conociendo los pensamientos de ellos, les dijo:
3: todo reino dividido contra sí mismo es asolado, y una casa dividida contra sí misma cae. De igual manera, si Satanás está dividido contra sí mismo, ¿cómo permanecerá su reino? Os digo esto ya que decís que por Belcebú echo yo fuera los demonios. Pues si yo echo fuera los demonios por Belcebú, ¿vuestros hijos por quién los echan? Por tanto, ellos serán vuestros jueces. Pero si por el dedo de Dios echo yo fuera los demonios, ciertamente el reino de Dios ha llegado a vosotros. Mientras el hombre fuerte y armado guarda su palacio, en paz está lo que posee. Pero cuando viene otro más fuerte que él y le vence, le quita todas sus armas en que confiaba y reparte el botín. El que no es conmigo, contra mí es. Y el que conmigo no recoge, desparrama. Cuando el espíritu impuro sale del hombre, anda por lugares secos buscando reposo. Pero al no hallarlo dice: volveré a mi casa de donde salí. Cuando llega, la halla barrida y adornada. Entonces va y toma otros siete espíritus peores que él, y entran y viven ahí, y el estado final de aquel hombre viene a ser peor que el primero.
2: Mientras él decía estas cosas, una mujer de entre la multitud levantó la voz y le dijo:
9: bienaventurado el vientre que te llevó y los senos que mamaste.
2: Pero él dijo:
3: antes bien, bienaventurados los que oyen la palabra de Dios y la obedecen.
2: Apiñándose las multitudes, comenzó a decir:
3: esta generación es mala. Demanda señal, pero señal no le será dada, sino la señal de Jonás. Porque así como Jonás fue señal a los ninivitas, lo será también el Hijo del Hombre a esta generación. La reina del sur se levantará en el juicio contra los hombres de esta generación y los condenará. Porque ella vino desde los confines de la tierra para oír la sabiduría de Salomón, y en este lugar hay alguien que es más que Salomón. Los hombres de Nínive se levantarán en el juicio contra esta generación y la condenarán, porque a la predicación de Jonás se arrepintieron, y en este lugar hay alguien que es más que Jonás. Nadie pone en oculto la luz encendida, ni debajo de una vasija, sino en el candelero, para que los que entran vean la luz. La lámpara del cuerpo es el ojo. Cuando tu ojo es bueno, también todo tu cuerpo está lleno de luz. Pero cuando tu ojo es maligno, también tu cuerpo está en tinieblas. Cuidado, pues, no sea que la luz que en ti hay no sea luz, sino tinieblas. Así que, si todo tu cuerpo está lleno de luz, no teniendo parte alguna de tinieblas, será todo luminoso, como cuando una lámpara te alumbra con su resplandor.
2: Tan pronto terminó de hablar, un fariseo le rogó que comiera con él. Y entrando Jesús en la casa, se sentó a la mesa. El fariseo, cuando lo vio, se extrañó de que no se hubiera lavado antes de comer. Pero el Señor le dijo:
3: vosotros los fariseos limpiáis lo de fuera del vaso y del plato, pero por dentro estáis llenos de rapacidad y de maldad. Necios, el que hizo lo de fuera, ¿No hizo también lo de dentro? Dad limosna de lo que tenéis, y entonces todo os será limpio. Pero ¡ay de vosotros, fariseos!

0: sois como sepulcros que no se ven, y los hombres que andan por encima no lo saben.
1: Respondiendo uno de los intérpretes de la ley, le dijo:
2: Maestro, cuando dices esto, también nos ofendes a nosotros.
1: Él dijo:
0: ¡Ay de vosotros también, intérpretes de la ley! Porque cargáis a los hombres con cargas que no pueden llevar, pero vosotros ni aun con un dedo las tocáis. ¡Ay de vosotros que edificáis los sepulcros de los profetas a quienes mataron vuestros padres! De modo que sois testigos y consentidores de los hechos de vuestros padres, porque a la verdad ellos los mataron, pero vosotros edificáis sus sepulcros. Por eso la sabiduría de Dios también dijo: Les enviaré profetas y apóstoles, y de ellos a unos matarán y a otros perseguirán, para que se demande de esta generación la sangre de todos los profetas que se ha derramado desde la fundación del mundo, desde la sangre de Abel hasta la sangre de Zacarías, que murió entre el altar y el templo. Sí, os digo que será demandada de esta generación. ¡Ay de vosotros, intérpretes de la ley! Porque habéis quitado la llave de la ciencia, y vosotros mismos no entrasteis, y a los que entraban se lo impedisteis.
1: Diciéndoles él estas cosas, los escribas y los fariseos comenzaron a acosarle en gran manera y a provocarle a que hablara de muchas cosas, acechándole y procurando cazar alguna palabra de su boca para acusarle. Mientras tanto, millares de personas se habían juntado hasta el punto que unos a otros se atropellaban. Jesús comenzó a decir primeramente a sus discípulos:
0: Guardaos de la levadura de los fariseos, que es la hipocresía. Porque nada hay encubierto que no haya de descubrirse, ni oculto que no haya de saberse. Por tanto, todo lo que habéis dicho en tinieblas, a la luz se oirá. Y lo que habéis hablado al oído en los aposentos, se proclamará en las azoteas. Os digo, amigos míos, no temáis a los que matan el cuerpo, pero después nada más pueden hacer. Os enseñaré a quién debéis temer. Temed a aquel que después de haber quitado la vida, tiene poder de echar en el infierno. Sí, os digo, a este temed. No se venden 5 pajarillos por 2 cuartos. Con todo, ni uno de ellos está olvidado delante de Dios. Pues aún los cabellos de vuestra cabeza están todos contados. No temáis, pues, más valéis vosotros que muchos pajarillos. Os digo que todo aquel que me confiese delante de los hombres, también el Hijo del Hombre le confesará delante de los ángeles de Dios. Pero el que me niegue delante de los hombres, será negado delante de los ángeles de Dios. Todo aquel que diga alguna palabra contra el Hijo del Hombre será perdonado. Pero el que blasfeme contra el Espíritu Santo no será perdonado. Cuando os traigan a las sinagogas,

0: ¿quién me ha puesto sobre vosotros como juez o partidor?
1: Y les dijo:
0: Mirad, guardaos de toda avaricia, porque la vida del hombre no consiste en la abundancia de los bienes que posee.
1: También les refirió una parábola diciendo:
0: La heredad de un hombre rico había producido mucho. Y él pensaba dentro de sí diciendo: ¿Qué haré? Porque no tengo dónde guardar mis frutos. Y dijo: Esto haré. Derribaré mis graneros y los edificaré más grandes, y allí guardaré todos mis frutos y mis bienes, y diré a mi alma: Alma, muchos bienes tienes guardados para muchos años. Descansa, come, bebe y regocíjate. Pero Dios le dijo: Necio, esta noche vienen a pedirte tu alma, y lo que has guardado, ¿de quién será? Así es el que hace para sí tesoro y no es rico para con Dios.
1: Dijo luego a sus discípulos:
0: Por tanto os digo, no os angustiéis por vuestra vida, que comeréis, ni por el cuerpo, que vestiréis. La vida es más que la comida, y el cuerpo más que el vestido. Considerad los cuervos, que ni siembran ni siegan, que ni tienen despensa ni granero, y Dios los alimenta. ¿No valéis vosotros mucho más que las aves? ¿Y quién de vosotros podrá, con angustiarse, añadir a su estatura un codo? Pues si no podéis ni aun lo que es menos, ¿por qué os angustiáis por lo demás? Considerad los lirios, cómo crecen. No trabajan ni hilan, pero os digo que ni aun Salomón con toda su gloria se vistió como uno de ellos. Y si así viste Dios la hierba que hoy está en el campo y mañana es echada al horno, ¿cuánto más a vosotros, hombres de poca fe? Vosotros, pues, no os preocupéis por lo que habéis de comer ni por lo que habéis de beber, ni estéis en ansiosa inquietud, porque todas estas cosas buscan las gentes del mundo. Pero vuestro Padre sabe que tenéis necesidad de ellas. Buscad más bien el reino de Dios, y todas estas cosas os serán añadidas. No temáis, manada pequeña, porque a vuestro Padre le ha placido daros el reino. Vended lo que poseéis, y dad limosna. Haceos bolsas que no se envejezcan, tesoros en los cielos que no se agote, donde ladrón no llega ni polilla destruye. Porque donde está vuestro tesoro, allí estará también vuestro corazón. Tened vuestra cintura ceñida y vuestras lámparas encendidas. Sed semejantes a hombres que aguardan a que su Señor regrese de las bodas, para que cuando llegue y llame, le abran enseguida. Bienaventurados aquellos siervos a los cuales su Señor, cuando venga, halle velando. De cierto os digo que se ceñirá y hará que se sienten a la mesa y vendrá a servirles. Y aunque venga a la segunda vigilia o a la tercera vigilia, si los halla velando, bienaventurados son aquellos siervos. Pero sabed esto, que si supiera el padre de familia a qué hora el ladrón había de llegar, velaría ciertamente y no le dejaría entrar en su casa. Vosotros, pues, también estad preparados, porque a la hora que no penséis, el Hijo del Hombre vendrá.
1: Entonces Pedro le dijo:
2: Señor, ¿dices esta parábola a nosotros o también a todos?
1: Dijo el Señor:
0: ¿Quién es el mayordomo fiel y prudente al cual su Señor pondrá sobre su casa para que a tiempo les dé su ración? Bienaventurado aquel siervo al cual cuando su Señor venga, le halle haciendo así. En verdad os digo que le pondrá sobre todos sus bienes. Pero si aquel siervo dice en su corazón: Mi Señor tarda en venir, y comienza a golpear a los criados y a las criadas, y a comer y a beber y a embriagarse, vendrá el Señor de aquel siervo en día que éste no espera.

0: era, y a la hora que no sabe, y le castigará duramente y le pondrá con los infieles. Aquel siervo que, conociendo la voluntad de su señor, no se preparó ni hizo conforme a su voluntad, recibirá muchos azotes. Pero el que sin conocerla hizo cosas dignas de azotes, será azotado poco. Porque a todo aquel a quien se haya dado mucho, mucho se le demandará. Y al que mucho se le haya confiado, más se le pedirá. Fuego vine a echar en la tierra. ¿Y qué quiero si ya se ha encendido? De un bautismo tengo que ser bautizado. ¿Y cómo me angustio hasta que se cumpla? ¿Pensáis que he venido para traer paz a la tierra? Os digo, no, sino enemistad. Porque de aquí en adelante, cinco en una familia estarán divididos, 3 contra 2 y 2 contra 3. Estará dividido el padre contra el hijo y el hijo contra el padre, la madre contra la hija y la hija contra la madre, la suegra contra su nuera y la nuera contra su suegra.
1: Decía también a la multitud:
0: cuando veis la nube que sale del poniente, luego decís, agua viene. Y así sucede. Y cuando sopla el viento del sur, decís, hará calor. Y lo hace. Hipócritas, ¿sabéis distinguir el aspecto del cielo y de la tierra? ¿Y cómo no distinguís este tiempo? ¿Por qué no juzgáis por vosotros mismos lo que es justo? Cuando vayas al magistrado con tu adversario, procura arreglarte con él en el camino. No sea que te arrastre al juez y el juez te entregue al guardia y el guardia te meta en la cárcel. Te digo que no saldrás de allí hasta que hayas pagado a

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Continuamos con enseñanza bíblica aquí en BBN. En pocos minutos, el espacio Escuela Bíblica Dominical. Y continuamos con la serie Un Dios, un mensaje. Hoy estaremos aprendiendo acerca de la crucifixión de nuestro Señor Jesucristo. Quédese con nosotros en pocos minutos, Escuela Bíblica Dominical.

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2: Memoricemos las buenas noticias de la Palabra de Dios que encontramos en la primera carta de Juan, capítulo 1, verso 9. Si confesamos nuestros pecados, Él es fiel y justo para perdonar nuestros pecados y limpiarnos de toda maldad. Primera de Juan, capítulo 1, verso 9. Si confesamos nuestros pecados, Él es fiel y justo para perdonar nuestros pecados y limpiarnos de toda maldad. Estas son las buenas noticias para memorizar.
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7: De esta manera, continuamos con nuestro estudio del libro Un Dios, un mensaje.
8: ¿Qué tal, apreciado oyente? En el día de hoy vamos a ver un poco en cuanto a la crucifixión del Señor Jesús. La crucifixión es la manera más cruel de ejecución que jamás se haya inventado. El Imperio Romano la reservó para los criminales más peligrosos,